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0: 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Buenos días. Son las 4. 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

0: 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Buenos días, son las 7.
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4: Son las 7 de la mañana.
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2: Muy buenos días, cafeteros, cafeteras, ¿qué tal estamos? Bueno, día 29, ¿eh? No voy a decir nada. Día 29 de julio del 2026. Apurado.

elprimercafeconchavi.es, elprimercafeconchavi.com. Saludamos también a los que nos ven, nos escuchan, pero no envían audios, ni WhatsApp, también, saludos. Saludamos, pues vamos, sin falta y sin olvidarnos de los chaviadictos, ese pedazo de grupo, ese pedazo de familia que está ahí cada día, 24 horas al día, 7 días a la semana. Ese buen rollo que hay ahí, ese grupo, yo creo que, mira que estoy en grupos, pero en ningún grupo he visto semejante barbaridad. Barbaridad, pero en el buen sentido de la palabra, ¿eh? Bueno, pues cafeteros, cafeteras, no es por nada, pero es el último miércoles ya de la temporada. Sí, ya el próximo miércoles que haga de programa será la temporada.

Ahí está, Queen. Corremos con más música, ¿eh? Aquí no para, no para, no, no nos quedamos sin música. Continuamos con OBK, Jordi y Miguel.

0: Xavi, ¿me pone Flarichi?
1: Claro que sí. O sea, yo lo puse entero, ¿eh? Lo puse, puse hasta el final, fíjate. Bueno, entero no lo puse, pero lo puse hasta el final. 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Ahí está, W, con este play.

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1: Eso es, al pan pan y al café, el primer café con Xavi. Y ahora nos vamos con Luz Casal. Pasan ya 11 minutitos de las 7 de la mañana y vamos a escuchar este tema, se llama Es por ti.

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1: Ahí está, facilísimo de recordar. El primer café con Xavi. Vámonos con la formación de Da Igual. Con esta canción, siempre serán libres.

0: dice, da igual, siempre serán libres.
1: Libres.
0: ¿Cómo tiene que ser, eh?
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0: Ahí está, el primer café con Xavi. Venga, que nos vamos con más música, piel sobre piel.

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1: Ahí está, el primer café con Xavi. Claro que sí, por supuesto. Nos vamos con Melendi, India Martínez, con este tema que se llama Con solo una sonrisa.

0: bonitas. Y luego hay otras canciones que nos llevan al pasado, ¿eh? ¡Qué recuerdos!
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0: Por ejemplo, esta. Regibom, una historia muy bonita. Seguramente esta canción la habrás escuchado mogollón de veces.

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0: Ahí está. El primer café con Xavi. Por supuesto. Estoy aquí preparando la pregunta, estoy preparándolo todo. Que, por cierto, si te fijas en el streaming de vídeo, verás que he puesto arriba un relojito, es una cuenta atrás. Es lo que nos queda. Cafeteros, cafeteras. Otro día más sin verte. John Secada.

0: madre mía, qué temazos, por Dios.
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0: Claro que sí.
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2: Claro que sí, todo aquí, en el primer café con Xavi. Bueno, sabéis que ya llevamos 38 minutos juntitos aquí en el programa, sí. Pasa el tiempo volando, que sí. En fin, ahorita menos sé qué hora es, 7:38. Escuchamos La Oreja de Van Gogh con este tema. Abrázame.
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1: El Primer Café con Xavi. Ay, ay, ay, ay, qué poquito nos queda, ¿eh? Bueno, ahí tenéis lo que os he comentado. Un temporizador, la cuenta atrás, hasta el día 31, a las 11 menos 5. Bueno, 11. Tu piel es mi bandera y tu sol. Continuamos con más músicas. 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Maki, María Artés.
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0: Buenos días, cafetero y cafetera. ¿Cómo va la mañana?
1: Ay, la mañana, ¿cómo va? Pues va bien, va muy bien la mañana. Continuamos con más canciones, más ritmo, más música, más letras bonitas como la de esta canción de Código XM. Esto se llama Mi Priego, dedicada a ese pedazo de pueblo, Priego de Córdoba.
2: Entre

0: con el número 0711 con destino al programa El Primer Café con Xavi, que empiecen a venir con sus cafés bien cargados urgentemente por la puerta número 3. Despegamos enseguida.
1: Mira, vamos a darle un poquito de ritmo, que si no nos dormimos, ¿eh? ¿A que sí? Nos vamos con Snap, Remix is a Answer. Ojito, como bien digo del libro, esta canción me trae muy buenos recuerdos. Por supuesto. Y que sepáis que el segundo libro ya está en marcha. 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Si quieres la tuya, sabes, cuando termine el programa me escribes, te digo el número, a ver qué número.

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0: cafeteros, cafeteras, con esta canción de Providence.
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2: 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Buenos días. Son las 8.
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7: Son las 8 de la mañana.
8: Son las 8 de la mañana. La ciudad despierta, pero Xavi y su cafetera ya está en marcha. 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

29 de julio, hoy 29, faltan dos días, ¿no? ¡Uy, qué poquito me queda! Bueno, pues eso, al turrón, 29 de julio del 2026. O sea que, cafeteros, cafeteras, siendo momento de arrancar esta segunda hora.

0: ¡Ay, ay!
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0: Llegó la hora de los peques. Claro que sí, ahora toca a vosotros, peques. Que os quieran, nada, hoy dos días más y ya finalizo la temporada y ya está, vamos. Hasta la cuarta temporada no hay más canciones de los peques. Bueno, pues peques, hoy os he escogido esta canción que no ha sonado nunca en el primer café. O sea que ya era hora de que sonase. Y el día era hoy. Hoy tiene que ser el día que tiene que sonar esta canción. O sea que, en cuanto la escuchéis, lo vais a entender. ¡Hala, cafeteros, cafeteras! Ahí está, ahí la tenéis.
2: ¡Bienvenidos al gran concierto de Cristina! ¡El show más esperado de todos los tiempos!
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0: ¡Toma ya!
3: Baila con la escoba.
0: Hoy se la vamos a dedicar a Cristina, ¿eh? ¡Sí, sí, sí, sí!

0: Tina y Tin. Cristina baila con la escoba. Bueno, yo no sé si Cristina baila con la escoba, ¿eh? No lo sé.
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0: Bueno, pues a ver qué nos dicen los del tráfico.
2: Buenos días. Actualizamos la información del tráfico a las 7:30 de la mañana. Seguimos pendientes de los incendios forestales que cortan 29 carreteras secundarias. Les insistimos, eviten desplazarse por carreteras de la Sierra Oeste de Madrid, zona de incendios de Ávila, Toledo y Castellón, y que se mantengan informados a través de los canales oficiales. Hasta 13 carreteras intransitables en Ávila, los entornos de Cebreros, el Hoyo de Pinares, Burgondo, Guisando, Hoyo de la Guija, Casillas, Mijares, Santa María del Tietar y Las Cruceras, 8 en Castellón, en Aín, Caudiel, Tales, Alcudia de Veo, Eslida, Nules y La Valduiso, otras 5 en Madrid, en Navas del Rey, Quijorna, Robledo de Chavela, también San Martín de Valdeiglesias y 2 más en Toledo, en el entorno de la Iglesuela del Tietar. Les insistimos, eviten circular en las zonas afectadas. Al margen de ello, un accidente complica la entrada a Madrid por la 4 a su paso por Pinto.
0: Bueno, está la cosa fastidiadilla con el tema de los incendios, ¿eh? Bueno, y Madrid, a ver, ¡ay, Madrid, que se despeje, que esta tarde estoy por allí! Por favor, no hay más retenciones. Anda, vamos, ea.
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0: Bueno, pues a ver qué nos dice Noelia con el tema del tiempo. Noelia, buenos días.
3: Buenos días. Hola. Hoy miércoles suben notablemente las temperaturas, ¿sí?, y puede ser el inicio de una nueva ola de calor hasta el domingo. Las temperaturas suben en la zona este, Castilla y León y archipiélagos, mientras que bajan ligeramente en Galicia y el Cantábrico. Se van a superar los 36 grados en gran parte de la península, Mallorca y Gran Canaria, y se alcanzarán ya los 40 grados en zonas del sur, Ebro y Navarra.
0: No puede ser.
3: Se mantiene el tiempo estable, día veraniego con sol y cielo despejado o poco nuboso. Por la tarde, nubes de evolución en el sistema ibérico y en Pirineos, con algún chubasco o tormenta en el Pirineo de Girona. Se espera calima en Canarias y en el sur de la península. Sopla levante fuerte en el estrecho y alisio en Canarias. El jueves bajarán las temperaturas en el norte, pero se mantendrán altas en el resto. El peligro de incendios a niveles muy altos o extremos en gran parte del país. Mucha precaución. Es una información de AEMET.
0: Una pena, ¿eh? Una pena el tema de incendios. Pero bueno, cafeteros, cafeteras, venga, que continuamos a ver esa alegría de Caparrós.
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0: Caparrós, buenos días, anda, así alegre, yo qué sé. Y Xavi, que ya te queda poquito para las vacaciones, yo qué sé. Algo así contento, a ver.
4: Buenos días, cafeteras. Buenos días, cafeteros.
0: Hola.
4: Buenos días, Xavi. ¿Qué? Buenos días, Martita.
0: Sí.
4: 29 de julio, Timpucela. Vamos con las efemérides.
0: ¡Vamos!
4: En 1836 se inaugura en París el Arco del Triunfo, 30 años después de que Napoleón ordenara su construcción.
0: Sí.
4: En 1921, Adolf Hitler asume la jefatura del Partido Nazi en Alemania.
0: ¡Toma!
4: En 1954 se publica en Reino Unido La Comunidad del Anillo, el primer volumen de trilogía El Señor de los Anillos, de J.R.R. Tolkien.
0: Fíjate.
4: En 1958, el presidente Dwight D. Eisenhower firma la ley de creación de la NASA.
0: Vale.
4: En 1981 se celebra en Londres la boda real entre el príncipe Carlos y Diana Spencer.
0: Madre mía.
4: En 1987, Margaret Thatcher y François Mitterrand firman el acuerdo para la construcción del Eurotúnel bajo el Canal de la Mancha.
0: Anda,
4: y por último, en el 2015, Microsoft lanza al mercado el sistema operativo Windows 10. Hasta aquí efemérides, que tengan un feliz miércoles.
0: Muchísimas gracias, Caparrós. Anda, fíjate, el Eurotúnel. Yo he pasado por ahí un par de veces o tres, yo no sé cuánto ha pasado. Está bien, bueno, Caparrós, que ya que te queda poquito para las vacaciones. Anda, anímate. Por
5: muy buenos días, cafeteros.
0: Ay, Martita, espera, todavía no, Martita.
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0: Ahora sí, es que es hablar de las vacaciones y me pongo nervoso.
5: Muy buenos días, cafeteros, cafeteras, Xavi, Caparrós. Pues vamos a ver qué tenemos en días internacionales y mundiales.
0: Vamos.
5: Hoy, 29 de julio del 2026, es el Día Internacional del Tigre.
0: ¡Toma!
5: Y como días raros y alternativos,
0: a ver,
5: hoy es el Día Internacional del Mal de Amores, que seguro que más de uno lo tenemos.
0: Hoy.
5: Día Mundial, qué rica, sobre todo de carne.
0: Hoy, a ver.
5: De la lasaña.
0: Hoy,
5: y también es el día internacional. Ay, qué ricas hay, bien frititas a o a la barbacoa.
0: Las ardidas.
5: Porque es el día internacional del grita de pollo. Pues hasta pollo. Aquí todo. Feliz miércoles.
0: Pues a mí no me gustan las salitas de pollo ni la lasaña. Yo prefiero los canelones y los mulitos de pollo chiquititos. Sí. Son mulitos que parece. Bueno, eso. Pues va de chupachu. Hola, que por cierto, chupachu los de Miguel, Chuche. Madre mía. Bueno, pues cafeteros, cafeteras. Antes de haceros la pregunta, a Caparrós se le ha olvidado decir una cosita. Que hoy, tal día como hoy, 29 de julio,
7: cumpleaños,
0: nació una cafetera Xavi adicta. No voy a decir el año, más que nada porque, bueno, me tengo que pedir para decir el año. Lo tenía que decir en números romanos, pero no lo voy a decir. O sea que Cristina, de parte mía, de parte de todos, seguramente que de todos, te deseamos que pases feliz cumpleaños. Llevas ya dos con nosotros, creo, si no recuerdo mal. El único favor que te pedimos es que sigas así, que no cambies. Y que el año que viene, el otro, como digo yo, hoy no, mañana tampoco, pasado. Pues bueno, el año que viene, el otro y el otro, que lo sigas cumpliendo aquí.

0: Parchís, pero no porque sea por su edad, ¿eh? Porque ella ya es viejecilla, ¿eh? Que... ella cumple tantos. ¡Vamos! Bueno, pues eso, cafeteros, cafeteras, ahora venga, que continuamos. Y ahora la preguntita de hoy, bueno, está chupada, ¿eh?
1: Oye, oye, oye.
0: ¿Tú qué prefieres?
1: Llegaron los
0: dos. ¿Uno por la noche, uno por la mañana?
1: La familia.
0: A ver, ¿tú qué prefieres? ¿Un café por la noche o un café por la mañana? Hombre, no penséis mal, por favor. 633-862-041.
2: Hola, ¿qué tal? Buenos días, Xavi. Hoy, madrugón de la hostia, desde aquí, desde Málaga.
0: Es verdad.
2: Que nada, mandar hoy un

0: mete un montón de caña. Sobre todo algo muy importante, desearle feliz cumpleaños a Cristina, que me hacía un pajarito por ahí, que era cumpleaños.
1: Toma ya.
0: Que es una de tus mayores radio oyentes aficionadas.
1: Exactamente.
0: También junto a otra chica que ahora muy bien, no me acuerdo.

0: vacaciones bien merecidas.
1: Toma.
0: Y me gustaría que pusieras el ritmo de la noche.
1: A ver.
0: Y nada, pues por aquí te tengo guardado ya todo ese lote de discos de vinilo.
1: ¡Ole!
0: Que te mandé ayer.
1: ¡Ole!
0: Y que disfrutes, lo disfrutes.

0: que quiere ser locutora se refiere a Ángeles. Y ahora os digo una cosa. Ángeles, venga. Que te esperamos en Pliego, ¿eh?
1: Buenos días.
0: ¿Qué pasa?
1: Cafetero, cafetera. Xavi. Vamos a por el miércoles, yo le.
0: Vamos.
1: Ya tenemos la semana.
0: Ya está.
1: Partida.
0: Ya está, ya está.
1: Ah, por cierto, hoy tenemos a alguien más joven en el grupo.
0: Sí.
1: Muchísimas felicidades, Cristina.
0: Ahí está.
1: Que pases un grandioso día.
0: Ahí está, ahí está.
1: Te lo pases lo mejor posible.
0: ¡Ole!
1: Tú y toda tu gente.
0: ¡Toma ya!
1: Pues nada, que cumplan muchísimos años más.
0: Ay, ay.
1: Y eso sí, por supuesto, que yo lo vea.
0: Hombre,
1: pues nada, que tengáis un feliz día de curro. Tú, por supuesto, Cristina, un buen día de cumpleaños.
0: Sí.
1: Y cómo no, ¡corre, corre plátano! Plátano!
0: ¡Corre plátano! ¡Ahí está! ¡Juanaco! ¡Ay, Juanaco! ¡Un abrazo! ¡Madre mía, Juanaco! ¡El tío madruga! Bueno, hoy te ha ganado Rafa, ¿eh? Venga, un abrazo. Antonio de Cieza, llanero solitario. Dice, buenos días, cafetería, el llanero. Hola, Antonio, también has madrugado, ¿eh? Anda, anda, anda. Anda que no, ¿eh?
2: Buenos días, Xavi.
0: Buenos Hola.
2: Días, cafetero. Buenos días, Xavi Adicto. Hoy
0: estamos?
2: Vamos a felicitar a nuestra administradora bloqueadora de grupo.
0: ¡Hoy!
2: Muchas felicidades, Cristina. A la más dicharachera y bloqueadora, que le gusta que no...
0: ¿Cómo le gusta,
2: que
0: eh?
2: No le demos con el dedito.
0: Ay,
2: felicidades, que tengas un bonito día de cumpleaños.
0: Ay, ay, ay.
2: Y ponle la canción de Atlantis Fiesta.
0: Eso es. Sonia de Sevilla me pide Atlantis Fiesta. Sonia de Sevilla.

0: 636-862-041. ¡Hoy!
1: Buenos días, Xavi, Xavi Adicto, de más trastornado.
0: Buenos días.
1: Felicidades, Cristina.
0: ¿Qué tal?
1: Que cumpla mucho más, así de arrugada, digo, así de bien.
0: ¡Oh, le ha dicho arrugada! Vaya, vaya tela, pero ¿cómo le dices a Cristina de arrugada? ¡Hombre!
1: Cuanto la preguntita, Xavi, sí. Uno por la noche, otro por la mañana.
0: No, tienes que coger uno.
1: Bebiendo café, cuando sea.
0: Bueno, no, pero tienes que coger uno, no seas avaricioso que luego te quedas sin nada, ¿eh? 633-862-041. Raúl el camionero, un abrazo.
2: Hola, buenos días.
0: Hola, Ana.
2: Nosotros somos una asociación deportiva de aquí, ¿sí?, de Sabadell.
0: ¿Sí?
2: Y estamos montando un equipo de tenis de mesa.
0: ¿Qué dices?
2: Entonces, queríamos contactar con una persona,
0: ¿sí?,
2: que hemos estado escuchando, que sabe bastante.
0: ¿Sí?
2: Es buena manager, sería buena entrenadora.
0: ¿Ah, sí?
2: Aparte, también nos hemos enterado que canta muy bien.
0: ¿Qué dices?
2: Es buena animadora de eventos.
0: ¿Sí?
2: Luego también organizadora. También nos han comentado que sobre todo sabe llevar a raya grupos de gente grande.
0: Sí, sí, eso es verdad.
2: Sabe bloquear cuando tiene que bloquear. Sabe.
0: Eso sí, ¿eh?
2: Y bueno, también nos han dicho que siempre está lista para sacar una sonrisa a la gente.
0: Ahí está.
2: Estamos intentando contactar con Cristina.
0: Sí.
2: Que aparte nos han chivado que hoy es su cumpleaños.
0: Uy.
2: Entonces, bueno, nos gustaría poder contactar con ella para ultimar detalles de la oferta de trabajo y bueno, si es posible y si a ella le interesa y sobre todo si tiene disponibilidad, porque sabemos que tiene muchísimas cosas y es una mujer muy muy ocupada.
0: Ahí.
2: Pues bueno, le dejamos nuestro teléfono por privado para cualquier cosa, que nos llame, por favor. Gracias.
0: Vale, pues venga, dejamos aquí el teléfono apuntado, ¿eh?
2: Cristina, muchísimas felicidades, un besazo enorme, que lo pases muy muy muy muy bien. Y darte las gracias por todo lo que haces, por las risas, por las alegrías, por estar siempre al lado, aunque no se te pida, por darte cuenta de cuando alguien no está bien, sigues ahí y sobre todo, al menos
0: verdad,
2: a mí, siempre me sacas una sonrisa.
0: Es verdad,
2: un besito muy grande, felicidades.
0: Eso es verdad, eso es verdad,
2: Y me gustaría dedicarles, por supuesto, a Cristina, la canción de Priego Dance. Vale, Xavi, bueno, un besito para todos, feliz miércoles.
0: Besazo, Ana de Sabadell, nada más.

0: sí, oyente nuevo, ¿eh? ¡Uy! ¡Uy! ¡Uy! ¡Uy! ¡Uy! ¡Uy! ¡Uy! ¡Uy! ¡Hola! ¡Hola!
1: ¿Cómo estamos? Muy buenos días, Xavi. Permitidme presentarme como Dios manda.
0: ¡Uy!
1: Yo soy Empotrator, stripper y gigoló titulado por la prestigiosísima Universidad del Antifaz.
0: ¡Ay!
1: Tengo un máster en levantar pasiones,
0: ¡ay!,
1: un posgrado en seducción en verbenas de barrio y
0: ¡ay!,
1: un doctorado cum laude en noches de karaoke.
0: ¡Ay!
1: De esas que empiezan con una de Julio Iglesias, siguen con una de Camela y acaban abrazados al DJ cantando la Ramona.
0: ¡Ay, ay, ay, la Ramona!
1: Bueno, pues resulta que me llaman unas personas muy sospechosas que se hacen llamar los chaviadictos.
0: ¡Ay!
1: Para un trabajito fino, fino, vamos, un trabajo de auténticos profesionales.
0: Fino, fino, fino.
1: Y yo pensé, perfecto, otro espectáculo donde dar la talla, otro cumpleaños donde entro, me desabrocho dos botones de la camisa y la abuela grita, que alguien cierre las ventanas, que se nos resfría el muchacho.
0: Eso.
1: Pero no, van y me dicen, no, no, no, no, tú hoy vienes de bibliotecario.
0: ¿Oh?
1: Bibliotecario, yo.
0: ¿Yo?
1: Pero si el único libro que me he estudiado entero ha sido el Kama Sutra.
0: ¡Uy! ¡Qué bonito!
1: Ese sí, que me lo sé de memoria.
0: ¿En serio?
1: Casi. Hay posturas que todavía requieren prácticas de laboratorio. Y claro, me cuentan que a la cumpleañera lo que le van son los libros.
0: ¿Ah?
1: Y yo pensando,
0: ¡oh!,
1: madre mía, a ver qué puedo hacer. Porque de bibliotecario lo único que tengo son unas gafas de pasta enormes y la capacidad de decir ¡shh!
0: Ay.
1: Y hasta eso me sale con acento de discoteca. No me podían haber pedido venir de bombero, de policía,
0: no,
1: o incluso de camionero, hasta de fontanero, que eso siempre
0: fontanero.
1: Vienen con buenas herramientas y eso da muchísimo juego.
0: Ay.
1: Pero bibliotecario, esto va a ser todo un reto. Bueno, confirmadme dónde es la fiesta y allí apareceré con dos libros de crucigramas, un diccionario Espasa y un libro de recetas de cocina que tiene mi madre desde 1994.
0: Hola.
1: Total, nadie los va a abrir, pero van a dar un ambiente intelectual precioso. Y ya cuando llegue, le daré a Cristina lo suyo. Bueno, más bien, lo mío.
0: Ah, ¿el qué
1: bueno,
0: es?
1: Que ya me habéis entendido, Cristina.
0: Ya,
1: disfruta
0: ya, ya.
1: Muchísimo de este día, porque cumplir años está muy bien,
0: oh,
1: pero cumplirlos rodeada de toda esta gente que te quiere, eso sí que es un auténtico lujo.
0: Oh.
1: Y que este cumpleaños sea tan espectacular, que mañana las únicas páginas que recordéis sean las de los libros. Porque del resto, mejor que no haya pruebas.
0: ¡Qué bonito!
1: Muchísimas felicidades, Cristina.
0: ¡Qué bonito! ¡Ay, Cristina! Fíjate, el oyente nuevo. ¡Hala! ¡Uy! ¡Ay, madre mía! ¡Madre mía, madre mía! ¡Qué bonito lo que ha dicho! ¡Pero qué bonito! ¡Ay, ay, ay, ay! Cristina, hoy no te quejarás, ¿eh? ¡Madre mía! Empotradito, dice, estoy llorando de la risa. Hombre, claro, Cristina. ¿Qué te pensabas tú? ¿Que nos íbamos a olvidar o qué? ¡Ay!
2: Buenos días.
0: Hola.
2: Bueno,
0: ¿qué tal?
2: El primer café con Xavi.
0: Claro, claro, claro.
2: Xavi,
0: ¿eh?
2: Qué mejor ocasión y qué mejor programa para felicitar a una persona muy importante.
0: Mucho.
2: Ella es Cristina. Sí. Hoy es su cumple.
0: Hoy es el cumpleaños de Cristina.
2: Te deseo que si pases, bueno, un día fantástico como tú te mereces, que disfrutes un montón.
0: Hombre, claro,
2: que sabes que aquí todos
0: máximo,
2: te queremos
0: máximo,
2: mucho.
0: ¿Eh?
2: Eres pieza importante del programa, siempre estás pendiente de todo.
0: Eso es, sí, sí.
2: Siempre
0: así.
2: Cualquier favor que puedas hacer, ahí estás.
0: Eso es.
2: La verdad que eres una persona entrañable.
0: Hoy lloramos todo, ya verás.
2: Y te haces querer, claro que sí. Así que yo deseo lo mejor para ti y para tu hija.
0: Toma ya.
2: Que disfrutes mucho y que la vida te llene de, pues eso, de cosas buenas, de mucha felicidad, de muchas sorpresas y de mucha salud. Sobre todo eso, mucha salud.
0: Es lo más importante.
2: Así que nada, Xavi, yo quiero que le pongas ahí una canción para ella, exclusivamente para ella, para que la disfrute.
0: ¿Qué canción? ¿Qué canción quieres que le ponga?
2: Qué mejor canción que... Que es su pliego. Pliego dance o dance. Así
0: ahí
2: que
0: la,
2: como pues quieras.
0: Venga, la pondremos.
2: Pónsela, dedícasela con todo mi cariño.
0: Ahí di que sí.
2: Y muchas gracias. Muchas gracias, Cristina, por todo. Si así, no cambies nunca.
0: Rosa de Santander.
2: Un beso.
0: Besazo, Rosa. Felicitando a a Cristina. Ya nos vamos con Merchi. Hola, Merchi.
3: Buenos días, Xavi.
0: Hola.
3: Buenos días, cafeteros, cafeteras. Trastornados, trastornados. Vamos con el miércoles, ¿no?
0: Hombre, claro, vamos, vamos.
3: Xavi, hoy me he enterado que al cumple de... de una tal Cristina, del grupo.
0: Sí.
3: Así que sí, a ver sí, si sí. le puedes dedicar la canción de Emborracharme, de los Lori Meyers, que yo creo que ese grupillo le gusta. Y ya está, que disfrutas mucho, Cristina. Borracha. Feliz cumpleaños.
0: Hombre.
3: Venga, un saludo a todos. Cumple que tengáis un buen día.
0: ¡Un besazo! De Priego de Córdoba. Ella es a la vez tan jovencita y tan nova. Para mí siempre será la primera. Nos vamos a Priego de Córdoba con Sandra, la Croqui. Hola, Croqui.
4: Xavi, que se vota hoy, que no me he enterado con el sueño. Ponle a Cristina hoy camiseta de Rock and Roll, anda, de este país.
0: Estopa. Visito. A ver, camiseta. Estopa, venga, vamos a poner la de Estopa. A ver, ahora.
4: Buenos días, cafetero, te había visto. Además, criaturas con mucho sueño.
0: ¿Qué tal?
4: Lo primero de todo, feliz cumpleaños, Cristina.
0: Eso.
4: Que este nuevo año te regale tantos capítulos bonitos como sí. páginas tiene tu libro favorito.
0: ¡Ole!
4: Hoy tú eres la protagonista de ese gran libro.
0: Toma.
4: Que nunca te falte la historia, que te hagan reír y soñar. Y como no, un buen cafelito al lado para acompañarla.
0: Eso es.
4: Hoy brindamos por ti y por todas las locuras que te quedan por leer. Que te regalen muchos libros, eso sí, y mucho tiempo para leerlos también.
0: Eso
4: feliz cumpleaños, guapísima.
0: Pues eso, Sandra de Priego, un besazo. Bueno, por cierto, la pregunta de hoy, que la repito otra vez. ¿Tú qué prefieres? ¿Uno por la noche, uno por la mañana? Un café. No penséis mal, por favor, que estáis pensando mal. 633-862-041. Madre mía, el mogollón de WhatsApp que tenemos por aquí. ¡Oy!
5: Hola, muy buenos días. Le llamamos desde el Ministerio de Cumpleaños Feliz.
0: Olé.
5: Quisiéramos agradecer a Cristina
0: sí.
5: por no olvidarse nunca ningún cumpleaños.
0: Es verdad.
5: Y por eso nosotros no nos
0: Ahí
5: podemos
0: está.
5: Olvidar del suyo.
0: Ahí está,
5: feliz,
0: hombre.
5: Feliz cumpleaños, Cristina.
0: Olé.
6: Muy buenos días.
0: Hola.
6: Me presento.
0: Preséntate.
6: Mi nombre es Marta Benito.
0: Sí.
6: Estoy hablando con la emisora Locura FM.
0: Sí, por ejemplo. Hay muchas, sí.
6: Muy bien. Muchas gracias.
0: Ahí.
6: Pues me pongo en contacto con usted.
0: Sí.
6: Porque creo que tiene una oyente.
0: Sí.
6: Que se llama Cristina.
0: Ahí.
6: Que hoy, 29 de julio, es su cumpleaños.
0: Toma.
6: Y quisiéramos ponernos en contacto con ella.
0: Ah, sí.
6: Para felicitarla y decirla que nunca cambie.
0: Nunca.
6: Que es la mujer más importante, más cariñosa. Es que tengo tantos adjetivos hacia Cristina.
0: ¿Que sí?
6: Que siempre está ahí. Para lo bueno, para lo malo. Siempre te saca una sonrisa. ¿Y qué te voy a decir, Cris? Pues que te quiero muchísimo.
0: ¡Ole!
6: Y que me alegro poderte felicitar porque soy una afortunada de que estés en mi vida. Y poderlo, de cierta manera, celebrarlo así contigo.
0: Ole,
6: espero
0: ole.
6: Que algún año te pueda tirar de las orejas.
0: ¡Pregaro!
6: Así que muchísimas felicidades, mi niña.
0: Ay.
6: Que pases un feliz día.
0: Ay,
6: y ya
0: ay.
6: Sabes, Xavi, ponle una canción de esas tuyas guapas.
0: Venga.
6: O que la guste, Cristina. Tú decides.
0: Venga.
6: Felicidades, cariño.
0: Ahí está. ¡Martita y Caparrós! ¡Un besazo! Para ti, Caparrós, un abrazo, ¿eh? Madre mía, pero cuántas felicitaciones tenemos por aquí. ¡Hoy! A ver, que nos vamos con Sara, de Saradei. Hola.
7: Hola, muy
0: Hola.
7: Buenos días.
0: ¿Qué tal?
7: Xavi, mi primer audio va dedicado para nuestra Cristina.
0: ¿Olé?
7: Que es su cumple.
0: Sí.
7: Muchas felicidades, Cristina. Eres una persona imprescindible, nuestra administradora todoterreno del grupo de Chaviadictos.
0: Ay, ay.
7: La guardiana del orden. La bloqueadora de stickers.
0: Ay, ay.
7: Y la organizadora número uno de cumpleaños. Porque si hay una celebración, tú ya la tienes controlada. Porque entre libro y libro siempre encuentras tiempo para cuidar del grupo.
0: ¿A que sí?
7: Y cuando llega el momento de cambiar de escenario, te conviertes en toda una estrella del karaoke, junto a tus inseparables porranquillas de Priego.
0: ¡Ole!
7: Gracias por tu dedicación, por tu paciencia infinita, por hacer que nadie se olvide de un cumpleaños y por mantener el grupo en orden. Aunque a costa de dejar a más de un sticker sin futuro.
0: ¡Eso es!
7: Te deseo un año lleno de buenas historias que leer, muchas canciones que cantar, viajes, risas, salud y momentos inolvidables con toda la gente que te quiere. Cristina, muchas felicidades y muy pronto lo celebramos con esas verdes que te gustan.
0: ¡Hoy!
7: Que te quiero.
0: ¡Hoy!
7: Muchas felicidades.
0: ¡Qué bonito! ¡Que lloraremos hoy! ¡Hoy, hoy, hoy!
7: Y voy a pedirte canción para Cristina.
0: ¡Hombre!
7: Y lógicamente, ¿cuál te voy a pedir?
0: ¿Cuál?
7: Las potranquillas de Priego. Espero veros el 7 en el escenario, ¿eh?
0: ¡Hombre!
7: Preparada estoy.
0: ¡Hombre!
7: Gracias, Xavi.
0: Espero que suba al escenario. Y la lien parda, ¿eh? Espero y deseo, de verdad, de corazón, ¿eh? ¡Sara, un besazo! ¡Vámonos con Rami!
8: ¡Hola! ¡Chaviadistas, chaviadistas, trastornados, trastornados! ¡Vamos a trabajar que no somos bombones!
0: ¿Cómo estás?
8: ¡Hola, Xavi!
0: ¡Hola,
8: bueno,
0: Rami!
8: Xavi, pues hoy es un día especial para Cristina, ¿no?
0: ¿Ah, sí?
8: ¿Se convierte más vieja joven todavía?
0: ¿Viejo joven?
8: ¡Hombre! ¡Felicidad a esa gran mujer! ¿Qué le gusta tu tipo de música? La pone Extremoduro, lo canta.
0: También.
8: La pone Iván Ferreiro.
0: También, también.
8: La pone en La Última y Nos Vamos.
0: También.
8: Baila.
0: Baila.
8: La pone reggaetón. Eso ya no,
0: no
8: sé.
0: No, no, no.
8: Ahí
0: no,
8: tengo
0: no.
8: mis dudas, pero
0: no, no,
8: con
0: no,
8: el
0: no.
8: criterio de música que tiene, que no te extrañe que alguna escuche también. Bueno, ya está. Pues hoy le va a dedicar una canción de Extremoduro, la que tú quieras.
0: A ver.
8: Y nada. Que sea muy feliz y que cumpla muchos más.
0: ¡Extremo!
8: Y que lo celebre con su familia y su amigo a tope.
0: ¡Duro!
8: Venga, ¡ole! Que ya estamos en miércoles.
0: ¡Rami! ¡Un abrazo! Hay que ver el mogollón de WhatsApps que tenemos aquí. Nos vamos con Chusi. Dice, buenos días, Xavi, cafeteros. Hoy te voy a felicitar a una persona súper importante para mí, mi Cristina. Que ojalá existiera más gente como tú en el mundo. Que sabes que eres súper importante para mí, que te quiero mucho y que lo pases súper bien. Un besito. Ponle una canción chula. Venga, Chusi, le ponemos a ver una canción chula. Voy a poner aquí, Chusi. Una chula. Venga, va, perfecto. D-I-S-C-O. ¡Besazo! D-I-S-C-O. Madre mía, madre mía, ¿eh? ¡Oy, oy, oy, oy! A ver, Cristina dice, ¡ay, empotradito, le estoy llorando de la risa! Es que el Empotrator, cuidado con el Empotrator, cuidado.
9: Buenos días, Xavi, cafetero, cafetera, trastornado, trastornada. Vamos por el miércoles, ya estamos en el Ecuador de la semana.
0: Ya.
9: Bueno, muchas felicidades para Cristina, que pase muy buen día y como siempre, que todos podamos felicitarte muchísimos años más. Y este pelotazo se lo dedica para ella, ¿vale? Venga, un abrazo muy grande. Pasa un buen día.
0: Igualmente.
9: Sobre la preguntita, Xavi, un cafelito por la mañana, que es el que te espabila para otro día.
0: Venga,
9: por lo menos para mí.
0: Mañana. Con los chayos. Ahí está, Ángel de Córdoba. Un cafelito por la mañana. Apuntado queda ya, apunta la canción. Ha felicitado a Cristina. En lo que suena, bien joven. Estás para Cristina, Cristina. Estás para ti, ¿eh? Entre tantas que te van a caer hoy.
10: Buenos días, cafetero, cafetera, trastornado, trastornado, sí. Xavi. Qué poquito te queda, Xavi.
0: Ya huele.
10: Qué poquito te queda.
0: Ya
10: no te recuerdo, pues no.
0: Ay.
10: Felicidades para Cristina, cómo no, que compran muchos más.
0: Ya huele.
10: Nada, saludos a todo el grupo, a todos. Pues somos tantos, madre mía.
0: Madre mía.
10: A grupo Chaviadicto, a todos los radiodentes, a todo el mundo. Bueno, Xavi, a la pregunta de hoy, a mí me gusta uno por la mañana y uno por la noche.
0: ¿Qué dice?
10: Un cafelito, digo.
0: Sí,
10: la pregunta,
0: sí, sí,
10: como
0: sí,
10: siempre,
0: sí.
10: Sin pegar día.
0: No.
10: Pues hoy el café me gusta por la mañana, por la noche otros menesteres. Venga, feliz miércoles y un abrazo para todos.
0: Ahí está, pero...
10: Un abrazo con ti a mis patas las perillas, Xavi.
0: Se rompe moto, que no valen los dos, hay que coger uno. Venga, va, un abrazo, rompe moto.
11: pero es vieja.
0: A ver. A ver, ¿qué te pasa?
12: ¡Cumpleaños feliz! Te deseo, Moquitina, ¡cumpleaños feliz!
0: ¡Toma ya! ¡Oy!
12: ¡Felicidades, Cristina!
0: ¡Oy!
12: Han soplado por ahí mis fuentes.
0: ¿Qué?
12: Dicen que es la bloqueadora oficial del programa.
0: ¿Qué has soplado,
12: ya
0: dices?
12: Ya me la estoy jugando.
0: Ya te va a echar.
12: Bloqueado. Muchas felicidades, los pases genial, ¿sí?, en familia. Y muchos regalitos. ¡Olé!
0: Eso.
12: Buenos días, cafetero, cafetera, chavisadito, trastornaico. La segunda hora con DJ Xavi Incession. ¡Toma ya!
0: ¡Toma ya!
12: ¡Bien! ¡Oh, bien! ¡Escucha, 8 horicas!
0: ¡No!
12: ¡Xavi, 8 horicas y sales corriendo! ¡Madre mía!
0: ¡Oy!
12: ¡Qué descanso lleva y
0: pasa! ¡Que voy a llorar y todo! ¡Oy!
12: ¡Qué maravilla! Bueno, canijo de Cieza.
0: ¡Ay!
12: Dirección Salamanca.
0: ¡Salamanca, cantero!
12: ¡Muelo que por allí está
0: quiero!
12: ¡Vamos a ver! Recurro España aquí en un momento.
0: ¡Hombre! Está hecho una máquina, ¿eh?
12: Bueno, vamos a ver, técnica, la preguntita.
0: A ver, ¿qué preguntita?
12: Que no tiene rintintín.
0: No tiene rintintín.
12: No tiene. Una noche, una mañana, por uno y uno, Xavi.
0: Oye, pues no, pero te equivoqué, uno.
12: ¿Uno conmigo otro a levantarte?
0: No.
12: ¡Claro!
0: No.
12: ¿Cómo que no?
0: No. Sí, uno.
12: Porque entre medias estás durmiendo, si no, también.
0: Madre mía, de pero verdad, bueno, ¿eh?
12: Ponme, hay que votar, pues ponme el de la mañana.
0: Venga, el matutino.
12: El mañanero, sí, el café, estamos hablando del café.
0: Sí, el café. Ese despabila.
12: Venga, uno por la mañana. Es mediodía otro.
0: A ver.
12: El temica Sensity World.
0: El Sensity
12: World.
0: El
12: Gibirao.
0: Vale.
12: Y para la Cris.
0: Venga,
12: para que lo baile fuerte y las caderas.
0: Para Cristina, hola.
12: Venga, dale al botón.
0: Venga, de dos.
12: ¡Corre plátano!
0: Espera, no corras tanto.
13: ¡Corre plátano!
14: Cuerpo, guitarra, monstruo,
0: que guapa. ¡Corre mucho tú, calijo! ¡Un abrazo!
14: Porque eres bien.
15: Buenos días, Xavi. Buenos días, cafetero.
0: ¿Qué tal está usted?
15: Pues muchísimas felicidades para Cristina. Cristina, que era una persona maravillosa. Que pases un día súper feliz con toda la gente que te quiere, ¿vale? Venga, un besito grande. Xavi, de canción, la de Bon Jovi, de la de Is My Life, que se la dedica a Cristina, ¿vale?
0: Votación, dice, ¿pero qué votación?
15: Te voto para café por la mañana, porque de noche si no, no voy a dormir.
0: Ah, vale, por la mañana, tú le de matutino, ¿no? Vale, pues apunto por aquí, Eva María. Venga, pues ahí está. ¡Hala, Eva María! Venga, un besazo, ya está la canción apuntada. Seguimos. 633-862-041, mogollón de WhatsApps, mogollón.
16: Buenos días, Xavi. Hoy quiero felicitar a mi mejor amiga, hermana, compañera y de todo. Para que sigamos escribiendo, como a ella le gusta leer, el libro de nuestras vidas. Siempre con ella, con mi candela. Un besaco.
0: Besazo.
16: Y ponle la de Alejandro Sanz, la de amiga mía, por favor.
0: Venga, amiga mía.
16: Cumpleaños feliz.
0: Vaya.
16: Te quiero. Va a ser un día de lujo con mi candela.
0: Pero no cante.
16: Ay, también felicitar a Irina, la niña de Tony, de Tony y A.
0: Eso.
16: Un besaco, Irina, que pase también un bonito día. Y Vane, tú también.
0: Ay, ay.
16: Un besaco.
0: Ay.
16: Día Xavi, Chaverito, trastornado, cafetero, cafetera. Mi voto es por las mañanas.
0: Toma,
16: venga,
0: tutino,
16: vamos
0: ¿no?
16: por el mierquillo.
0: Venga, todo uno matutino, venga.

0: el café por la mañana. Porque si me lo tomo por la noche, no duermo. Pero si me lo tomo, me lo tomo descafeinado. Que me gusta un poco más, más saludable, para luego a la noche dormir.
1: Rin, rin, rin. Hola, buenos días. ¿Está la casa de la Potranquilla? Que me han dicho de que usted canta muy bien y quisiéramos contratarla para este fin de semana, para un evento que tenemos aquí en Pliego de Córdoba. Quisiéramos saber si puede venir y está de acuerdo.
2: Y cantar.
1: Somos la discográfica La Alegría.
2: La Alegría.
1: ¿Usted estaría dispuesta a venir este fin de semana? Que tenemos un conjunto y nos hace falta una chica más para nos cante unas canciones.
2: Que ya vieja.
1: Está dispuesta, la contratamos.
2: Primero
1: hay que hacerles unas pruebas. Si vemos que vale, la conseguimos y la contratamos. ¿Usted qué opina? ¿Puede venir o no puede venir?
2: Yo creo que sí,
1: Y de paso, le vengo a decir cumpleaños feliz.
2: No cante.
1: Cumpleaños
2: Madre mía.
1: Te deseamos
2: Cristina.
1: Cumpleaños feliz.
2: Es personalizada, claro.
1: Que lo pase muy bien.
2: Ay.
1: Y está usted contratada para seguir cantando este fin de semana. Tenemos mucha faena.
2: Toma.
1: Usted está contratada.
2: Toma. Ay, que vaya y que en Mari, se ha acordado de ti. ¿No te crees?
3: Hola, ¿qué tal? Buenos días. Aquí es que estamos buscando una chica de que le gusta leer libros. Es que somos una editorial La Heineken, hacemos libros de cómo se hizo la cerveza y como esto, porque hay una chica que se llama Cristina, que su cumpleaños hoy, que queremos que colabore con nosotros, para que lea nuestro libro y se beba la cerveza, si se caiga ronda al suelo.
2: ¡Ay!
3: Cristina, felicidades, que lo pases bien en tu día, que ya nos invitarás, que cumplan muchos más, que yo los vea y que un raca raca la siga la patilla.
2: Toma el raca raca la siga.
3: Por cierto, yo de por la mañana, que me levanto con más energía, por la noche estamos ya viejitos, estamos más cansados.

0: Te mereces.
1: Ole.
0: Un abrazote fuertísimo.
1: Ole.
0: Muchísimas felicidades, de verdad. Y bueno, Xavi, ponle la canción de Diego de Córdoba.
1: Venga.
0: Que es muy bonita, ¿vale? Venga, que pases un gran día, ya te lo he dicho y vamos, es que no sé qué decirte más, te mereces todo.
1: ¿A que sí?
0: Vale. Venga, corre plátano.
1: ¡Corre plátano!
2: ¡Corre plátano!
1: Se merece todo, pero cuando os bloquea no decís lo mismo, ¿eh? ¡Paula desde Madrid! ¡Un besazo! ¡Madre mía, pero cuánto guas hay por aquí! ¡Pero esto qué es! A ver, Cristina nos dice. Pues hoy audio no puedo mandar. Dice, habéis hecho que me emocione mucho. Y no es por la edad, es por todo lo que me dais. Mis trastornados. Y me voto el café por la mañana. Eso sí, con todos vosotros al lado. Pero también quiero felicitar a todas las Martas y Beatrices, que hoy celebramos su día también. ¡Os quiero! Gracias, Cristina, gracias. Venga, y seguimos con las felicitaciones, ¿no?
3: Buenos días, Trastorna.
1: Hola.
3: Bueno, hoy miércoles toca felicitar a Cristina de Priego.
1: ¿Qué te toca? A ver.
3: Que es su cumpleaños. Cristina, pues desde Murcia, de bienvenido.
1: ¡Ole!
3: Que pase un feliz día.
1: Bienvenido.
3: Y que lo disfrutes hoy con los tuyos.
1: Eso es.
3: Bueno, y a la pregunta de hoy, de si por la mañana o por la noche,
1: sí.
3: Pues yo prefiero por la mañana el café.
1: Sí.
3: Si no, por la noche no me deja dormir.
1: Ya me hace uno.
3: Bueno, tampoco me afecta mucho.
1: No.
3: Bueno, pues un saludo para todos los radio oyentes.
1: Vale.
3: Venga,
1: ¡hala!
3: Vamos en busca del jueves.
1: Ahí está. ¡Hala, venga! ¡Bienvenido! ¡Un abrazote! Ya está, porque o venís arriba y luego esto no puede ser, ¿eh?
4: Ay. Esto es el primer café. O el primer trololo.
1: Pues hablando de café, le voy a poner otra canción para Cristina. A ver, venga.
5: Hermanos, acercaos. 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

0: una exhaustiva revisión de nuestro catálogo,
1: ¿sí?,
0: nos complace anunciar el lanzamiento de nuestra nueva edición de lujo.
1: ¡Ay! ¿Cuál?
0: Cristina.
1: Cristina.
0: La administradora que todo grupo debería tener. Características de esta edición.
1: Sí.
0: Memoria infinita para recordar todos los cumpleaños.
1: Sí.
0: Ilustraciones exclusivas,
1: ¿sí?,
0: gracias a su pasión por el arte y la arquitectura.
1: Sí.
0: Banda sonora incorporada con la voz de esta potranquilla.
1: Toma
0: que canta
1: ya.
0: Como los ángeles. Generador ilimitado de stickers,
1: sí,
0: para cualquier ocasión.
1: Eso es. Eso
0: pero es. De tres en tres. Corazón enorme y paciencia de colección para cuidar de esta gran familia.
1: Es verdad.
0: Debido al enorme éxito de esta obra,
1: sí,
0: informamos de que es una edición única e irrepetible. No
1: ¡ole!
0: Existen copias,
1: ¿no?,
0: ni se prevén reimpresiones.
1: No hay mal, ¿no?
0: Por todo ello,
1: ¿sí?,
0: desde esta peculiar editorial queremos desearte un feliz cumpleaños.
1: ¡Oh, qué bonito!
0: Cristina, potranquilla, cordomaña, que este nuevo capítulo venga cargado de salud, alegría, sueños,
1: sí,
0: cumplidos, libros que te hagan viajar sin moverte del sofá, rincones llenos de arte por descubrir y muchísimas canciones para seguir regalándonos esa voz tan preciosa, tan bonita, tan rotita y tan ronquita.
1: Hoy.
0: Gracias por ser el pegamento de este grupo, por estar siempre pendiente de todos y por hacer que nunca se nos escape una fecha importante.
1: Ahí está.
0: Disfruta muchísimo
1: está,
0: de tu día.
1: Atenta, ¿eh?
0: Y que te quiero un montón, potranquilla. Que te lo mereces. Besitos. Te quiero, felicidades.
1: Madre mía, madre mía.
0: El portraitor.
1: El portraitor.
0: El bibliotecario. El portraitor.

0: Empotrator.
1: A ver, que estoy llorando de risa con el Empotrator este. Ahora sí va. Muy buenos días, cafeteros, cafeteras, chavedictos, chavedictas. Buenos días, trastornados. Buenos días, Chavi. A tu pregunta.
0: Sí.
1: Decirte que.
0: ¿Qué?
1: Yo no soy de café.
0: ¿No?
1: Aunque con la persona indicada yo me tomo el café por la mañana y por la noche.
0: ¿Ah, sí?
1: Y por la noche y por la mañana.
0: Con
1: da
0: los
1: igual.
0: Otros. Con nosotros.
1: Lo que pasa es que la noche. Solo lo que bebes. La noche está guay.
0: Sí.
1: Y la mañana. Es que no sé qué elegir. Venga, la noche.
0: A ver, la noche, pues venga, te pongo aquí la noche. Café por la noche, pues no vas a dormir, Salamel. Si te tomas un café por la noche, que sepas que no vas a dormir. ¡Hala! Madre mía, de verdad. Nos vamos con Mari de San Llorenç. Bueno, Salamel, un besazo.
2: En primer lugar, felicitar a Cristina. Cristina,
0: hola.
2: Por muchos años más. Que eres una persona muy, muy especial en mi vida y en la de muchos, en la de todos.
0: ¡Ole!
2: Así que eres un encanto, eres... Bueno, todos sois especiales, pero Cristina es Cristina. Y ay, Cristina lo sabe. Así que, Cristina, gracias por existir en nuestras vidas.
0: ¡Ole!
2: Eres muy especial, eres una estrella que nos ha caído del cielo. Porque es verdad, es así.
0: Sí, sí.
2: Así que nada, desearte un feliz día.
0: Oye.
2: Disfruta de todas las personas que te rodean y que te quieren con locura, que no son pocas.
0: Oye.
2: Así que
0: ves
2: cogiendo número para todas. Y nada, y desearte verte pronto, ¿vale? Venga, un besito muy, muy grande. Feliz día. Xavi, ponle una canción de las que le gusta a Cristina. Para ella, exclusivamente para ella.
0: Hoy
2: solo
0: son para ella. Ole.
2: Chao.
0: Gracias, Mari. Un besazo. Ay. Madre mía. Continuamos, más música. Mari de San Llorenç, gracias. A ver, Carol desde Valladolid dice: buenos días para todos los cafeteros y cafeteras. Se la pregunta, yo mañanero. A ver, apunta aquí, mañanero para Carol. Dice, por la mañana, dice: quiero dedicar, te regalo una rosa de Juan Luis Guerra. Felicidades, Cristina, corre plátano. A ver, por aquí, Carol.

0: este sábado estoy en concierto con el gusanito. Sí, sí, sí, sí. No os digo el pueblo con el nombre, no me lo sé, es un pueblo de tope raro. Nombre raro, ¿eh? Está entre Zamora y Valladolid. Pues ahí voy a estar yo. A ver, nos vamos con... Maravillas, dice al turrón. Este año no quiero lotería, Xavi. ¿Qué? Porque el año pasado no me tocó. Ah, sí, pues este año va a tocar. No te preocupes. Por cierto, quedan 26 semanas para Navidad. Sabios aprender que de los escarmientos salen los maestros. ¿Pero qué estás diciendo? Que por el feliz cumpleaños, Cristina.
1: Yes. Y a tu pregunta, Xavi, ¿sí? Buenos días, cafeteros.
0: Hola.
1: Pues un café por la noche y otro por la mañana.
0: ¿Qué dices? Te apunto por la noche.
1: Y la canción que te he pedido, ¿sí? Xavi, ¿sí? Pues para Cristina. Oh, ella tiene el poder.
0: Vale.
1: Como dice Manuel Carrasco.
0: Venga, va. Ahí tiene el poder.
1: Ah, ¿qué hay que elegir? ¿El café por la mañana o por la noche?
0: Claro.
1: Por la mañana, que por la noche se me olvida su sabor y, y yo quiero más.
0: ¡Ay, qué dices!
1: Por la mañana estoy despierta.
0: ¿Qué dices? ¡Maravilla! ¡Maravilla, su besazo!
2: Xavi, yo hoy voto... Yo de noche, que para ustedes... Para mí es de día, pero es de noche.
0: Ah, vale.
2: Y usted es de noche y para mí es de día.
0: Ay, que me están liando.
2: De noche, el primer café tiene que ser por la noche, a las 2 de la mañana.
0: Oy, oy, oy, oy, oy, oy, oy, oy, oy, oy, que me están liando, que me están liando. Bueno, tengo todavía un mogollón de WhatsApp, ¿eh?
3: Buenos días, cafeteros, ¿qué tal? Voy a desear un feliz cumpleaños a Cristina. Que me tiene manía, yo lo sé que me tiene manía, pero bueno.
0: ¡Hombre!
3: La semana que viene lo celebramos el día 7 del festival aquí en Priego de Córdoba.
0: ¡Ay, ay!
3: Chico, muchas felicidades.
0: Ahí está Miguel, el chuche. Lo celebraremos todos, ¿eh? El día 7 os espero a todos. Estoy yo pinchando entre un montón de compañeros, un montón de DJs y la madre del topo en concierto. ¡Toma ya! Buenos días, Xavi, cafeteros, cafeteras. Dice, hoy toca felicitar a Cristina, que cumplan muchos más. Que cumplan mucho más, así de bien. Dice, ahora te paso el enlace de la canción y se la dedicas. Dice, ah, Xavi, a la pregunta se me olvida. Dice, yo por la mañana temprano y ya luego me tomo el café.

0: mía, mire yo. Hola, venga.
1: Buenos días,
0: hola.
1: Cafeteros. Buenos días, cafeteras. Buenos días para todos, chicos, chicas.
0: ¿Qué tal?
1: Amigos, amigas. Bueno, a mí me gusta por la mañana, a media mañana, a mediodía.
0: ¡Ay!
1: A media tarde, por la tarde, a media tarde, por la noche, a medianoche, de madrugada, a mí me gusta todas horas. Así que, y me gusta hacerlo, además, me gusta hacerlo.
0: El café. ¡Ay, mal, qué susto he pegado!
1: Nada, que no voto, porque me gusta a todas horas y a todas horas no hay. A todas horas no se puede votar. Así que nada, venga, que no voto.
0: Bueno, oye.
1: Cris, guapa, feliz cumpleaños, bonita. Feliz cumpleaños, mi vida.
0: Ahí está, Ana Suárez desde Zaragoza, un besazo.
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0: 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Buenos días. Son las 9.
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2: 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Venga, va, que arrancamos. No te vayas. Ven, vamos, entra.
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4: Son las 9 de la mañana.
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0: cocina. Tenemos un mogollón de WhatsApp, de peticiones, pero bueno, la pregunta de hoy, que no le estamos haciendo caso, que es, lo veo muy bien, porque hoy es el cumpleaños de Cristina. A ver, la pregunta es, ¿qué lo, ¿tú qué prefieres, por la mañana o por la noche? ¿El café?
1: Esta pregunta

0: una pregunta seria, pregunta seria. Madre mía, que mogollón de WhatsApp, por favor.
1: Hola de nuevo, feliz miércoles a todos.
0: ¿Qué tal?
1: ¿Qué tal?
0: Hola.
1: Esas calores.
0: Uy.
1: A ver, Xavi.
0: ¿Qué?
1: Ya tienes el temporizador de la cuenta atrás. No creo que sea necesario, pero
0: bueno. Sí.
1: Gracias igualmente.
0: Es necesario.
1: A ver, a tu pregunta. Pues no soy mucho de café,
0: ¿no?
1: Porque no lo necesito.
0: ¿No?
1: Realmente me dice que soy cafeína pura.
0: Bueno.
1: Pero bueno.
0: Bueno.
1: Normalmente.
0: Bueno.
1: Lo tomo por la mañana.
0: Sí.
1: Uno por la mañana, apúntame.
0: Venga, matutino.
1: Y quiero saludar, un especial saludo para la familia de Ángeles, sobre todo su nieta Janet.
0: ¡Toma!
1: Que ayer estuvimos ahí hablando por WhatsApp.
0: ¡Ole! ¡Qué mola!
1: Ángeles, tenemos otra nueva chaviadicta mini, tu nieta.
0: ¡Hombre! ¡Ahí está!
1: ¡Muchos besitos!
0: ¡Ahí está! ¡Ahí está! ¿He escuchado el audio? Está chiquilla, ella es chaviadicta, ¡Sala, un besazo!
2: Buenos días, Xavi.
0: Buenos
2: por la
0: días.
2: Mañana.
0: ¿Qué tal? ¿Cómo estamos?
2: Anda, lo primero quiero felicitar a la Cristina.
0: ¡Ole!
2: Que hoy es su cumpleaños y eso, que me acabo de enterar.
0: Ajá.
2: Que eso, dale felicitaciones a la Cristina
0: de ese
2: grupo de maravilloso.
0: Ole,
2: de
0: ole.
2: Chaviditos y chaviditas.
0: Toma ya.
2: Y ellos sois los geniales.
0: Toma ya.
2: Y andar con varias canciones.
0: Le ponemos
2: y
0: una chula.
2: Quiero bailar hoy. Venga. Va.
0: Hoy lo bailamos.
2: Con una canción a la Cristina.
0: Eso es.
2: Y varias.
0: Ahí
2: también.
0: Está.
2: Buenos días y saludos de Campos Robles.
0: ¡Vicente! De Burgasomo, que está en Campos Robles. ¡Un abrazo enorme!

0: Hola, Jorge.
1: Bien. Muy buenos días, Xavi.
0: Hola.
1: Muy buenos días a todas las cafeteras y cafeteros.
0: Ahí está.
1: Que nos hinchamos de buena cafeína para poder dar el callo.
0: ¡Ay! ¡Callo el que callo la mano!
1: Bueno, mira, que sigues poniendo las preguntas muy fáciles.
0: ¿A que sí?
1: Yo prefiero por la noche.
0: ¿Sí?
1: Mejor por la noche.
0: Vale, ya voto por la noche.
1: Hay más tiempo.
0: Bueno,
1: para degustar el café,
0: pues
1: sorbito a sorbito.
0: Ay.
1: Y claro, y como tiene cafeína,
0: sí,
1: nos deja despiertitos para seguir haciendo cosas.
0: ¡Ole! Claro,
1: bien.
0: Entiendo.
1: Pero, después del buen dormir,
0: ¿ah?
1: Si se puede por la mañana repetir.
0: ¿Cómo?
1: Oye, ¿qué quieres que te diga? Hay que aprovechar en cualquier momento y en cualquier ocasión para disfrutar de un cafecito.
0: ¡Toma!
1: ¡Qué demonios!
0: Hombre, claro que sí.
1: Para luego es tarde.
0: Hay uno rapidito.
1: ¿No te parece?
0: Hombre, claro.
1: Bueno. Bien, al tema.
0: Al tema, al turrón.
1: Si puede ser, mira, cuando has dicho que era el cumple de Cristina, felicidades.
0: Sí.
1: Otra vez, me ha nacido de las neuronas el tema ese de Rufino, de Luz Casal.
0: Rufino.
1: Pero donde pone Rufino, pues dices Cristina.
0: Vale.
1: No lo voy a cantar, pero queda chulo. Así que dedicado para ella.
0: Venga, la ponemos.
1: Y en su fiesta de cumpleaños.
0: Eso es.
1: El temita este de Luz Casal, si te parece bien.
0: Me parece,
1: lo
0: ponemos, me parece. Venga.
1: Y lo disfrutamos todo.
0: Ahí está. Venga, lo
1: bueno,
0: vamos a disfrutar.
1: Que tengamos un gran miércoles.
0: Eso.
1: A mí me gusta mucho este día del miércoles.
0: Toma,
1: es como a caballo entre una cosa y otra, como
0: eso
1: que a partir de ahora ya viene lo bueno, ¿no?
0: ¡Ay, no me digas! ¡No
1: que
0: me digas!
1: Viene ya la antesala del finde y el finde entero.
0: ¡Ay,
1: pues,
0: ya
1: y para ti, fíjate,
0: en
1: breves ya, volando.
0: ¡Ay, volando!
1: Venga, Xavi.
0: Volando vengo.
1: Ay. Un abrazazo.
0: Un abrazote.
1: Ah, mira, que se me olvidaba.
0: A ver.
1: Como no vas a estar el día 8 de agosto.
0: No, aquí no.
1: Pues ayer me enteré
0: de
1: que tampoco va a estar Caparrós, tampoco va a estar Martita, pues no lo pueden decir.
0: No.
1: Que es el día internacional, el 8 de agosto, del orgasmo femenino.
0: Sí. Es verdad.
1: Y no hago ningún comentario. Ahí lo dejo.
0: No. Ya. Ahora pico. Jorge, un abrazo. Mira, la bici, vea. ¡Ay, que la detengan!
2: Buenos días, cafeteros, cafeteras.
0: Hola,
2: Xavi, trastornado, trastornadilla.
0: ¿Cómo estamos?
2: Hoy no sé, hoy lo que es. Pero en fin, el cumpleaños de la más fea que hay en el grupo, de la que tiene más arrugas, de la que tiene más pata de gallo, que tiene más bolsas de ojo,
0: de la
2: que tiene más michelines,
0: lo tiene todo,
2: desde la que tiene más pelo en la nariz,
0: lo tiene todo,
2: más pelo en las cejas,
0: ¡ay!,
2: en el bigote también,
0: ¡ay!,
2: y no sé,
0: ¡ay!,
2: qué decirle de ella.
0: ¿Qué estás diciendo? ¡Madre mía!
2: Que la tengo todos los fines de semana metida en casa con mi mujer y arreglado estoy yo con ella.
0: Paciencia, pero, tienes, ¿eh?
2: Muchas felicidades.
0: Paciencia,
2: sabes que
0: tienes.
2: Te queremos unas hartas a ti y a la niña.
0: Vaya.
2: Venga,
0: vaya.
2: Un abrazo muy fuerte, muy, muy, muy fuerte. Venga, que te queremos unas hartas.
0: Toma ya.
2: Venga, a disfrutar del día.
0: Toma ya.
2: Y para la pregunta, café con leche.
0: Sí.
2: Sobre todo la leche.
0: Sobre
2: por la
0: todo.
2: Noche y por la mañana.
0: Te voy a poner por la noche. Tú eres
2: yo
0: la de noche.
2: Yo café con leche por la mañana y por la noche.
0: Sí, sí, no.
2: Bueno, yo nada más que al mediodía.
0: Con leche ahí.
2: La mitad.
0: Con leche
2: pero,
0: ahí.
2: Venga, por la mañana.
0: Ay, ay,
2: venga,
0: ay.
2: Venga, que ya te queda poquito.
0: Ay.
2: De programa.
0: Hombre, cuenta.
2: Era hora que se acabara, que voy a escuchar Radio María a gusto.
0: Sí.
2: Para que no se pierda la tradición.
0: Se la vamos, la foto.
2: Happy baby to you.
0: Happy baby to you.
2: Ponle la Ramona, para que no se...
0: La Ramona, ¿no?
2: O ponle la que quieras tú, pero...
0: La Ramona.
2: ¿Le
0: has dicho la Ramona? Pues yo pongo la Ramona.
2: Y pa Irina, la hija de Tony y
0: A. A ver.
2: Que lo pase también muy bien.
0: A ver.
2: Pero al lado del pae, no. Al lado de la mae meo.
0: A ver. Eso. Carlos de Priego, un abrazo. Vámonos con Maite, la rubia oficial del programa de Prigo de Córdoba. Hola, Maite, que pronto nos vemos.
3: Buenos días, Xavi. Pues hoy vamos a felicitar a Cristina. Muchas felicidades, Cristina.
0: Toma ya.
3: Que pases un día estupendo, que te lo pases muy bien.
0: Eso.
3: Que te regalen muchas cositas.
0: Ole.
3: Y que ya lo celebraremos en el karaoke o donde sea.
0: Anda, anda, os lo vaya a olvidar, ¿eh?
3: Que siga siempre con esa alegría, que siempre tiene una alegría que contamina.
0: Eso.
3: Muchas felicidades, guapa. A pasarlo bien. Xavi, sobre la pregunta, prefiero café por la mañana.
0: ¿Por la mañana? ¿Ah?
3: Por la noche café, no.
0: ¿No?
3: Café por la mañana.
0: O sea, tú eres más de matutino, ¿no? Vale, vale, pues la apunta por ahí. Maite, besazo.
4: Buenos días, gente.
0: ¡Pacho!
4: Buenos días, Xavi.
0: ¿Cómo estamos, Pacho?
4: Buenos días.
0: ¡Qué alegría! ¿Qué tal?
4: Buenos días, chapatitos y chapatitas, ¿cómo están ustedes?
0: ¡Bien!
4: Bueno, hoy, primero que nada, hoy cumpleaños una de las personas lindas del grupo.
0: ¡Sí!
4: ¡Cristina! ¡Feliz cumpleaños, Cristina! ¡Ole! ¡Que nos pase lindo!
0: ¡Toma ya!
4: La verdad que sin ti era algo que precisaba el grupo, ¿eh?
0: Pero no soy nada.
4: Gente así como vos y todo el mundo necesita gente así, tan bella como tú.
0: Oye.
4: Bueno, nada, que pases lindo, Cristina. Un abrazo grandote, no me podía perder esta oportunidad de saludarte y a ver cuándo nos conocemos, ¿eh? Bueno, la pregunta, Xavi.
0: Sí.
4: A mí me gusta de la noche. Uno en la noche y después lo podemos terminar por la mañana también.
0: ¿Qué dices?
4: Digo, el café.
0: ¿Que se enfría?
4: Lo puedo tomar por la mañana frío, pero bueno, digo, el café. Así anotame de noche y de mañana.
0: Venga, lo calienta el café.
4: Y bueno, le voy a dedicar un tema
0: a ver
4: a mi amiga. Y ahora no me acuerdo el nombre, bueno, pero te mando el enlace.
0: Venga,
4: Es un cantante muy jovencito. Te mando el enlace y listo.
0: Julio Iglesias.
4: Es dedicada especialmente para la cumpleañera Cristina, ¿eh? Así que vamos arriba, Cristina. ¡Vamos arriba, loco!
0: ¡Vamos arriba, loco! ¡Uy, qué tío! ¡Uy!
4: Ahora me acordé, ¿eh? Pepe Miranda. Cristina.
0: Tete Miranda.
4: Vamos arriba.
0: Miranda. Venga, la apunto. ¡Pacho, un abrazo! Un día. Vamos rápido, que
3: nos
0: venía el toro, ¿eh?
3: Xavi, cafeteros, cafeteras, sabedistas, buenos días para todo el mundo. Tu pregunta de hoy, pues un buen café, no a cualquier hora buena.
0: ¿Sí?
3: Pero bueno, venga, apúntame por la mañana.
0: Por la mañana, toma tu
3: y tiempo. Ahora, quiero, hoy toca felicitar a Cristina.
0: Eso es.
3: Esa persona estupenda, cariñosa, que te ayuda, te lo pone todo muy fácil con ella. Que tenga un bonito día de cumpleaños y que echemos muchos sábados en el karaoke, que somos divertidos.
0: Eso.
3: Ponle una canción, la que tú quieras, pero especial para ella, ¿vale? Gracias.
0: Venga, a ver, Carly. Hola.
5: Buenos días, Xavi.
0: Sí.
5: Buenos días, cafeteros, cafeteras, trastornadillos,
0: sí.
5: Trastornadillas.
0: ¿Cómo estás?
5: Qué poquito que te queda ya para las vacaciones.
0: Bueno. Mira el reloj.
5: ¿Qué ganas tienes, pájaro?
0: Oy.
5: Bueno, tu pregunta, pues sí. Yo por la mañana y por la noche. Yo repito, y me gusta cortarlo con un poquito de leche.
0: Sí.
5: Y lo saco directamente del envase, ¿sabes?
0: Ah.
5: Ahí me amorro ahí al caño.
0: Sí.
5: Y ya está, arreglado.
0: Ya.
5: Que venga, que disfruta, que te queda poco. Anda, bicho.
0: Disfruta.
5: Que si quieres que te prepare unos espetos para llevar o algo, me dices, ¿vale?
0: Venga, el sábado.
5: Venga.
0: Para chao. El sábado. ¡Ay, que le di al teclado! El sábado paso por tu, cerca de tu pueblo. Prepárame unos espetos que te. ¡Oye! Tuco, un abrazo. Mariajo de Ciudad Real dice buenos días. Hoy quiero felicitar a una persona muy grande, luminosa y de gran corazón. Felicidades, Cristi. Te deseo todo lo mejor. Disfruta de tu día. Un besazo. Chao. A ver, me pone aquí un tema. Voy a apuntar la canción. ¡Mariajo! esa de pide la canción, la apunto yo por aquí para luego ponérsela a Cristina.
6: Bueno, pues creo que es la hora ya, ¿no?
7: Buenos días, Xavi. Buenos días, Xavierito. Buenos días, Xavierita.
0: Hola, Luis.
7: Bueno, quiero felicitar a mi gran amiga Cristina, de Priego de Córdoba.
0: ¡Toma ya!
7: Que es la número uno.
0: ¡Ole!
7: Cristina, muchas felicidades, que tenga un bonito día hoy día.
0: Eso.
7: Con todos tus amigos y todo y toda tu familia.
0: Ahí
7: un
0: está.
7: Gran besote, Cristina mía.
0: Ahí está, Luis, de Sevilla. ¡Un abrazote!
8: Buenos días.
0: Hola. Sí. Hola.
8: ¿Qué tal? ¿Cómo estamos?
0: Sí.
8: El miércoles.
0: Uy, qué
8: miércoles.
0: Bien.
8: Miércoles. Oh, hoy. Ya no lo queda jueves.
0: Uy,
8: y viernes.
0: Uy, calla, calla.
8: Pero que día 1 de septiembre. Yo no digo nada, ¿eh?
0: Ya.
8: Pero despístate.
0: Sí, ya.
8: Bueno.
0: No te despistes.
8: Vamos a felicitar a Cristina. Happy be.
9: Hola.
8: Happy be. Yo. Happy be. Yo. Yo. Qué bruja. Me ha bloqueado el Happy be.
0: ¿Qué dices?
8: ¿No quiere que le cante?
0: No.
8: Muchas felicidades, Cristina.
0: Pero, ¿cómo hace eso, Cristina?
8: Café a cualquier hora, Xavi.
0: No.
8: A cualquier hora.
0: No.
8: Por las noches, un buen café.
0: Espera, que voy a parar el audio. Fontanero, sabes que no, que tú dices a cualquier hora, no, pero es cuando te lo dan. Fontanero.
8: Ajá. Y por la mañana, me da energía.
0: Ya.
8: Que a cualquier hora, da igual.
0: Por la noche.
8: Si hablamos de café ese negro. De la cafetera.
0: Sí.
8: Pues por la mañana.
0: Por la mañana, ¿no? Vale.
8: Otra cosilla.
0: Sí.
8: Aunque sean sus años, por favor, no incitarla a cantar.
0: No. Cristina tiene que cantar, ¿eh? Hombre, tiene que cantar. Hombre, Santi. Santi de Priego de Córdoba. Por cierto, Santi va a estar en las barras del festival, ¿eh? Que sepáis una cosa, que durante la sesión que esté haciendo, la gente que consuma, que te vaya por su consumición, tendrá un llavero de DJ Xavi Session, ¿eh? Yo se los voy a dar a Santi, que lo guarde. El que vaya allí, dame una Coca-Cola, dame un cubata, pues toma llavero. A ver, Santi, ¿qué nos dice?
10: Ya, Xavi, Cristina, feliz cumple. Pásate como te lo mereces. Ya bastante, ¿vale?
0: Ahí.
10: Te quiero.
0: ¡Santi! ¡Santi de Priego, que pronto nos vemos!
11: Buenos días, soy Carlos, CEO del nuevo karaoke El
0: Pepsi.
11: Bloqueo,
0: ¡olé!,
11: que va a abrir en Sabadell en los próximos días.
0: ¿Qué dices?
11: Necesitamos una animadora.
0: ¿Sí?
11: Y nos han recomendado a Cristina. Y entre sus misiones también estará bloquear a la gente que cante mal en el karaoke.
0: Nah.
11: También nos hemos enterado que hoy es su cumpleaños.
0: Exactamente.
11: Y queremos obsequiarla con su peso en litros de Heineken.
0: Oh.
11: Si le interesa, por favor, póngase en contacto con DJ Xavi y,
0: sí.
11: Y le esperamos con los brazos abiertos.
0: ¡Ole! ¡Venga!
11: Bueno, lo dicho, muchas felicidades, campeona. Me alegro mucho de haberte conocido. Eres de lo mejor del programa.
0: ¡Toma!
11: Y bueno, que pases muy buen día y que cumplas muchísimos más.
0: ¡Toma ya!
11: Un fuerte abrazo, espero verte pronto y que cumplas muchísimos más.
0: ¿Eso?
11: Y a tu pregunta de hoy, Xavi, pues yo mañanero.
0: Mañanero.
11: A mí
0: ¿no?
11: me gusta empezar bien el día y por eso mañanero.
0: Ole.
11: Y café, como no tomo, pues lo que quieras.
0: Va.
11: Venga, un fuerte abrazo.
0: ¡Qué tío! ¿Será el tío? Madre mía, de verdad. ¡Carlos Pepsi! ¡Un abrazo! Mira, ahí está Raúl, sueño su boca. Lore de Sabadell, hola.
12: Hola, buenos días. Este mensaje va dirigido a Cristina.
0: Muy bien.
12: Han tocado unas entradas para ir a Tomorrowland junto a la Lore.
0: ¡Ole, Lore!
12: Muchas felicidades, guapísima. Que disfrutes muchísimo de tu día y lo pases a tope, te lo mereces, eres una crack. Y te mando un súper mega abrazo, beso y que, lo dicho, nos iremos juntas por ahí.
0: Toma ya.
12: Xavi.
0: ¿Qué?
12: Ponle una de Dimitri Vegas, así chulona.
0: ¡Ole! ¿Eh? Una de las mías,
12: ¿eh? Y nada, un besito a todos y a todas. Últimamente no puedo hablar mucho.
0: Sí.
12: Pero bueno, si por lo que sea no puedo hablar más, os deseo un feliz verano, Xavi. Disfruta
0: sí.
12: las vacaciones.
0: Igualmente.
12: Y nos vemos al regreso, ¿vale? Bueno,
0: venga.
12: Nos escuchamos, nos vemos y nos hablamos.
0: Eso es.
12: Un abrazo a todos y a todas, cafeteros míos. Mamá.
0: ¡Feliz Navidad!
12: Ay, sí, que ya me voy sin decir lo de la pregunta.
0: Ay,
12: por la mañana siempre es cuando yo estoy más activa, más despierta. despierta y sí. cuando más lo necesito.
0: Sí.
12: Mañanero a tope.
0: Mañanero a tope.
12: Un ¿no? abrazo.
0: ¡Ay, ay! ¡Lore! ¡Un besazo!
9: Buenos días, cafeteros, cafeteras.
0: Sebax.
9: Ya se huelen las vacaciones de fondo de aquí del señor Xavi. Y, joder, vaya preguntita, macho. ¿Café mañanero o café de tarde?
0: Oye, es normal, ¿no?
9: Pues yo te voy a decir una cosa, mañanero.
0: Mañanero,
9: ¿sabes por qué?
0: ¿Por qué?
9: Porque yo al café mañanero le llamo el desatascos. Así que me viene de perlas. ahí lo dejo, como digo yo, a buen entendedor, sobran las palabras.
0: Ay, ay, ay.
9: Y nada, ya para... Seguramente que mañana no pueda intervenir en el programa porque voy a estar liado con el trabajo y demás.
0: Bueno.
9: Para despedir, para dar la bienvenida a tus vacaciones, te dedico la canción, a ver si la puedes poner, de Just Another Day de John Secada.
0: Hola.
9: Adiós. Y por Venga. Cierto,
0: ¿qué?
9: Te va a preparar el tupo unos espectros para que te lleves.
0: Ya.
9: Adiós.
0: Ya veo.
9: Por cierto, Cristina, felicidades, no nos conocemos, creo que nunca hemos hablado, pero nada, que aquí uno más de la familia, Sebastián, te desea un feliz cumpleaños.
0: Sebastián.
9: Un fuerte abrazo, chao, adiós.
0: Suena serio y todo, Sebastián.
9: Oye, una cosa, Xavi, que acabo de escuchar que vas a estar entre Zamora y Valladolid pinchando.
0: Sí.
9: Ya sabes lo que toca.
0: No toca.
9: Por cierto, este fin de semana son las fiestas de mi pueblo de Íscar.
0: ¿Qué dices?
9: Y ahí estaremos, va a estar también Tuco.
0: ¡Ole!
9: Tenemos una peña de la hostia, pásate por ahí. Estás totalmente invitado a todo.
0: ¡Ole!
9: Y adivina quién va a estar pinchando ahí.
0: No lo sé.
9: Pablito.
0: ¿Pablito?
9: Ahí el mega DJ pequeño de 9 años.
0: ¡Pablito!
9: Ahí le tenemos subcontratado.
0: Toma
9: ya. Subcontratado que, vamos, que no le vamos a pagar nada.
0: Voy a estar por ahí.
9: Así que nada. Venga, que te esperamos por ahí, ¿vale?
0: Venga,
9: que eso te pilla cerca, ya te lo digo yo, pero venga, bastante cerca.
0: Lo voy a mirar.
9: Venga, un abrazo.
0: ¡Chao! ¡Chao! Mira, los espetos no, pero la fiesta sí que vais a desfaltar, ¿eh? Pero los espetos yo los perdono. Madre mía, me monto con los espetos de la zona que se lía. A ver, nos vamos con Tony Ia.
13: Buenos días, cafeteros, cafeteras.
0: Hola.
13: Chavito.
0: Sí.
13: Xavi, buen día.
0: Hola, Tony.
13: Hola, Farru.
0: Cachopito.
13: Bueno, pues en primer lugar quiero felicitar a Cristina, que lo pase muy bien, que tenga un buen día y que cumpla muchos más.
0: Ahí.
13: Bueno, pues que tengáis buen día, adiós.
0: Adiós. Mogollón de WhatsApps, ¿eh? Mogollón, vamos a darle caña.
14: Buenos días, Xavi. Buenos días, cafetero. Buenos días, cafetera. Buenos días,
0: Chavadito.
14: Buenos días, trastornádicos.
0: Hola.
14: Primer café con Xavi.
0: Ahí estás.
14: ¿Xavi? ¿Es aquí?
0: Sí.
14: ¿Había sido ya?
0: No, es aquí.
14: Vaya.
0: Ojalá.
14: Bueno, lo primero, quiero felicitar a nuestra bloqueadora Cristina.
0: Ah.
14: Nuestra gran... compañera y nuestra piejilla y nuestra cordomaña. Lo hemos adoptado ya, ¿eh?
0: Ya está adoptada.
14: Quisiera que nuestro libro sigas leyéndolo todos los días y felicitarte el día de tu cumpleaños.
0: ¡Toma!
14: Bueno,
0: ahí.
14: Cristina, pasa un bonito día.
0: Eso es.
14: A ver, Xavi. Quiero dedicarle la canción de Cotton e Joe, de Red Mix, para nuestra Cristina. A la preguntita tuya de hoy, que tiene mucho rintintín por la mañana o por la tarde, esto depende, ¿eh?
0: ¿Qué?
14: Si lo haces por la mañana o si lo haces por la tarde.
0: El café.
14: No sé, ¿cómo puedo decírtelo? Es que no, por la mañana o por la tarde, es que por la noche.
0: Bueno, ya te estás liando.
14: Bueno, pues que me van a casi a todas horas. Pasar buen día a todos. He hecho una pausa en el laboro.
0: Sí.
14: Y pasar buen miércoles.
0: Sí.
14: Xavi. La puerta.
0: La puerta.
14: Ah, Xavi. Acuérdate de lo nuestro, cuando vuelvas. Si la canción que te he pedido no te entra mucho en la línea del programa,
0: entra.
14: Ponte Conchita y Gonzalo.
0: No,
14: por las veces.
0: Ya está, esa entra, no te preocupes. Vámonos con Farru, Potrillos, un abrazo, Farru.
15: Chavita, envíale felicitaciones a la hija del Tony y que lo pase muy bien, Tony, su cumple, y, a ver si su padre le hace un buen regalo, que tiene billetes, que le compre una moto.
0: La moto, por lo menos.
15: Que se lo canta en la Ducati.
0: Por lo menos, una Ducati.
15: Tony y hazle un regalazo a la niña, hombre. Anda.
0: Estírate un poco.
15: Irina, felicidades.
0: Eso. Estírate un poquito, Tony. Anda.
16: Buenos días, cafetero trastornado. Vamos por el miércoles.
0: Venga,
16: y
0: Tony.
16: Felicidades, Cristina, que cumpla muchos más. Y yo lo prefiero, el cafelito por la mañana.
0: Por la mañana, ¿no? Tú, por la mañana, vamos. A ti lo que te diga Merche. Ah. Tony, de Antequera, es Antequera. Míralo, tío. Anda.
17: Buenos días, Chávez. Yo voto por el café de la mañana. De las mañanas.
0: Ahí está, ahí está.
17: El café por la noche no quiero.
0: No quieres, ¿no?
17: Porque si no, no podré dormir, ¿vale?
0: Me estás tomando el café.
17: Voto café por la mañana.
0: ¡Ay!
17: Y eso.
0: ¡Ay! Ya está. Pues ya está puesto por las mañanas. Ángeles.
18: Hola, hola. Buenos días. Buenos días, Xavi, Xaviadictos. Y para todo el que está escuchando. Y por si alguien no me conoce, pues soy Ángeles de Sabadell.
0: ¡Anda!
18: Y hoy es un día muy, muy bonito y muy especial.
0: ¿A que sí?
18: Así que feliz, feliz en tu día, amiguita. Que Dios te bendiga. Que reine la paz en tu vida. Y que cumplas muchos más. Te quiero, Cristina. Un besazo en la mejilla. Deseo que pases un bonito y gran día.
0: Como tú te
18: mereces, guapísima. Yo sé que lo mío no es cantar, pero ¿sabes qué, Xavi y Cristina? ¿Qué? Con micro mejoro bastante, ¿eh? Hombre, con micro mejoro bastante.
0: ¿Cómo te gusta arreglar el micro?
18: No me digas que no cante, lo voy a cantar.
0: No, ¿cómo te gusta, agarrar el micro?
18: Bueno, pues nada, darte las gracias ante todo por estar siempre ahí. Que pases un bonito y gran día, Cristina, como tú te mereces.
0: Ahí.
18: Y qué decirte que para mí ha sido un placer y un orgullo conocerte a la distancia, aunque solamente sea por la voz. Aunque mi mayor deseo sería conocerte y darte un súper, súper abrazo y un besazo, Cristina. Y espero que algún día este sueño que tengo se cumpla.
0: Toma,
18: de verdad, de corazón.
0: ¡Toma!
18: Y nada, esto es, como yo siempre digo, esto es la magia de la radio, porque...
0: Claro.
18: ¿Tú crees que a la distancia, desde Priego a Sabadell, nos íbamos a conocer?
0: De verdad.
18: Imposible, no, imposible, no nos hubiéramos conocido.
0: Pero la radio, ya
18: Pero
0: sabes.
18: Gracias a la magia de la radio nos hemos conocido. Y estoy súper contenta y orgullosa de haberte conocido a ti y a todos los chaviadictos. Y ante todo, le voy a dar las gracias a Xavi. Gracias, Xavi, por estar ahí, gracias por existir.
0: A ti.
18: Porque sin ti todo esto que estamos viviendo no sería posible. Sería imposible vivir estas cosas sin ti, Xavi.
0: ¡Ay, calla!
18: Gracias.
0: ¡Calla!
18: Te lo agradezco.
0: ¡Calla!
18: Y no cambies nunca, Xavi. Te queremos. Feliz cumpleaños, Cristina.
0: Ay.
18: Pásalo a lo grande como tú te mereces, cariño.
0: Ay.
18: Gracias por estar ahí siempre y sabes que te quiero. Un besazo
0: en la mejilla.
18: Hola, Cristina. Mira, que anoche le comentaba a mi hermana Carmen que era tu cumpleaños, porque siempre le hablo y le mando algún audio. Bueno, siempre voy hablándole de Xavi y de nosotros. Y entonces, pues, te felicita. Feliz cumpleaños de parte de mi hermana Carmen, aunque ella no está en Xaviadicto ni participa. Pero, bueno, me ha dicho que felicidades de su parte y que muchísimas gracias porque le has ayudado mucho, aún sin haber hablado nunca contigo.
0: ¡Ole!
18: Yo de intermediaria siempre, como siempre. Yo siempre de intermediaria. Algo que me encanta hacer siempre. Bueno, pues felicidades de parte de mi hermana y gracias por ayudarle. Puede escuchar y ver los podcasts de Xavi. Y nada, que pases un bonito día, guapísima.
0: ¡Ole!
18: De parte de mi hermana Carmen y de parte de Ángeles de Sabadell, una servidora. Un besazo, guapa. Que seas muy, muy feliz.
0: ¡Ole!
18: Hoy y todos los días de tu vida.
0: ¡Ole!
18: Te quiero.
0: ¡Ole! ¡Ole!
18: Hola, Rafa, buen día. muchas gracias por tus palabras. Pero mira, sí, sí, yo quería grabar programas con él para agosto. Solo era para agosto. El programa entre tú y yo, entre Xavi y Ángeles Sabadell.
0: No.
18: Hubiera quedado divertido.
0: No.
18: A ver si en otra ocasión hablas con él.
0: Otro año.
18: A ti que te hará caso y no, lo podemos hacer.
0: No.
18: ¿Qué
0: no,
18: te
0: no,
18: parece?
0: No.
18: Venga,
0: no,
18: feliz
0: no,
18: día.
0: No.
18: Un besito.
0: Que
18: en
0: no.
18: La frente, ¿eh?
0: Bueno, yo sí.
18: En la frente.
0: Ay,
18: Rafa.
0: Rafael.
18: Bueno, Xavi, la canción para Cristina, la que ella se merece, te la dejo a tu elección.
0: Vale.
18: Tú tienes mucho gusto y te encanta sorprender. Venga, sorpréndela con una bonita canción. Pero bonita, Xavi.
0: Venga,
18: bonita.
0: Bonita.
18: Venga, pórtate bien.
0: Venga, va, lo prometo.
18: Hola, Xavi, otra vez estoy por aquí.
0: ¿Otra vez?
18: ¿Qué te parece?
0: Me
18: he votado.
0: Madre mía.
18: Y es que es un problema, a mí a cualquier hora me cae bien. Va, todo me cae súper bien a cualquier hora.
0: Madre.
18: Pero bueno, voy a votar por la mañana.
0: Por la mañana.
18: Quedo por la mañana porque así tengo energía para todo el día, ¿vale?
0: Venga, va.
18: Venga, ahí lo dejo.
0: Ahí está.
18: Un besote.
0: Venga, vamos.
18: En la frente.
0: Eso, era. Vamos.
18: Hola, Sara, bonita. Muchas gracias. Es verdad. Mi niña, muy pequeñita, bien pequeña, ya le mandó un audio o dos a Omar Oller.
0: Toma.
18: Ese día estuve yo allí con ella en casa y
0: sí.
18: Le mandó dos audios. Y luego bailaba la canción. Esta niña
0: anda,
18: se parece a su abuela.
0: Anda.
18: ¿Y sabes qué dice?
0: ¿Qué?
18: Dice, venga, ya, otro audio. Vamos a escucharlo.
0: Venga,
18: y
0: otro.
18: Si no le gusta, dice, bórralo.
0: Madre mía, grábalo.
18: Es muy bonita, la quiero mucho. Gracias, guapa.
0: Un besazo para ella. Venga, Ángeles, un besazo para ella. Ah, por cierto, tenemos un mensaje de nuestro compañero Juanjo Colvera. Mira, las 9:30. Cierro las votaciones. Bueno, ahora las cerraré. A ver, Cristina, escucha.
19: Bueno, pues hoy nos vamos hacia Pliego de Córdoba. Ahí está Cristina, la bloqueadora, que hoy es su cumpleaños. Pues nada, pues muchísimas felicidades en nombre de Candeo FM, la cultural de Sabadell. Guapísima, que pases un día estupendo con toda tu familia.
0: ¡Ole!
19: Y la familia de la radio, que son muchas emisoras de radio que te escuchan todas las mañanas en el primer café con Xavi. Muchísimas felicidades, Cristina.
0: Ahí está. Bueno, pues Juanjo Colmena desde Sabadell. ¡Hala! ¡Un abrazote!
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0: Nos vamos con Sandra. ¡Hola!
21: Pues a la votación de hoy no te puedo votar.
0: Okay.
21: Yo café ahora mismo no puedo tomar.
0: El único
21: café que tomo, que me encanta y que da las vitaminas, la cafeína suficiente, es el primer café con Xavi.
0: ¡Ole! ¡Besazo, Sandra! De los conciertos,
22: vamos, José. Muy buenos días, Xavi, cafetera, Chavadito.
0: ¿Y yo?
22: ¿Qué pasa?
0: Sí.
22: Yo pensaba que estabas ya de vacaciones, Xavi.
0: No, ojalá.
22: Ya te podías tomar una semanita más de vacaciones, hombre.
0: ¿A que sí?
22: Bueno, ¿qué tal va la semana?
0: Bien.
22: Está un poco ausente.
0: Contando los días, ¿eh?
22: Bueno, felicitar a Cristina por su cumple y a la niña de Tony y a Irina, que también cumple añito hoy. Que se ha ido todos muy felices.
0: Eso.
22: Que tengáis un día maravilloso.
0: Ahí.
22: Vale, soy abrazo.
0: ¡Cariño! ¡Un abrazo! Vamos con Lales. A ver, pa. Sea panda por la raja de tu. Dice, buenos días, Xavi. Buenos días, cafeteros, cafeteras, Xavi, adictos. Dice, para tu pregunta, café mejor por la mañana. O sea, tú eres de mañanero, café mañanero. Dice, hoy quiero felicitar a nuestra Cristina, que es el motor del grupo Xavi Adictos. Siempre atenta a todo. Dice, no cambies nunca, Cristina. Te queremos. Besitos para todos. Dice, pues la canción de.

0: está apuntada. ¡Lales! ¡Un besazo! ¡Te caliente!
1: Carlos de Priego, este fin de vuelves a dormir en el felpudo, lo veo. Y habla de pelos, ¿eh?
0: ¡Oh!
1: ¡Qué guasa tiene el colega!
0: ¡Oh, yo, yo, yo, yo, yo! ¡Oh, ya! ¡Ese Carlos! ¡Ese Carlos! ¡Oh, yo!
2: Buenos días, Xavi. Buenos días, cafeteros, cafeteras, chavalitos, chavalitas, trastornados, trastornados. Venga, que vamos a por el meridiano de la semana.
0: Vamos, vamos, venga.
2: Bueno, hoy es un día para felicitar a la viejuna de Cristina, que por lo visto cumple un año más. Madre mía, Cristina,
0: no
2: qué vieja te va haciendo ya. Oh,
0: no,
2: oh,
0: no le digáis viejuna.
2: Bueno, que muchas felicidades. Y que pase un bonito día. Y que ya sabes que este fin de yo, la Génica no me va mucho. Me la bebo sin carta, pero
0: sí.
2: Está muy sabona. Vete preparando mejor para un Johnny Walker.
0: ¿Qué dice? ¿Qué dice?
2: Eso está riquísimo.
0: Hoy, hoy, hoy.
2: Pues venga, Xavi, ponle una cancioncita a los de otro lesión.
0: Vale.
2: Sorpréndela.
0: Venga, va, voy a poner una chula.
2: Que lo pases muy bien.
0: No me va a dar mucho tiempo, porque hay mogollón de WhatsApp todavía. A ver, vamos con Neos. Hola, Neos.
3: Buenos días, Xavi. Buenos días, cafeteros y cafeteras. Buenos días, Xavi Adictos.
0: Hola.
3: Bueno, pues primero que nada, felicitar a Cristina. Que pase un buen día.
0: Sí.
3: Y que disfrute de su día.
0: Ah.
3: Que es un día muy bonito, el día de su cumpleaños. Sí, que cumpla mucho más.
0: Eso.
3: Feliz cumpleaños, cariño.
0: Eso. Eso, eso.
3: Y a la pregunta de hoy, pues yo un café, aunque ahora me lo bebería más. Madre mía, cómo me bebería ahora un café.
0: ¿Eh?
3: No sé si me lo voy a poder beber. Pero bueno, me tomaré un té.
0: Pruébalo.
3: O algo así, o una manzanilla y tiraré. Hasta ver cómo estoy.
0: Pruébalo,
3: bueno,
0: pruébalo
3: chicos, el café yo de mañana. De noche no, si no duermo.
0: No, pues de mañana.
3: Así que
0: matutino.
3: Nada, que paséis buen día, chicos, y un beso grande para todos.
0: Ay, ay, un café matutino, se tocó el matutino, lo vea, ¿eh? ¡Un besazo, Neus!
4: Fonta, qué crack eres. Hazle caso a Fonta. Tú despístate y verás.
0: ¿Yo por qué?
4: Y verás.
0: ¿Por qué?
4: 29 de julio.
0: ¿Qué?
4: A la vuelta, despístate y verás.
0: No, yo no me despisto. ¡No me despisto!
5: Buenos días, Xavi, buenos días, cafeteros, cafeteras. En primer lugar, pues felicitar a una de las personas, de mis personas vitaminas.
0: ¡Ole!
5: Que agradecerte que siempre estás ahí. Que muchas gracias, Cristina. Que la verdad que ahora mismo lo estoy necesitando.
0: ¡Ole!
5: Y siempre puedo contar contigo.
0: ¡Ay, ay, qué bueno!
5: Esos viernes de charla y, en fin, ya no te digo más nada, que nos ponemos en ñoñas.
0: ¡Ay!
5: ¡Qué felicidades, guapísima!
0: ¡Las ñoñas!
5: Y a tu pregunta, Xavi, pues yo de noche. Por la mañana no soy persona, hasta las 12 de la mañana.
0: De noche, ¿no?
5: Venga, de tema por la mi Cristina a una del barrio, la que tú quieras. Venga, un besito, guapa. Venga,
0: por aquí, la crema.
5: Ah, Xavi, que hablábamos de café.
0: Claro.
5: Entonces apúntame por la mañana, claro.
0: Claro.
5: Es que yo por la mañana, ya te digo, hasta que no son las 12, la 1, las 2, las 3, no soy
0: vaya,
5: persona.
0: Vaya tela.
5: Venga, un besito para todos.
0: ¡Un besazo!
4: Estáis muy equivocados.
0: ¿Por qué?
4: Es una panda de viejóvenes.
0: ¿Por qué?
4: La gente joven... Mejor por la noche, bueno, mejor a todas horas. O sea, por la mañana y por la noche. Muy bien, esa tita, por la noche también.
0: ¡Ole! ¡Ay, ay, ay!
4: A ver, ¿qué te iba a decir? Que estoy escuchando a la tita. Que los jóvenes por la noche empiezan. O sea, has dicho, es que así no vas a dormir. Si la cosa es que si tú te tomas un café, te echas un café por la noche.
0: Sí.
4: Descansas mejor. No te quedas ahí a tope con la cafeína. No, no. O puede que sí. Pero te da el relax. Y luego ya por la mañanita te levantas. Que has dormido súper bien.
0: Claro,
4: y
0: claro.
4: Te echas otro café.
0: Claro,
4: ¿no?
0: Otro. Dos, tres, ¿no? Anda.
4: Por cierto, Xavi, ¿qué te pasa?
0: ¿Qué?
4: Has hecho... ¡Qué hostia ha sido ese! ¡Madre mía!
0: Me estoy quedando dormido.
4: A ver, te recuerdo, ¿has recordado tú?
0: Sí.
4: Hoy es día 29 de julio.
0: Sí.
4: Acuérdate, recuerda.
0: Recuerda.
4: 9 de agosto está a la vuelta de la esquina.
0: Oye, vale ya, ¿no?
4: Viejo vencito.
0: Oye,
4: y en cuanto te quieras dar cuenta,
0: sí,
4: está ahí tu día y ya estás de vuelta.
0: Ay,
4: así que no regamones tanto.
0: Ya. Anda.
2: Xavi, mi votación, me gusta el de por la mañana, el de por la tarde, el de por la noche, el de madrugada.
0: ¿Qué dices?
2: Pero, bueno, venga.
0: A ver.
2: El de por la mañana.
0: Venga.
2: Esa es mi votación, el capelito de la mañana.
0: Venga, hasta la mañana, Raúl. A ver, Ángeles dice, ole, qué grande y especial, Juanjo, lo siento por ti, gracias. A él me tienes que aguantar, ¿eh? No sé por ti me tienes que aguantar. ¿Pero qué dice Ángeles? Si Juanjo, tío, que, hoy.
6: Buenos días, cafeteros.
0: ¿Qué tal?
6: A ver, hacía días que no entraba, pero hoy entro para felicitar a Cristina, porque aunque no la he conocido, mi hijo sí que la conoció, en Zaragoza, me dijo que era una gran persona. Le deseo lo mejor, que sí, cumpla mucho más.
0: Olé.
6: Y así como es ella, como me dijeron, y como escucho que es. Luego también decirte que Xavi, mañana me voy de vacaciones.
0: ¿Qué dices? ¿En serio?
6: Me voy antes que tú.
0: No, bueno, por
6: o sea
0: día.
6: Que bye.
0: Nah, sí, ¿no?
6: Hasta la vuelta.
0: Ya.
6: Un poco liada.
0: Vale. Si va a llover.
6: Venga, un abrazo para todos, para Ángeles, para Sara, para todos los que escuchen, ¿vale?
0: Vale.
6: Venga.
0: Pero que va a llover.
6: Adiós. A la vuelta.
0: Va a llover. Vamos rápido, vamos ahí. A ver, Mari Carmen, la mami de Laura, dice, buenos días, chaviaditos. Hoy quería felicitar a Cristina por sus 18 cumpleaños. Y que pase el mejor miércoles del año. Sí, felicidades, Cristina. Ah, y a ti, Xavi. Ánimo, que solo te quedan 2 días. Xavi, porfa, dedica.

0: Mari Carmen, un besazo.
1: Pero Ana, no le quite la ilusión a Xavi de gozar su mes de vacaciones recordándole el 29 de agosto.
0: ¿Por qué?
1: Por fin.
0: ¿Hoy?
1: Que es muy bonito disfrutar las vacaciones.
0: ¡Hoy, hoy, hoy!
1: ¡Hoy! Tú sabes, la euforia, la alegría, las novedades.
0: ¿La qué?
1: Que traerá y recogerá Xavi.
0: ¡La euforia!
1: De todo lo que haya disfrutado y compartir con todos nosotros.
0: No, sí,
1: eso es grande, eso es bonito.
0: Eso es precioso.
1: ¡Feliz miércoles!

0: Carlos Escalona. Te lee bien, guapo. Gracias a Juanjo me tienes que aguantar a mí. Ve tú, ponte gafas, viejuno. Ángeles, lo que tienes que hacer es bajar a pliego. Venga, va.
1: Buenos días, Xavi, Xavi.
0: ¿Qué tal, Amparo?
1: Xavi, ¿en serio te quedan dos días para irte de vacaciones?
0: No.
1: Bueno, y felicitarles a la Cristina.
0: Hombre.
1: Muchas felicidades.
0: Ahí está.
2: Se han cerrado las votaciones.
0: ¡Hala, ya está! Se ha cerrado la votación. ¡Vamos rápido! ¡Vamos, vamos! Los que prefieren por la noche son 8. Pues ya saben la rima, ¿no? Pues ya está. Y los que prefieren por la mañana, 25. También saben la rima, ¿no? Pues ahora hablamos de cafés. Vamos a empezar, que si no, no nos da tiempo. ¡Maravillas! ¡Maravilla nos pide la canción! La que está sonando, Tengo el poder, de Manuel Carrasco. ¡Vamos rapidito, que si no! ¡Oy, oy, oy! ¡Que no llegamos!

de Zaragoza dice: un día la vida te devolverá todo eso que vistes con amor, todo eso que entregaste sin esperar nada a cambio. Pero no importa si crees que nadie se da cuenta, no importa si es si crees que es en vano, que un día la vida compensará tu inagotable entrega y compasión por los demás. ¡Qué bonito! ¡Qué bonito! De parte de Ana. ¡Ana de Zaragoza!

0: chica de Tony y a Irina.
1: Tony y a.
0: Que por lo visto también es su cumpleaños.
1: Oígalo.
0: Irina, que hoy sí sé que nos está escuchando, lo aseguro. Que ya sabes, que le pida al papi bueno dinero que te pinte, también tienes que invitar, ¿eh?
1: Oígalo.
0: Y a ver si le vas pidiendo ya la paga, la paguilla del mes.
1: La paga se la pide ya.
0: Por tu estudio y esas cosas.
1: Hombre, cálmese.
0: Que no tengas trabajo mucho.
1: Eso.
0: Venga, guapetona, muchas felicidades.
1: Eso, hola. Hala, venga, que seguimos, que si no nos pilla el toro. No puede ser esto, ¿eh? Hala. ¡Cristina! A ver, Ana me dice, Ana de Zaragoza, que ese mensaje es para Cristina, ¿eh? Sí, sí, lo he dicho, lo he dicho. Cristina nos pide una canción, la que está sonando, La Fiesta, de Pedro Capó. Dice, Xavi, mi canción para todos y cada uno de vosotros. Gracias, Cristina, un besazo enorme.

0: Xavi, con la emoción de que me voy mañana, no me he acordado de desearte unas muy buenas vacaciones.
1: ¡Ole!
0: Disfrútalas mucho.
1: ¡Ole!
0: Que el año luego es largo, ¿vale?
1: ¡Vicenta!
0: Un beso.
1: ¡Vicenta, un besazo enorme!
2: Tropiezo en el camino, pero me fue bien.
1: Gracias por este día tan bonito, Cristina. A ti.

0: Xavi, no sé, me ha parecido oír que hemos empatado.
1: No.
0: Bueno, yo es que no he votado porque no he llegado a tiempo,
1: no,
0: pero...
1: No.
0: Yo por la mañana, para desempatar, ¿vale? Si es que hemos empatado, claro.
1: No hemos empatado.
0: Y nada,
1: no.

resultón, si no te da tiempo te quedas un rato más. No, me voy a quedar un rato más. No. Vámonos con Sarabel. Sarabel nos pide un tema que se lo quiere dedicar a Cristina, que sabe que le encanta este tema. Sí, Starship, Nothing Gonna Stop You Now. Aquí lo tienes, Cristina, de parte de Sarabel. Sarabel de Zaragoza.

0: de haberos conocido, de haberte conocido.
1: Más suerte aún.
0: Bueno, el destino caprichoso pues te junta y te trae a Zaragoza durante unos cuantos días más. Y haberte podido conocer, habernos podido abrir más y emocionarnos juntas, y muchas, muchas, muchas, muchas aventuras más seguro que nos quedan. Así que un besote, que pases muy buen día y felicidades. Bueno, feliz miércoles.
1: ¡Besazo!
0: Y a ti, Xavi, disfruta de tu último miércoles de esta temporada.
1: ¡Hombre, ¿vale? hombre, si disfruto!
0: Que te queda un... una horita y poco.
1: Eso. Ya me queda más, me queda más. Elena de Priego dice: buenos días, Xavi, y para todos los xaviaditos y xaviaditas, muchas

0: es que no me va a dar tiempo a poner canciones, pero bueno, no pasa nada. Vámonos con Rafa. Rafa de Priego de Córdoba nos pide una canción para Cristina, para su cumpleaños. Hoy todas las canciones, es más, el programa hoy es para Cristina. Rafa, aquí la tienes, para Cristina. ¡Vamos!
1: ¡Belísima!
0: Elena dice: Xavi, manda saludos a mi Susana y a mi Elena Caballero. Un beso para todos. Ahí están sus saludos.

0: El primer café con Xavi.
1: Ahí está.
0: Porque madrugar sin café,
1: hombre,
0: es deporte de riesgo.
1: No es lo mismo madrugar sin café. Sonia de Sevilla le quiere dedicar esta canción a Cristina, cumpleañera. Atlantis Fiesta es un mashup creado por un servidor, DJ Xavi Session. Esta sonará el día 7, ¿eh?

nos vamos con esta canción a la publi, ¿eh? Sí, sí, sí, sí. Ay, voy a quitar las cámaras, que si no me vais a ver ahora cuando me levante. Y no es plan. O sea que, cafeteros, cafeteras, en un ratito. Paso lista, ¿eh? ¡Hala! ¡Hasta luego! ¡Oy, oy, oy, oy, oy!

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0: 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Buenos días. Son las 10.
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0: 676-8298 con el +34 delante si envías tu mensaje desde fuera de España. Ya sabes que me encantan tus audios, así que anímate, esto es la radio, claro. Y en cuanto a las emisoras que nos ayudan a llegar hasta ti, pues hoy vamos a saludar a nuestros amigos de Dial FM en El Bierzo, en León, en el Valle de la Fiana, Radio Arena en Valencia, Teracemo en Madrid, Nido Musical Radio en Galdaca o Vizcaya, Radio Luna Escacena en Escacena del Campo en Huelva, Morini Radio en Albalá de la Ribera en Valencia. ¿Saben andará por ahí? ¿Qué Radio en Águilas, Murcia? Super Hits FM en Madrid. Y Onda Láser en Valencia, Madrid, Albacete, Sevilla, Marbella, Ibiza, Tenerife y Zaragoza. Muchísimas gracias a todos. Bienvenidos, bienvenidas. 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
0: Pues nos ponemos ya al día en este miércoles 29 de julio de 2026. Poquito a poco se va acabando este mes, el primero del verano, pero nos queda agosto y llega la ola de calor. Bueno, pues, por supuesto.

es patrona del personal doméstico, de las amas de casa y de la hostelería en general. Así que hoy tenemos que felicitar a todos los camareros, cocineros, sumillers, a todos los que están dentro de este grupo de profesionales de la hostelería, que ellos trabajan cuando tú disfrutas, ¿eh? Acuérdate siempre. Además de todo eso, y nuestra felicitación, por supuesto, a nuestra Marta del Molar, que además también es trabajadora de servicio doméstico.

Hoy tenéis el menú hecho. Día mundial de la lasaña y de las alitas de pollo. Ya tenéis el primero y el segundo. Con una ensaladita y un postre ya lo tenéis solucionado. Y también el Día Internacional del Mal de Amores. Catalogado como una situación de sufrimiento y malestar físico y emocional ocasionado por la dificultad de posibilidades de vivir una relación de pareja armoniosa y estable con la persona amada.

a lo largo de nuestras vidas, ¿verdad? Con mucho ánimo los que lo tenéis. Pero nosotros nos quedamos con la celebración más positiva, que es esa patrona de la hostelería, de las amas de casa y del servicio doméstico de Santa Marta, que celebramos con Gabinete Caligari, el calor del amor en un bar, en un restaurante, en una café.

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4: Hola, buenos días, mundo, saludos, hoy miércoles, música de los 90. Bueno, pues os traigo a BKLF con el tema 3AM Eternal del año 1991. Lo podemos encontrar en su cuarto álbum llamado The White Room. Alcanzó el número 1 en la UK Singles Chart, número 2 en la UK Dance Singles Chart y el número 5 en la Billboard Hot 100 americana. Fue la banda más vendida en este año. Bueno, pues vamos a escuchar el tema, a ver qué os parece. Saludos cordiales y buenos días, mundo.

0: Ay, qué buen temazo, ¿eh? He elegido hoy DJ Johnny Go siempre. Ahora que lo estaba diciendo también la Sole, por cierto. Venga, vamos a saludar al personal. No hay novedades en el Prime. Se lo vuelve a llevar nuevamente Pili de Barbastro a las 5 y 17 de la mañana. Pero hoy nos cuenta por qué. Dice, buenos días mundo, feliz miércoles. Yo ya en la calle a andar un rato hasta la hora de currar. Además es una de esas pocas personas que hace ejercicio antes de ir a trabajar. Muy bien. Venga, pues Prime para Pili. Un ratico más tarde, a las 7 y 4 minutos, llegaba Fermín. Buenos días mundo, saludos cordiales desde Ciaño para el Mundo Mundial. Besitos para Kilómetro Cero Radio. Ahí en Langreo, en Asturias. José Damián de Burgos, buenos días munderos, muy buenas también para ti. Johnny aparecía sobre las 8 menos 5, buenos días mundo. Y nos mandaba su frasecita. Aunque hoy no pueda ver el camino completo, elijo confiar en cada paso. Porque con el tiempo he entendido que incluso los cambios difíciles pueden convertirse en el comienzo de algo mucho mejor. Pues claro, siempre. Hay que tener miedo a andar. Peor pararse. A no ser que sea para contemplar el paisaje. De vez en cuando hay que hacerlo, ¿eh? Venga, más amigos. El compi Paco Llopis de Radio Arena. Hola, buenos días, munderos. Que paséis un buen día de miércoles. Lo mismo. Sole de Pinoso, buenos días, munderos. Y María, vamos a por el miércoles. Ahí estamos. Loli de Barbastro también nos saluda, nos manda frasecita. Dice que hoy no te falte la calma, la paciencia y un momento dulce para consentirte. ¡Feliz día! Pues lo mismo, guapa. Sole también se apunta a las frases. Discutir con alguien que cree que lo sabe todo es como darle medicina a un muerto. Oye, qué bueno, me ha gustado. Ay, también decía ella que de todas las celebraciones del día, la del mal de amor es la que le gusta más. Yoni dice, hola, ¿qué hace? Y el panadero, buenos días.
1: Buenos días, mundano. ¿Qué? O bueno, o no tan bueno.
0: Pues según para quién, ¿no? Ya queda menos semana. A ver, más panadero por aquí, ¿qué pasa?
1: Bueno, pues muchas veces os he dicho que... Bueno, ya he dicho buenos días por el grupo.
0: Sí.
1: Que muchas veces os he dicho que vivir en el campo es lo mejor. Pues, sí. A veces no está
0: a veces
1: tan
0: no.
1: Bueno.
0: A veces no.
1: Porque se ve que me llegó a casa el aviso de una multa.
0: Ahí va. Sí.
1: Y como no hemos pagado, me han mandado una carta. Hola. De Hacienda. Tú que te la realices. Vale. 120 pavos que,
0: bueno,
1: que vuelan.
0: Aún es poco. Ya sabes que las multas, si las pagas pronto, te hacen el 50%, pero claro, si no estabas, pues mira, te la has perdido. Un besito para Sergio, hombre, compi. De Morini Radio, en Alvarado de la Ribera. Buenos días, munderos, saludos a todos. Pues un besito grande para ti. ¿Quién me falta? Pues mi amiga Mari Carmen, que estaba desaparecida. Hola, guapísima, ¿qué tal?
2: Buenos días, María José, buenos días, mundeños.
0: Hello.
2: Besitos de colores.
0: Está bien para ti. Ya te has recuperado de la quedada con César. Ya te he visto las fotos, ¿eh? ¿Qué te crees? Y a César también. Me ha gustado esta mañana que lo comparaban con... Bueno, ¿qué era? ¿Qué era exactamente? ¿Una cacatúa? Que no, que estáis muy guapos todos. Ojalá algún día pueda ir yo también. A ver cuándo haces una para septiembre o para alguna fecha que yo pueda. Si no, no puede ser. Nos tenemos que reencontrar los hermanos. Vale, pues creo que ya estáis todos saludados, ¿no? Ah, mira, Marta, aparece por aquí que la hemos felicitado en el grupo. Hola, guapísima.
3: ¡Ali! ¡Qué bonitos días!
0: Igualmente.
3: ¡Hola, mundos munderos!
0: ¡Felicidades!
3: ¡Hola, mundo mundial! Que
0: ¿qué?
3: Me voy por el segundo servicio. Que muchas gracias por todos los que me felicitan.
0: Hombre,
3: que
0: claro.
3: Tengáis un buen día, María José. ¡María
0: gracias.
3: José! ¡Adiós!
0: Me vas a un diabolito.
3: Estoy nerviosa. Que muchas gracias por vuestras felicitaciones.
0: ¡Qué guay!
3: Del primer programa y del segundo.
0: Vale, vale.
3: Nada, que me voy a trabajar.
0: Vale, vale, no te canses, cariño. Venga, luego te pondremos alguna canción si puedes escuchar la radio. A la vez. Ay, sí, es verdad, pobre Marisa. Ay, pobrecita mía. Que te dejan visto, patrón. ¿Ves? Eso pasa por no estar en el grupo. A ver, ¿dónde está? Marisa dice, buenos días, guapa. Hoy es Santa Marta. Lo contaba por ahí. Tiene una canción. Hoy tiene día liadillo. Y ahora me estaba suspendiendo. A ver, panadero, ¿qué pasa?
1: Pues esto no quiere decir que hoy me vaya a poner pesado con los audios.
0: ¿Qué?
1: Es que simplemente tengo que explicar un poquillo mejor. A ver, nosotros vivimos en el campo y ¿sí? cuando se vive en el campo, pues hay como una especie de buzón común.
0: Ah.
1: Y si no va al pueblo, pues no lo mira. Pues nosotros no fuimos al pueblo, no lo miramos, se pasarían los días del aviso.
0: Madre mía.
1: Y se llevarían el aviso y ya, pues por no recoger nunca la multa. Pero el aviso de esto sí lo hemos recogido.
0: Ya. ¿Y qué más?
1: O sea que seguramente hubieran sido 50 pavos.
0: Claro, la mitad. Se paga pronto. Pero no sé si es una semana o 15 días lo que tiene, no tiene mucho, ¿eh? Dice Sole, César en las fotos las gafas le hacen juego con el pelo, muy maquinero. Bueno, yo creo que los que estuvisteis lo tuvisteis que pasar, fenomenal. Venga, a ver si me da tiempo, sí. Hoy tenemos también que celebrar otra cosa muy especial, que atañe a uno de nuestros más grandes colaboradores, siempre ahí, siempre dispuesto a ayudar. DJ Johnny, Juanito, por aquí también el personal. Hoy tiene su aniversario de boda. 37 años ya. Así que, bueno, pues por supuesto te vamos a felicitar. Un beso muy grande para ti y para Trini. Y a por otros 37 muchísimos más. Hemos estado comentando si le gustaba o no, porque él con la IA lo lleva un poco reguleras. Pero me ha gustado mucho esta versión porque es bastante parecida a la original. Y le damos un poco de marcheta, si te gusta también. A Jennifer Ras, si tú eres mi hombre y yo tu mujer, en Cobre Electro. Venga, hasta ahí 25. ¡Felicidades!

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4: Hola, hola, hola, hola. Muy buenos días. Uy, cómo he amanecido yo en el día de hoy. Este miércoles he amanecido yo hoy con la voz fatal, fatal, fatal. Así que espero no hablar mucho porque tengo la voz un poquito así como ida. En fin, voy a ir al grano directamente. No voy a hablar ni de calor ni de frío, bueno, menos que menos frío. Bueno, a lo que voy, al tema de hoy. Una playlist del año, o de los números unos del año 1993. Nos referimos al tema o al single de La Trampa, No Te Rindas, perteneciente al disco del año 1992, Bailando Rock and Roll. Qué grupito este de La Trampa, cómo me gustaba La Trampa. Pues esto es lo que tenemos, No Te Rindas, no rindáis nunca y seguir aguantando las calores, que no vea cómo viene. Venga, venga, venga, venga, venga, hasta mañana. Dios, Dios.

Pues hemos vuelto de la disco con Diego de Onda Musical 21, que nos traía la trampa en su playlist. Y ahora, pues bueno, Radio Futura con sus 37 grados, los que ya tendremos dentro de poquito. Cuarta ola de calor aquí en la palestra, con avisos pues, que tienen de naranja prácticamente toda España. Y además están aquí porque también hoy tenemos cumpleaños en este grupo musical zaragozano, el de Enrique Sierra, que nació tal día como hoy en 1957, falleció en 2012. Fue un guitarrista, compositor y productor español, también cofundador de Caca Deluxe y el mítico grupo Radio Futura, protagonista de la movida.

0: tengo por aquí al panadero mosqueadísimo. Normal, ¿eh? Con las pesas. Ay, esos multas de tráfico, ¿qué más me cuenta? A ver, ¿qué?
1: Marijos, perdona que te mande otro audio, pero es que no, aunque no lo parezca, estoy un poquito cabreado.
0: Ya, ya.
1: Porque es que estoy seguro de que esta multa es como otra que ya me pasó hace tiempo.
0: Me cago.
1: Que al llegar a mi pueblo hay una señal de 80 y yo qué sé, ¿habrá 2 metros? ¿5 metros? No lo sé, muy poca distancia. Enseguida te ponían una señal de 60 y de vez en cuando se pone allí el radar.
0: Hay que vigilar eso, ¿eh?
1: Así que estoy seguro que ha sido algo similar.
0: Claro, pues
1: porque es que tampoco es muy poca diferencia, es de 80 a 95.
0: Vale, vale. Eso se soluciona no corriendo.
1: Si me explico bien, que el límite estaba en 80 y la pasamos a 95.
0: Que sí, que te puedes pintar, pero lo dicho, pues si ya lo sabes tú, cuidadín. Y te empezó bien el año y no lo sabía. El radar me pilló el 1 del 2026 a las 3 de la tarde. Toma ya. El año nuevo. ¿Por qué tenías tanta prisa? ¿No llegabas a la comida? ¿O salías de la comida? A las 3 de la tarde, por ahí anda, ¿no? Anda, mira, por aquí sale el compañero Jano, Mega FM en Sor Lleida, que dice buenos días a todos, saludos desde Sor y felicidades a todas las Martas. Por aquí dice eso, la calor no la llevo muy allá, ni tú ni nadie.
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0: Ay, un besito para ti, para tu chico, para Oscar, que nos ha mandado fotos.
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0: Y de estrenando móvil, una manzana me he hecho comprar. ¿Te ha gustado?
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0: Bueno, me alegro de que la pasaréis muy bien anoche.
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0: Que ahí estaban de fiesta, ¿no? En uno de los barrios de Pinoso. Bueno, pues nada, Sole decía, felicidades a los que llegan a los 30 años, yo llegué. Y Marta también manda otro mensajillo, a ver qué pasa, guapa.
4: ¡Felicidades!
0: ¡A Johnny!
4: ¡Johnny! ¡Felicidades! ¡Muchas felicidades! 36 años, el madre mía, ya de casa.
0: Mucho, mucho. Sí.
4: Que los tuviera, que yo lo tengo.
0: Bueno.
4: Felicidades, muchas felicidades, en serio.
0: Pues hay que tener
4: besito,
0: novio.
4: Chano, ¿no? Oye, que os estoy escuchando, que voy por el camino a Guadalís.
0: Vale, vale.
4: Pero también os oigo, ¿eh?
0: Bueno, no te canses, cariño. También nos está saludando José de Diario FM en El Bierzo. Muy buenos días, dice, desde Ponferrada, El Bierzo. Saludos. Besitos grandes para ti. A ver, que se nos va para adelante la canción. Y pobrecita Marisa, que antes me dice suspendida, que no me ha saludado. Claro, es que a veces te dejo un visto, se me va para atrás y luego ya no me acuerdo. Pues nada, corazón. Oye, un besito grande, guapa. Venga, a ver qué nos pides para hoy. Dime.
5: Buenos días, mundo. Buenos días, María José.
0: Oli.
5: Venga, vamos a poner miércoles. Ya, ¿eh?
0: Sí, sí.
5: Cómo se va pasando los días.
0: A toda velocidad.
5: Que bueno, yo quiero pedir una canción de las que he presentado ayer.
0: Vale.
5: Que se llama Mi Sifu.
0: Ayer no. Ayer sí.
5: Sí, se la voy a dedicar a mi gatita.
0: Vale, vale.
5: Mi Sifu, miau.
0: Ah, claro.
5: Y como bien tú sabes, pues es para nuestro grupito,
0: okay.
5: Que somos tú, Mari Carmen de Zaragoza, Johnny y servidora.
0: Vale.
5: También voy a poner a mi paisana Charo.
0: Claro.
5: Y
0: al pollito.
5: También para ti. Que tengáis un bonito día y un besito.
0: Venga, otro para ti grande. Vamos desde el principio.

0: ¡Ale! ¡Viva los recuerdos, coño!
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2: Ole, qué arte que tiene algunos de nuestros munderos, mundaditos, etc, etc. Porque de vez en cuando alguien está por ahí y se anima a poner un audio como el día de año, a ver qué tal, guapísimo. ¿Cómo estamos? Buenas.
3: Buenos días, Capicúa guapa. ¡Ali! Buenos días, gentecilla. Que estoy escuchando a que no esté por aquí. Vale, pero vale. Te escucha decir que día de la hostelería.
2: Sí, señor.
3: Pues se me ha ocurrido un chistaco malo. Te voy a contar un chiste rápido y malo. Y luego, si me da tiempo, te cuento otro peor todavía. Que entra uno a un bar y le dice el camarero, ¿va a comer cocido el caballero? Y dice, por supuestísimo. Bueno, venga, gente, diga, vamos a por el miércoles y al que le vayan llegando las vacaciones, que las aproveche. Un abrazo y adiós.
2: Oye, a mí me ha gustado, ¿eh? A mí de malo no me ha parecido nada, tío, muy bueno. Y además nos va a venir muy bien aquí este tema de Javier Ojeda, que canta también con Danza Invisible, y que se llama Oiga, camarero.

0: que me parece que viene el segundo. Didi.
1: Y dice, camarero, camarero, hay un solo tono en mi sopa. Y dice, ¿qué? Contigo.
0: Alguien se le había caído, ¿no?
2: 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Y agítalo, agítalo, agítalo.
3: Tropical.

0: pues sí, hoy hay que acordarse de felicitar a los camareros, camareras, los hosteleros en general, cocineros, cocineras, lo que sea, relacionado con ese sector. Y también a las empleadas del hogar. Besito para Marta, sobre todo, que además es su santo. Y bueno, no sé si el resto queréis que lo diga, ¿no? Pero bueno, por aquí tengo algunas, ¿eh? Besito para vosotras igual.
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0: También muy ama de casa, no solo de Pinoso. Felicidades igualmente. Pasea. Ella decía, buenos días, Munderos y María, vamos a por el miércoles y nos pedía esta canción que le encanta. Vivir como y coincide con eso, que ayer salisteis, ¿no? Bueno, pues nada, perfecto. No hay que arreglarse y ponerse guapa de vez en cuando. Aunque sea solo para ti. Ritmo, siempre hay que verse bien. Pues tu canción favorita, o una de ellas, Merche, Labios de Rojo, para ti Sole, un besito. A hoy, normalmente los miércoles, ya sabéis que ahora como nos falta patateros, pues vamos poniendo otras cosas. Pero como el viernes no tendremos programa en directo, aunque sí que habrá playlist, pues vamos a adelantar a Vicente Almodóvar, que además se nos coge vacaciones con los himnos de la ruta, a la vuelta a las 11.

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0: 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Buenos días, son las 11.
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Muy buenos días, mundo. Hay canciones que consiguen transmitir esperanza desde el primer acorde. Y hoy ese mensaje cobra un significado especial. Porque con este himnos de la ruta ponemos el broche final a la temporada. Han sido muchos viernes compartiendo la historia de las canciones que marcaron las pistas de baile, descubriendo a los artistas que les dieron vida y recordando por qué siguen formando parte de nuestra memoria musical. Y queremos despedirnos con uno de esos himnos que invitan a mirar siempre hacia adelante. A Bridge of Day, interpretada por Thalesa. Detrás de ese nombre artístico se encontraba Emanuela Gubinelli, cantante y compositora italiana que antes de alcanzar el éxito como Thalesa, trabajó en numerosos proyectos musicales e incluso grabó bajo otros nombres artísticos como Marina Lai. Con el tiempo se convirtió en una de las voces más representativas del Eurodance italiano de los años 90. Producida por Stefano Cecchi, a Bridget Day, reunida todos los ingredientes que hicieron grande al dance italiano. Una melodía inolvidable, una producción elegante y un mensaje positivo que sigue manteniendo toda su fuerza. Y no podía haber una canción mejor para despedir esta temporada. Gracias por acompañarme cada viernes en este viaje por la historia de la música de baile. Disfrutad del verano, de la familia, de los amigos y sobre todo de la buena música. Y recordad que podéis seguir escuchando La Nave del Tiempo todos los miércoles de 6 a 8 en Radio Somondano. Nos volvemos a encontrar en septiembre con nuevos himnos, nuevas historias y la misma pasión de siempre. Así que, feliz verano, amigos. Os dejamos con la canción A Brighter Day. Brillad también.

0: Pues muchísimas gracias, Vicente, por tu colaboración durante toda esta temporada. Que pases felices vacaciones. Y te esperamos en la siguiente con esos super temazos que eliges para los himnos de la ruta.
1: ¡Hola, verano!
0: Bueno, y bienvenidos a los de las 11, esas radios que conectan ahora mismo con nosotros. Como por ejemplo nuestros amigos de Radio Arena en Valencia y Antena Cemu en Madrid, además de Onda Indalo Radio en Almería. A ver, para los que os acabáis de agregar, hoy es Santa Marta, patrona de la hostelería, con que aprovechar si queréis felicitar a alguien que se llama así, Marta, o a gente que se dedica al sector de la hostelería a todos los niveles, ¿eh? Desde los camareros hasta los chefs. También, por extensión, es de las amas de casa y de servicio doméstico. Hoy ha saludado a Martita, que se dedica a eso también. Doble felicitación. Marta del Moral. Ahora debe estar en ello. Y hay otras dos por ahí que también, ¿eh? Un besito para ellas. A ver, tengo a Charo de Cantabria, que me mandaba un mensaje, decía: buenos días mundo, buenos días MJ, gracias Marisa, supongo que por incluirle en el grupo. Y dice: yo, como mañana me voy de concierto de Dani Fernández, sigo con sus canciones para sabérmelas todas. Y me propone esta, Clima Tropical, que nos viene muy bien porque hace mucho calor. Y tenemos otra vez España quemada, otra vez un montón de incendios. Le mandamos un beso fuerte, mucho ánimo a Yolanda, que está en su pueblo. Y a toda la gente que vivís por ahí, toda la comunidad valenciana tiene incendios cerca, toda. Luego hablamos un poquito más de esto. Ella es, dice, de Gaibiel. Y que están en preaviso, igual tienen que salir corriendo

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1: Bueno, pues estoy viendo por aquí, sí, que es el incendio de la Val d'Uixó, que ha entrado después de calcinar 10.000 hectáreas en Castellón, con afectación a la Sierra de Espadán.
2: What's greased lightning?
1: La verdad es que estamos viviendo un verano horrible. Johnny dice, jolines, con los incendios vamos a arder como Roma. Eso le decía, feliz verano, Vicente Almodóvar. Bueno, pues mucho ánimo a Yolanda. A ver, que no pase nada. A ver si consiguen controlarlo. Además es una pena porque la Sierra de Espadán es un parque natural. Y es muy triste cuando ocurre esto. Vicente también dice, gracias, igualmente. Hoy preocupado porque está el incendio en Alcudia de Veo, que tiene una casa allí. Él vive en Puzol, pero tiene casa allí, en Alcudia. En fin, yo creo que no hay comunidad que se libre este verano de haber tenido incendios forestales. De hecho, estaba consultando mapa interactivo en tiempo real y es horrible, desde luego. Bueno, mucho ánimo y a ver si conseguimos que tanto Europa como nuestros políticos reaccionen y hagamos lo que nos dicen, apagar los fuegos en invierno. A ver, que tengo por aquí al panadero, muy buenas, ¿qué pasa?
3: Bueno, he intentado pagar con la aplicación de la caja rural, pero al final voy a tener que ir al pueblo a pagar. Al final solo son 110 euros.
1: Bueno, solo. Pero, ay, pero pica, pero pica, pica. El panadero es su multa. Venga, seguimos por el quinto capítulo del sexto.
3: Y bueno, ya por cambiar de tema,
1: a ver, mal.
3: Si a la gente del campo nos dejaran hacer cosas, pues.
1: Claro, pues ahí estamos.
3: Se evitarían incendios.
1: Ahí estamos,
3: pero,
1: sí.
3: En fin,
1: sí.
3: Que no quiero tampoco aquí sembrar polémica.
1: Ay, pues ya está sembrada. Michael dice más o menos lo mismo. Dice, no quiero polémicas, pero si a los gobernantes les interesara que no hubiera incendios, pondrían remedio. Si no ponen remedio, sino que cada vez van a más. Pues eso, ahí lo dejo. Y es verdad. ¡Hombre! Paco, el nervios. ¿Qué tal? ¿Cómo estamos? Ahora te escucho. Ay, el Didi, ¿más chistes? ¿Qué pasa?
4: Este creo que ya te le conté Capicúa en su momento, pero bueno, te le cuento otra vez. Estaba uno comiendo ahí en un restaurante y le saca el camarero el primer plato una sopa con el dedo gordo metido en la sopa.
1: Así.
4: Y el segundo plato un filete con el dedo gordo encima del filete.
1: Muy bueno.
4: Y de postre le saca un brownie calentito con el dedo metido en el brownie. Y ahí dice, perdona, dice, ¿por qué me sacas todos los platos con el dedo metido en la comida? Dice, nada, que me ha dicho el médico que tengo tendinitis y que tengo que mantener el dedo en caliente. Dice, sí, ya, ¿y por qué no te le metes en el culo? Dice, ya, si eso es lo que hago entre plato y plato.
1: Qué mala leche. Bueno, estamos con el Gris Megamix porque tal día como hoy en 1978 toda la banda sonora de la película llegaba al número uno en la lista de álbumes de los Estados Unidos.

0: Ah, yo pensaba que me pedías música, está protestando
1: buenos
0: también.
1: Días, buenos días. Carda, todo que hay que poner plaquitas solares. A que sí, don Pedrito Sánchez.
0: Ay, madre mía. Paco el Nervios, un besito para ti, oyente de Onda Cieza. Anda, oyente nueva tengo por aquí, qué guay. Ahora te saludo también.

0: verano.
1: Hay una horchatita muy buena que tiene que estar ahora para refrescarse. Venga, va, que saludamos. A ver, Soraya.
2: Me llamó a las 6.
1: Me acaba de mandar mensaje y dice: buenos días, os escucho desde hace tiempo, pero no entro. Y le prometí al panadero que iba a entrar al programa. Me gusta mucho tu programa y mis más felicitaciones. Soy Soraya del Corcón, besito. Hombre, Soraya. Mándame audio, que me gustan más. Pero me alegra muchísimo. Me hace muchísima ilusión que te pronuncies, que te sumes aquí a nuestra tropa de mañaneros, mundo adictos, tenderos, etcétera, etcétera. Bueno, ya nos contarás a ver qué música te gusta y eso. De momento, mira, te pongo a Amaral, porque hoy es Santa Marta y aquí está mencionada con

0: Michael, de nuevo? Dime.
1: Pues eso, lo que ha leído María José, eso es lo que ahora lo digo de viva voz. Vamos a ver, cuando quieren, hacen y ponen los medios para remediar cosas porque les conviene. Entonces, si cuando les conviene ponen remedio, y los incendios no solamente no ponen remedio, sino que casualmente cada vez van a más, ¿qué podemos deducir de eso, hermosos? Pues ahí lo tenéis.
0: Bueno, teoría de la conspiración de momento, pero no tenemos pruebas. Pero por ahí se comenta que es, como ha dicho, creo que ha sido Francis, o Paco el Nervio, en muchas ocasiones para poner parques de placas solares de esos inmensos de 10.000 hectáreas. Y también está en el punto de mira lo de los macro todo. Macro plantas de biomas, macro granjas, macro centros de datos, etc. ¡Anda! Mira, por aquí me saluda también Alejandro, que creo que entró el otro día. Dice, buenos días, María José, feliz santo a todas las Martas. Ah, mira, esta canción no la tenía yo localizada, luego la busco. Y Soraya, que se decide a mandarnos audio, ¿qué tal, guapa? Dime.
2: Pues llevo casi un año escuchándote, pero...
0: Hola, qué guay.
2: No sé, nunca me atrevo a decirte nada ni a escribir nada.
0: Pues hay que atreverse.
2: Aunque hay mucha gente ya conocida y demás, ya... Y qué al panadero guay. Se lo prometí en la quedada de la mosca mañanera.
0: ¡Ole!
2: Que iba a entrar y aquí estoy. Y aunque no diga nada, pero que sepas que estoy al otro lado.
0: ¡Hala, qué chuli!
2: Un besazo bien grandote.
0: Otro para ti. Oye, qué voz más bonita tienes, Soraya. Tienes que mandar más audio. Espera, panadero que viene por aquí.
3: Porque claro, como en la Almería no hay desierto ni sitio donde no poner eso. Placas sin tener que quemar nada, pues claro.
0: A quemar, a quemar. Bueno, chicos, y también podemos pensar bien, ¿eh? Bueno, bien. Bien que tampoco es bueno. Pero más lógico, a lo mejor. Que tenemos el cambio climático, que sí, que es verdad, que está aquí. Que nos lo llevan advirtiendo hace mucho tiempo. Cada vez hace más calor, tenemos veranos mucho más intensos y más olas de calor que se van secundando, como la que ya está aquí y que dicen que va a ser la más bestia del verano. Venga, que se me revoluciona el personal por aquí.
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0: Y aún tenemos pendiente complacer a Loli de Barbastro, que nos ha pedido como música hace un ratito. Mira qué marcheta. Hola Loli, buenos días.
5: Hola, buenos días mundo, buenos días María José, que soy Loli desde Barbastro.
0: ¿Qué tal, guapa?
5: ¿Me podías poner la canción de Juan Magán, la de Si no te quisiera?
0: Qué guay, muy bien.
5: Se la dedico para mi ángel, para ti, para Pascual, para todos los del grupo.
0: Ole.
5: Para la Sole.
0: ¿Y para quién más?
5: Y para todos, vale, Barbastro.
0: Venga.
5: Besitos, besitos.
0: Igualmente. Sale Marta otra vez por aquí.
6: Esa Soraya.
0: Soraya.
6: Hola. Hola, Soraya.
0: Eso.
6: Bueno, ya estoy aquí de trabajo.
0: Te canses. A ver, ¿por dónde voy? Que se me junta. Uy, Juanjo, también lo tengo. A ver. Es verdad, Johnny, es verdad, tienes razón. A ver, Michael dice... No solo eso, es salir en el BOE en un terreno y casualmente se quema el poco. Soraya, tienes que mandarme algo en mi sección. Ah, mira. No me digas que Soraya participa y la noticia, bien, bien. Marisa dice, no quiero crear polémica, pero si los políticos a los que les corresponde se encargaran de limpiar los montes, bosques y demás espacios, porque también hay animales, casas de gente, pues no habría tantos fuegos y si en invierno limpiasen bien los ríos y demás cosas, pues no habría tantas inundaciones, pues tienes toda la razón. Panadero, venga, ¿qué más?
3: ¿Has visto, Mari José, cómo extiendo por ahí tus redes para que la gente te mande audio?
0: Sí, señor.
3: Y bueno, que sí, que lo del cambio climático está claro que existe y que cada vez es peor, pero también está claro que con el toque del cambio climático hay mucha gente interesada que usa de excusa diciendo no es culpa nuestra.
0: Vale, sí. Me pongo aplausos para por traerme gente. Me encanta, lo sabes. Yo quiero amar. Michael dice, no, es para que se anime a mandar audios. Ahora ya, vale. O sea, digo, igual colabora y no lo sabía. Brindarte mi amor por la noche. Hola. Por el día. Yo quiero. Bueno, ahora vamos con más, que se me junta aquí.

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1: Venga, que también os pedí esta canción. Quique Max decía, buenos días, mundo. Venga, las Martas, temita de hombres. ¿Qué? Marta tiene un marcapasos. Es una de las que yo había pensado que tenía muy a mano. ¿Y qué más me dices por
2: muy
1: aquí?
2: Muy buenos días, ¿qué tal?
1: Dime.
2: Feliz día, mundo. Nada, soy Quique Max. Quería dedicar primero para un temita de Hombres G, de Marta. Tiene un marcapasos para todas las Martas que hoy cumplen años.
1: No, es su santo.
2: Y para todo el gremio de hostelería y camareros, camareras.
1: Eso.
2: Venga, un saludo. Que no para la música. Y saludos de Quique Max.
1: Venga.
2: Feliz día, mundo.
1: Un besito. Llegamos a 25, paramos 5 minutos y volvemos con vuestros comentarios y con más canciones que tenemos por aquí solicitadas. Entre ellas la de...

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2: Venga, que la vuelvo a poner, que tengo una sorpresilla por aquí. La gente cantando.
3: Marta tiene una
2: como Quique Max. A ver, venga.
4: Es idéntico a su padre y lo sabes.
2: Sí, hombre, y nuestra homenajeada de hoy por doble cosa, ¿no? Por doble celebración, Marta, de Molar. Cantando también. A ver.
5: Es idéntico a su padre. Ay, ay, ay, ay.
2: Jano dice, felicidades a todas las Martas del grupo, besitos. Bueno, en el grupo me parece que solo está Marta del Molar, pero seguro que hay más de una Marta que nos está escuchando. Venga, a ver, que nos mande mensaje al 637-768298. Las Martas que estén por ahí. Y precisamente nos piden otra canción.

se me pierden los mensajes ya, ¿eh? Eso. Ha sido Alejandro. Que decía, buenos días María José, feliz santo a todas las Martas. ¿Podrías poner la canción de Marta de Nena da Conte? Pues claro, aquí la tienes para ti y para las Martas.

0: dejo plan.
1: Algo decía por aquí también Diego.
2: Buenos días.
1: Hola, dime.
2: Mari José, todo. Con lo que se está comentando ahí de tema de los incendios.
1: Sí.
2: No está mal traído el asunto, si trae cola.
1: Ya.
2: Lo de los parques solares.
1: Bueno,
2: hay mucha historia por medio. Sí. No va mal encaminada la situación, no. Lo que pasa es que cuando dice que se acampa, se arregla, se prepara, eso es mentira. Porque nada más hay que ver las pruebas de los incendios, las imágenes, que se quema todo. Ya tú ves campos agrícolas de olivos y de viñas que están perfectamente alrededor del fuego, ¿eh? Y no se han quemado. ¿Qué significa eso? ¿Quién lo está haciendo mal? ¿O qué es lo que se está haciendo mal? Y con respecto a lo que ha dicho, o habéis dicho de los parques solares, que lo he dicho antes, no va mal encaminado. Ahí hay mucha teoría de la conspiración. Mucha.
1: Pero recordamos que es conspiración, ¿eh? Que no hay
2: Y estos gobiernos, y esto.
1: Nada ha demostrado, ¿eh?
2: Estos progre manda cosas.
1: Ahora estoy viendo por aquí. Verifica RTV. Que comentan que hay una prohibición general de cambiar el uso de la ley de montes durante 30 años, aunque los terrenos hayan sido incendiados. O sea que igual tampoco se puede hacer nada tan rápido. Pero bueno, vete tú a saber, ¿no?

0: Marisa dice, yo tengo en mi entorno cuatro Martas, pero ninguna escucha la radio. Oh. Dice, bueno, una escucha mi sección. Nada, nada, como el panadero. A ver si las animas, si las traes para aquí. Que hayamos conocido a Soraya de Alcorcón. Vale, y nos vamos con Juanjo, que lo tenemos aquí esperando hace un ratico.
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0: Ay, es verdad, y creo que también me decías algo sobre este tema que estábamos hablando.
2: Yo no me uno a vuestras teorías de la conspiración. Para mí es mucho más simple. Menos dinero en corruptelas y menos dinero en circuitos de Fórmula 1 y más en prevención y en limpieza de montes.
0: Eso sí que es verdad. Venga, se puede decir más alto, pero no más claro. A ver, vamos con tu petición y saludo.
2: Hola, María José, buenos días. ¿Cómo estás?
0: Muy bien, ¿y tú?
2: Bien, pues me alegro mucho. Pues yo, para ser miérdoles y estar derritiéndome de calor, bueno, digamos que en mi línea, sin
0: bueno,
2: más.
0: Ya está bien, ya está bien.
2: Pues ahora te paso un enlace de mi petición, ¿vale?
0: Okay,
2: gracias.
0: Okay. Venga, besito. Barry Brava, no gires.

0: Pues muchas gracias, Juanjo, por el pedazo de tema de Barry Brava.
1: ¡Hola, verano!
0: Dice Marta, no sé si estará por aquí la pareja de Guti, se llama también Marta. Lo de quemar la naturaleza para nuevos proyectos es una... puntos suspensivos. En fin, la naturaleza se despertará y nos dará con las narices. Pero estaba pensando en consultarte a ti, Marta, que tú vives también en el medio rural, toda la gente del medio rural, que ha dicho muchas cosas de que los fuegos apagan en invierno y de que hace falta pues un poco más de agilidad con ciertas políticas para que se pongan en marcha y se pueda limpiar bien todas las zonas aprovechables de, por ejemplo, de los bosques y el pastoreo y todas estas cosas, que por otro lado estoy viendo que no están prohibidas, ¿eh? La ley de montes obliga a las comunidades autónomas a elaborar planes de prevención y gestión forestal. Bueno, a lo mejor hay otro tema ahí, ¿eh? De que a veces pues no se hace lo que se tiene que hacer. A ver, panadero, ¿qué nos estás contando? Buenas.
2: Bueno, pues ya soy otra vez
0: persona,
2: un hombre sin deuda. ¿Has visto, Marijose? Esto no lo pueden decir todas las emisoras de radio ni todos los programas.
0: Muy bueno.
2: He narrado el proceso de recibir una multa y pagarla.
0: Muy bueno, bueno. Estás haciendo efectivo eso de el que paga descansa y el que cobra más, ¿no? Nos propone esta cancioncilla, Johnny. La versión de The Look of Love por los Black and Crown.

0: Venga, que vuelve el panadero. Al final voy a tener que hacer como te dice Michael, ¿eh? Cobrarte por mensaje. Y así me pagaría la multa y a mí. Ya que te gusta pagar. A ver qué me dices, buena.
1: Y bueno, volviendo a la polémica, este fin de semana cuando fuimos a Albacete, nos desviamos un poquillo para ir a ver a César. Ajá. Y tomarnos una cervecilla con él. Y bueno, ¿claro? Y se veía que los pinos lo habían estado podando y todo esto. Y
0: qué bien.
1: Y toda la broza y todo eso, en vez de recogerlo, estaba allí por el suelo.
0: ¡Oiga!
1: Esto lo digo para ver si alguien lo oye y evitamos un incendio.
0: Eso. Oye, no se lo corta, también hay que recoger.

0: hay ciertos terrenos rústicos que no te dejan limpiarlo. Se te hace bosque y luego cerillazo y calificación de terrenos urbanos y a construir. Bueno, que estaba leyendo por aquí que no te dejan calificar tan rápidamente, ¿eh? Tiene que pasar un periodo de 30 años para recalificar, según veo, ¿eh? Ya veremos luego lo que pasa. En fin, en todo caso, nos solidarizamos mucho con las personas que estáis viviendo los incendios o que tenéis uno cerquita, o como en el caso de nuestra amiga Yolanda, pues está o podría ser desalojada en las próximas horas.
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0: Venga, ya que antes buscaba una canción para Johnny y Trini, que están de aniversario, vamos a ponernos románticos, pero un poco remixados, ¿eh? Vamos a decirlo así. Recordamos Glenn Medeiros y Sandro Jacobe, venga, con sus temazos. Con un poco de ritmito actual, ¿qué te parece?

0: vaya, Boli. Venga, ¿qué pasa? Dime.
1: Que no es el Glenn Medeiros, Leñi, bueno, que no te dije el nombre de, pues, de este cover, que es un cover, no es un remix, es un cover.
0: ¡Vale! Madre mía. Que te van a ir a buscar aquí el equipo, ¿eh? La furgoneta. Bueno, la música ya la tenemos del equipo A. ¿Y qué más? Dice, temazo. Yo dejo él, le tiraba un aire.
2: ¿Sí?
0: ¿Qué me dice? Bueno, que tiene razón Diabolik, que no es Glenn Medeiros, que es un cover, pero se basa en la canción de Glenn Medeiros.

0: espera que viene Michael. Ojo que viene Michael. A ver, ¿qué pasa?
1: A ver, Diabolik, como lo dices tú. ¡Que me importa una mierda si es el primo o el cuñado del Glenn Medeiros! ¡Coño, que te vayas a cagar un rato a abonar Ciesa! ¡Venga, corre, corre por ahí!
0: ¡Aplauso para Michael! ¡Abonar Ciesa! Estamos liando, a ver, contesta el diablo.
2: Además, que te lo dije en el audio, te dije a Mendrica que no es Glenn Medeiros, es Cat Davis.
0: Pero que no me lo he guardado.

0: guapa. Y mira, bien viene. Que no es él. Que no es él. No es él. Pero aquí pone Sandro Jacobi, versión cover. Cover. Diabolis. Cover Progressive Trends House Chorus Gospel. Toma ya, siete cosas. El jardín prohibido.
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0: A ver, Michael, ¿qué pasa?
2: Diaboli. ¿Y a mí qué me importa? ¿Eh?
0: ¿Quieres hacer el falsete y no te sale? Su cuerpo me rogaba. A ver, venga.
3: ¿Cómo va a ser Sandro Jacobi si Sandro Jacobi tenía una voz más oscura aún?
0: Que ya sé que no es.
3: Nada más, ya lo sé. Escucha el jardín prohibido y se sabe.
0: Que es una cover.
3: No es la misma voz.
0: Que es una cover, ya lo he dicho.
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0: 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Durante un minuto. ¿Qué más? Venga, ¿qué más?
3: Y a mí me da igual que no te importe, pero esto es un medio de comunicación y en medio de comunicación hay que informar y detallar realmente quién
0: hombre,
3: es.
0: No siempre, no siempre. No, no
3: aquí no se hacen burlos como los políticos.
0: Marisa, ¿qué pasa?
4: ¿Puedes dejar un poco en paz ya de la protesta y dejar el radiopedia un ratito parado? Pues no me importa.
0: Es verdad que no te había leído. Dice, el día que no protestes, te vamos a dar un premio. Deja ya parada un rato de radio, la radiopedia. Mándale de vacaciones. Paradero, ¿qué pasa?
5: Es Marijose, no quería mandar más audios porque es verdad que estoy siendo muy pesado y al final me vaya a tener que cobrar. Pero es que quiero dejarle una cosa clara a Diaboli. ¡Que no es el único que sabe chillar!
2: ¿Sabes lo que hay que hacer en un medio de comunicación, Diaboli? No aburrir a la gente y no darle angustia y ansiedad, ¿eh? Que me genera ansiedad a tus comentarios.
0: Madre mía, la que tenemos liada. Pero aquí se parte el Johnny. Espera, que aún graba más. A este tampoco, este también.
3: Un profesional, un buen profesional, tiene que saber lo que está diciendo.
0: Madre mía.
3: ¿Quién es el artista? ¿Quién hace el cover? ¿Quién hace la producción?
0: Que sí, venga, sí. Es que es muy largo lo que mandas, muy largo. Venga, una más, a ver, de cortita.
3: ¡Pues no me escuches! ¡Así de claro!
0: Venga, va. Vale ya. Estamos en los últimos minutos del programa y queremos divertirnos.

0: a ver, Michael, venga, ya final, ¿eh? Venga.
1: Efectivamente, un profesional tiene que hacer todo eso que haces tú, a no ser que no nos importe. Si resulta que no nos importa, pues déjate ya estar, hermoso.
0: Es que son muy buena gente, mis oyentes, ya volví. Que no necesitan a lo mejor tanta información, lo que les gusta es disfrutar de la música y ya está, y de la compañía, de los comentarios y del cachondeo. Venga, va, que ahora vamos a tener que marchar. Ya son casi, son, sí, sí, 51. Nada, ya no os pongo más, que no me da tiempo. Marisa, que es 9 segundos.
2: Ay, ¿a qué se te parece poca diversión lo que está pasando, hombre, en estos últimos minutos con Radio P, con Diabolis y con las contestaciones de los oyentes?
0: Ya, pero llega un momento que la gente se pica, ¿eh? O sea que, cuidado. Y no me mira nadie tampoco. Diabolis, rapidito, venga, va.
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0: Ay, madre mía, cómo estamos. Venga, que nos vamos ya. Y otra vez que no he podido poner aquí otra que tenía preparada por efeméride, pero esta sí. El tema más conocido que creo, según he podido investigar por ahí, es de Carcos, es este llamado I Want You, y hoy es su cumple. Él nacía en Oldham, en Gran Manchester, el 29 de julio de 1962. Es un DJ, remezclador y productor discográfico británico de música house y techno, nombrado número uno en 1996-97 por la revista DJ Mag. Reconocido durante muchos años como uno de los mejores DJs a nivel mundial. Bueno, pues hoy cumple 63 años. Ya está cerca de la jubilación, fíjate, ¿eh? Y mezclando, como muchos otros. Pues con esto nos vamos. I want you. Yo también os quiero muchísimo. Mañana, último programa en directo, porque el viernes lo tendremos grabadito por circunstancias. Que llega el Festival del Vino del Somontano. Y ahí voy a estar, allá a tope, trabajando noche y día. Así que nada, a disfrutar mucho de hoy. Mañana lo celebramos, ¿vale? Como si fuera viernes, y el viernes programa grabado, ¿eh? Lo he dejado ahí preparadito, con lista musical y con muchas cosas. Venga, besitos a Juanjo, que se despide ya. Hasta mañana, María José, también lo hace Johnny. Y a todos, muchísimas gracias por estar ahí, por participar y por hacer que esto sea cada día más grande. Bienvenidos también a los nuevos, un besito de Soraya. Marta dice si os quiere. Disfruta de tu santo, guapísima. Esto se va a Libus y después lo subimos a la web de Radio Somontano por si te has perdido el programa o quieres recuperar algún momentazo. ¡Hasta mañana!

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0: 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Son las 12 del mediodía. 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
2: 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Buenas tardes. Son las 2.
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0: Muchísimas gracias.
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0: 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Buenas tardes. Son las...
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Levanta la persiana. Mira lo que hay fuera. Deja que entre el sol. Empieza un nuevo día. 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Celébralo, celébralo.

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0: 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Buenas tardes, son las 5.
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0: 15. Yo, es el chico de fuego. Yes, la triple M de Madrid a Málaga, fumando marihuana. Yes, mi lion.
1: Ja, el fucking gordo mate home. Las M brillan.
0: Action Sánchez al control desde Sevilla.
1: Esto es el fumeteo, el game.

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0: 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Buenas tardes. Son las 6.
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0: Hola, hola, hola, ¿qué tal estáis? Sean como siempre bienvenidos, bienvenidas a un nuevo programa de la Isla de la Música. Pero ojo, no es un programa cualquiera, porque este es el último programa de la temporada. Me quedan 1 hora y 59 minutos para que el servidor se vaya de vacaciones, pueda desconectar un poco, relajarse en la playa y también pues mentalizando, escuchando las últimas novedades musicales para compartirlo de cara a la próxima temporada. Pero hoy terminamos esta temporada 25-26 agradeciendo como siempre la escucha semana tras semana, y en esta ocasión vamos a hacer un repaso de las novedades que hemos disfrutado en lo que llevamos de año, en estos 2 trimestres y pico que llevamos de 2026, que ha habido un montón de cosas interesantes. Por ejemplo, hemos tenido el álbum debut de Leire Martínez, también Nimo Liner, pues Ruslana también sacó canción, Shakira, Abraham Mateo, Alejandro Sanz, también David Bisbal, que ha ido sacando versiones de emblemáticos temas de siempre, también Bruno Mars, también hemos tenido a Rey, a Taylor Swift, a yo que sé, a Harry Styles, en fin, un montón de cosas, un montón de canciones que hemos compartido en lo que llevamos de año y que hoy haremos un repaso de lo que dio de sí estas novedades. Así que disfrutad de este especial que hacemos en el último programa de la temporada de La Isla de la Música. Comenzamos. Como siempre, Nacho Dionisio en la técnica y quien nos habla, Ricardo Day, encantado de compartir este último programa de la temporada con todos ustedes. Comenzamos con Leire Martínez, que nos dio pues el primer campanazo del año lanzando su disco debut, Esas historias de aquella niña, con canciones interesantes como este Cabeza de Ratón. Bienvenidos, bienvenidas a la Isla de la Música.
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2: He de decir que Servidor ha estado escuchando los temas de ese disco debut de las historias de aquella niña y me ha sorprendido esta mezcla de emociones. Si no lo habéis escuchado, pues es muy recomendable el álbum debut de Leire Martínez, que se lanzó meses después de decir adiós a sus compañeros de La Oreja de Van Gogh y casi diciendo hola de nuevo a Amaya Montero, aunque en sus conciertos pues no le está yendo muy bien con su voz. Esperemos que con un poco de relajación pues traiga fuerzas renovadas. De momento vamos a escuchar esa canción que se lanzó en plena noche vieja del 2025. Todos estamos bailando la misma canción con el regreso de Amaya Montero a La Oreja.

0: Ahí está el consejo, mejor dicho, consejazo que nos traía el colombiano Manuel Turizo. Por un pendejo no se llora. En cambio, si esta historia viene con segundas oportunidades, pues la promesa de que vas a cambiar. Cambiaré es otro tema que nos ha dejado estos meses la colaboración de lujo entre Luis Fonsi y Fade.
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el tema con el que Malú nos adelantaba su disco 15, Todo sabe a ti, con esta mezcla de emociones y sensaciones, al igual que lo hace Pablo Alborán con su Kilómetro Cero y temas como Algo de mí.

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Juan tiene 21 años. Se considera un artista, un creativo. Siempre ha sentido curiosidad por todo lo relacionado con el mundo digital. Hace unos meses...

Ahí estaban Shakira y BL con Algo Tú, un tema que hemos bailado en los últimos meses y que lo seguiremos haciendo de un tiempo a esta parte. Aunque ya os digo que no es la primera vez que escucharemos a Shakira en este programa, rara vez hemos hecho dobletes, pero como dice ella, las mujeres ya no lloran, las mujeres facturan. Ha estado ahí facturando por partida doble porque ya sabes que fue, ha puesto voz a la canción oficial del Mundial de Fútbol, que por cierto, amigos españoles, enhorabuena, la segunda estrella pues ya está en el poder de la selección española de fútbol. Como digo, luego escucharemos la canción oficial del Mundial que nos ha acompañado en los últimos, bueno, en los últimos días, 30 y pico días que ha durado esa competición. Seguimos repasando las mejores canciones de lo que llevamos de año. Es momento ahora de escuchar a Alejandro Sanz, que ha sacado esta colaboración con la argentina Yami Sabdie en este Cuéntame.

Y seguimos con más talentos latinoamericanos, en este caso los Morat, que se han juntado con un paisano, con el también colombiano Silvestre Dangond, y una canción que fusiona el estilo pop rock característico de los chicos de Morat con esa intensidad narrativa del vallenato tradicional de Silvestre en Lo poco que yo quiero, tema que se lanzó en los últimos meses y adelanto del álbum Ya es mañana parte 2, que saldrá a la venta en 2027.

Y ahora llega esta fantástica chica canaria que la conocimos en Operación Triunfo 2023 y que poco a poco se ha ido posicionando como una de las artistas referentes de toda una generación. Nos referimos a Ruslana. La escuchamos con uno de sus temas exitosos de su EP, Catarsis.

Pausini nos ha sorprendido con Yo Canto 2, su disco de versiones que se lanzó estos meses, y covers interesantes como el ¿Por qué te vas? De Janet. Seguimos repasando algunas de las canciones que hemos puesto de lo que llevamos de año aquí en la Isla de la Música, y ahora este dúo me encanta, el formado por Marc Anthony y Nati Peluso en Como en el idilio.

0: Que te quedes al menos una horita más, porque adentramos en la segunda parte del programa de la Isla de la Música, en el que seguiremos repasando las mejores canciones, en este caso en el ámbito internacional. Así que no te lo pierdas.
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0: 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Buenas tardes, son las 7.
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2: Pues ya estamos en la segunda parte de La Isla de la Música y esto quiere decir que el servidor le queda algo menos de 60 minutos para que se vaya de vacaciones, a descansar un poco y a pensar de cara a la próxima temporada, que esperemos sea igual de trepidante que la que estamos dejando atrás. En esta parte del programa escucharemos algunas novedades internacionales que hemos oído en los últimos meses y al final del programa recuperaremos una de las secciones que nos ha traído Antonio Mejías esta temporada. Pero ahora, queridos amigos, sí, ha llegado el momento de escuchar de nuevo a Shakira con la canción oficial del Mundial, que muchas alegrías nos ha dado, especialmente a la selección española, con esa segunda Copa del Mundo que ha logrado recientemente. Aquí está este Dai Dai junto con...

¡Qué temazo este I Just Mighty! ¡Qué discazo se ha sacado Bruno Mars llamado The Romantic! El esperado regreso de este hawaiano que además ha estado en concierto recientemente por España, al igual que nuestra siguiente protagonista, Ray. Desde luego que no se nos ha quitado de la cabeza, me temo que no lo va a hacer a muy corto o largo plazo, este Where Is My Husband, dentro de ese discazo llamado This Music May Contain Hope, a cargo de esta británica llamada Rachel Agatha King, pero todo el mundo, hasta el martes, la conoce como Ray.

0: Y después de Ray, seguimos en el Reino Unido con otro grande, Harry Styles, que también nos sorprendía con el disco Kiss All The Time Disco Occasionally, con esta mezcla de ritmos y sensaciones, como son pues los ritmos electrónicos del tema que adelantó esta etapa. Aperture, sonando Harry Styles aquí en la Isla de la Música.
1: Sí.

Pues dejemos que tengan su noche de chicas particular. Desde luego dará mucho de qué hablar estos meses. Confessions 2, el disco de Madonna que se lanzó estos meses, y la colaboración de lujo con Sabrina Carpenter en este Bring Your Love. Al igual que vamos a disfrutar de lo lindo en los próximos meses, el verano y si acaso de cara a fin de año, es el nuevo disco, el último que lanzó la estadounidense Bebe Rexha, con temas como Dirty Blonde y una versión de un tema emblemático de los 90, el Faithless.

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Hoy nos hemos ido hasta 1980. Por esta balada interpretada por The Corgis. Una banda inglesa. Everybody got to learn sometime.

Y un año más tarde, una cantante y actriz española sacaba a la luz un álbum llamado Confidencias. Y en él se incluía esta canción, La gata bajo la lluvia.

Ella era María Ángeles de las Heras, conocida actriz y cantante española como la gran Rocío Dúrcal. Reconocida tanto aquí en España como en México. Y que nos dejó de este mundo a los 61 años. En el año 2006. Y otra cantante que también se marchó con 60.

era el año 1971, cuando podíamos escuchar a Mari Trini con Yo no soy esa. Y en 1978 nos subimos al vehículo y nos sentamos en el asiento del conductor con este tema llamado Driver's Seat, Sniff and

es Nathan the Tears, una banda británica que nos traía el asiento del conductor. Y nos venimos a la década de los 2000, al año 2007, con esta cantante escocesa llamada Amy McDonald.

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1: A ver, un segundo que lo mire todo. Bañadores, gafas de buceo, bronceador, la sombrilla. Creo que ya está todo. A ver, no me dejo nada. Sí, las chanclas. Sí, ya está todo, ya está todo. Pues cerramos la maleta y nos marchamos de vacaciones. Como siempre, un placer haber compartido una temporada llena de grandes canciones, llena de la mejor música del planeta. Ya sabes que la mayoría de las emisoras ofrecerán durante este mes de agosto un recopilatorio con los mejores programas de la temporada. Si Dios quiere y si no hay novedad, nos escuchamos en la primera semana de septiembre. Esperemos que sea, lo dicho, una temporada igual de trepidante que la que estamos dejando atrás. En nombre de todo el equipo, Antonio Mejías, Nacho Dionisio, servidor de ustedes, Ricardo Day, encantado una temporada más de compartir la mejor música aquí en la radio, en esto que se llama La Isla de la Música. Por supuesto que seguimos manteniendo la página de Facebook abierta, por si hay alguna novedad interesante, pues lo podéis consultar en facebook.com/Isla Música Radio. Y qué mejor manera de terminar temporada que con una canción que ha acompañado a la selección en sus partidos y que se ha merecido una superestrella más en su palmarés. Aitana con Superestrella, nos marchamos, nos escuchamos en septiembre. Hasta entonces, felices vacaciones, feliz verano, sé feliz y sobre todo disfruta de la música. Hasta la próxima.

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5: 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Buenas tardes. Son las 8.
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0: 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Buenas noches. Son las 9.
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Desde Madrid les habla su amigo de siempre. Soy Salvador Saura. ¿Cómo están? Hoy empezamos así de moviditos. Se llamaba Rudy. E hizo en 1972 esta versión de un tema que interpretó Junior. El de Juan y Junior. Se llamaba, curioso tema, curioso título, Bonelí, Bonelá.

Creo que ha quedado suficientemente claro. La voz de Rudy Hernández nos cantaba Bonelí, Bonela. Otra cosa es que sepamos lo que significa, claro. Estamos en Se hace tarde recordando o conociendo canciones de todo tipo.

vamos a 1973. Un cuarteto de esos que tanto se estiraban en la época, con pantalón de pata de elefante, se llamaban Realidad y contaban la historia de un pueblo fantástico llamado Sausolito.

Si yo les pregunto, ¿conoce usted una canción titulada Quelque chose tient mon cœur? Algo ha robado mi corazón. Usted me dirá que no, pero cuando la escuche comprobará que sí. ¿Conoce usted una versión moderna? Sin embargo, esta se hizo en 1971. La cantaba Richard Anthony. Y ahí va.

¿Que la han reconocido o no? Era Richard Anthony. Si les digo que el siguiente tema se llama Little Arrows, pues tampoco sabrán a qué me refiero. Sin embargo,

Con falsete incluido, esta era la versión de Las flechas del amor en castellano a cargo de Richard Anthony. Se hace tarde. Estamos esperándole en Facebook. Búsquenos, somos Se hace tarde. Ahí podrá comentarnos cosas o escuchar programas que ya se radiaron anteriormente. Michael Chapman compuso para un grupo llamado Rasey, un cuarteto, este tema con sonido discotequero en 1979. Se llama Algunas chicas.

su gran éxito Never Give You Up, ¿se acuerdan, no? Lo cantaba Rick Astley. En 1991 lanzó un nuevo álbum al mercado. Se llamaba Free e incluía este tema titulado Nunca Conocí el Amor.

A ver si alguno de ustedes puede explicarme lo que significa esto. Mi hermano Antonio trajo un friscornio con colamoño y un clavicordio. Abuelo Elviro, su bombardino. Y tío Gerardo puso un petardo. ¿Bien? Es parte de la letra de esta producción de Juan Pardo, que en 1979 triunfó con el grupo Red de San Luis. Es la versión de The Clapping Song o Bailad.

0: Y ahora, atención puristas, porque el tema que suena a continuación, les garantizo que es sonido Tan La Motown del año 1974.
1: Oye, Carmelo, ¿tú conoces a Conchita?
2: ¡Sí, yo conozco a Conchita!

porque hacía mucho que usted no escuchaba esta canción. Dios bendiga a Conchita, la cantaba el grupo Riot. Tela del telar.

ritmo de marcha Ronnie Tober con su grupo de voces solistas cantando este Petite Mademoiselle, pequeña señorita, y damos la bienvenida a esta gran señora de la canción, a doña Rafaela Carrà, contando la historia de un gamberro llamado Pedro. ¿Se acuerdan de la historia?

tramo final de Se Hace Tarde es para usted, para sus peticiones, las peticiones del oyente. Nos llegan al buzón sehacetarde@telefonica.net. Petición desde Segovia de Ricardo. ¿Quieres escuchar Aquellos Ojos Verdes de Nat King Cole? Aviso que el single está en un estado un poquito lamentable, pero confío en que suene bien.

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Desde Segovia, Tere quiere recordar unas tardes de verano estudiando oposiciones que finalmente ganó, ¿eh? Hay que decirlo todo. En la radio sonaba este tema, en el año 1974, de Marilyn McCoo y Billy Davis Jr. Mira lo que has hecho con mi corazón.

Atención Cantabria, atención Carlos, que aquí está tu tema. Quieres recordar el que, según tú, es el mejor tema de Nino Bravo. Coincido contigo. Año 1970, fantástica esta Puerta de Amor.

0: Bailando el Twist con Marce y Chema, llegamos al final.
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0: Esto fue todo por hoy. Se hace tarde, tiempo para todas las músicas, con músicas de todos los tiempos, volverá a esta misma radio dentro de 7 días. Les habló su amigo de siempre, un murciano en Madrid, Salvador Saura.

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2: Que es una maravilla encontrarse con los amigos de esta cadena y de este programa. Es una verdadera maravilla. Amigos que no abandonan a sus animales en vacaciones, que les buscan una solución, una alternativa digna hasta que vuelvan de esas merecidas vacaciones, vacaciones de verano. Esa es nuestra gente, la que cuida también a los animales, a sus animales, y no los abandonan. ¡Qué maravilla de gente! Está claro que si eso hacen con los animales, ¿qué no harán con las personas? Desde aquí, nuestro abrazo más fraternal y nuestro agradecimiento por comportaros de tal manera. Bueno, pues vamos a comenzar algo de luces en la oscuridad en este sábado. Un sábado que es sinónimo también de pasárselo bien, porque al margen de estar en vacaciones hay gente que lo disfruta aunque las viva más tarde. Así que ponte cómodo, porque aquí y ahora comienza Luces en la Oscuridad.
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¿Cuántas veces buscamos signos o símbolos del de arriba para que nos indique si nuestro caminar es fructífero, si nuestro paso por la vida obedece a lo que él quería de nosotros, a lo que nosotros pretendíamos desde nuestro nacimiento, desde que nuestras almas le pedían al Todopoderoso pues formar parte de estos seres vivos del planeta que se llaman seres humanos? Y en verdad, a veces andamos por la vida buscando esos signos, esas representaciones, esos significados que nos ofrecen y no los encontramos porque no sabemos mirar, no sabemos ver con los ojos del corazón. Miramos, sí, pero no vemos. Vemos, sí, pero tampoco miramos lo que hay alrededor. Por consiguiente, tanto uno como otro, el tren pasa por el andén sin más pena y sin más gloria y se va o sigue su rumbo sin ningún pasajero adicional. Y es que no estamos pendientes de esos signos. Le preguntamos al gran Hacedor cuál es el camino que debemos tomar, cuál es la esencia de este sendero que me mandas y el por qué. Le preguntamos tener algún tipo de manifestación para que nos libere y que nos indique cuál es en realidad la ruta o el camino, el sendero que deberíamos de tomar, pues para que nos libere de esa angustia, de esa agonía, de ese cansancio, de no saber, de no entender, del por qué a mí, por qué a mí, por qué tengo que vivir y pasar este cáliz también como a él le pasó en el huerto de los olivos. Pues nos pasa en cierta manera a cada uno de nosotros cuando queremos que alguien nos libere, cuando queremos que alguien nos ayude a entender un por qué, cuando no sabemos las razones de esa situación y no tenemos respuestas, no encontramos la salida, parece que estemos como en un túnel cerrado y por mucho más que andemos delante, no nos vamos a encontrar una puerta de salida, una luz que nos ayude a ver que después del túnel hay vida, la vida que todos buscamos, una vida de plenitud, una vida de armonía, de paz, de tranquilidad. Bueno, pues quizás deberíamos de plantearnos cuántas veces posiblemente, llámalo como quieras, tu arquitecto personal del universo se ha puesto en contacto contigo y tú no te has dado cuenta. Lástima. ¿Cuántas veces no lo has sabido ver? Lástima. ¿Cuántas veces te ha hablado y no lo has sabido escuchar? Lástima. ¿Cuántas veces se te ha mostrado justo delante, dándote indicaciones y no le has hecho ni caso? Lástima. Pero a pesar de todo eso, aún tienes posibilidades de acrecentar esa forma de observarlo, de tener esa sensación de que lo tienes más cerca de lo normal, de sentirte arropado y de descubrirlo. Insisto, tengas la creencia que tengas, si crees que hay algo que te supera, que está por encima de tus posibilidades, llámelo como quieras, entonces lo que tienes que estar es abierto a poderlo entender, escuchar, ver, oír, etcétera, y poner tus cinco sentidos siempre presentes, pues para que no pase de nuevo de largo. Porque hay tantas manifestaciones del mismo que nos hace a cada uno de nosotros y solamente llegas a esa convicción cuando ya te ha ocurrido. Cuando en verdad, después de que hayas dejado pasar muchos trenes por ese andén, trenes que han pasado de largo, al final uno de ellos se para y voilà, aparece. En ese momento te das cuenta que perdiste muchas oportunidades, que se presentó en muchas ocasiones, en más de las que tú te puedes llegar a imaginar, que te estaba hablando en un sinfín de ocasiones y que tú no te percataste de ello. Pero bueno, lo importante es que al final lo conseguiste, porque se puede presentar pues como el autobusero que coges todos los días su autobús pues para que te lleve al trabajo, a los estudios,
como la vecina a veces un poco impertinente, que cuesta a veces de soportar, pero que a lo mejor es un trabajo que tienes que tú que llevar adelante, porque necesitas un poquito de esa quina para darte cuenta que el mundo no es tanto como tú te lo pintas. Como el compañero de clase, que sí, que es tu compañero, que lo has visto casi nacer, y por qué no aquel día hay una transfiguración y alguien está dentro de él o te habla a través de él, y es alguien que está en lo positivo. ¿Por qué no? O la señora anciana que te encuentras en la calle y que necesita una ayuda, o el pobre que está en la esquina pidiendo, o el taxista que coges su taxi cuando vas a ir a trabajar y te está escuchando y entiende e incluso te da algún que otro consejo y no lo conoces de nada. Nunca sabremos en verdad quién es el que tenemos ahí delante. Por eso, como no lo sabemos, deberíamos de acentuar un poquito más nuestros sentidos para pensar, ¿será? ¿Podría ser? Mira que si es y lo dejo pasar. Mira que si me está dando un consejo esta persona que no conozco de nada, o sí, pero que me está dando un consejo y que yo no le sé valorar porque, con perdón de la expresión, paso de él o paso de ella y porque no lo valoro, porque por mil razones, ¿no? Y resulta que es... La propia vida nos pone muchos talentos que podemos ir recogiendo en la vida y construir nuestro mundo. Talentos de todo tipo. Talentos que hablan de la bondad, de la compasión, del amor, de la misericordia, del afecto. Talentos que me enseñan a tener mayor capacidad, a entender mejor a los demás, a tener más empatía, más respeto. Talentos como el poder hacer un trabajo más bien hecho de lo normal, el poder saludar a tus compañeros, el poder agradecer su trabajo, el poder tener detalles con ellos como ellos los tienen contigo, el tonterías, que a veces son tonterías, pero que son grandes formas de dar a entender que uno siente, entiende el trabajo, el afecto que los demás también te están brindando a ti. Esas cosas son las que deberíamos de cuidar. Esas cosas son las que no se aprenden, o te salen del corazón o no te salen. No se aprenden en el colegio. Por eso es importante tener siempre el corazón más que abierto a múltiples posibilidades que la propia vida nos ofrece. Tener el corazón con ansias de conocimiento, de saber el por qué me está ocurriendo esto a mí, porque a lo mejor lo que me está ocurriendo es una enseñanza, no deja de ser un dharma. ¿Por qué tengo que generar tanto karma? ¿Por qué tengo que realizar tanto trabajo de búsqueda cuando en realidad me lo están mostrando? ¿Por qué tengo que ir para aquí o para allá? ¿Por qué tengo que dar tantas vueltas a la noria como si fuera con orejeras? Como aquel pobre burro que lo atan a la noria y va dando vueltas continuamente pensando que camina pero no se mueve de su sitio. Pobre animal. ¿Así nos tenemos que ver? No. Nos vemos así porque queremos. Nos estamos autolimitando. Fuera orejeras. Ven el mundo. Y si es necesario, rompo la noria. Y cojo el camino que me dicte la vida. El del conocimiento, el de saber descubrir cosas. Porque sé que en ese descubrimiento voy a saber apreciar lo que me venga por delante. Todo. Quizás en el día de hoy tendríamos que empezar a degustar un poquito de lo que tenemos. De dar gracias cuando nadie se lo espere. De abrazar a las personas cuando menos lo hayan trabajado. O cuando menos de verdad se lo merezcan. Decir gracias mil veces. Y querer desde el corazón, que es desde la única manera que los demás entienden que de verdad hay amor. Decirle a tu papá o a tu mamá que los quieres, ¿cuántas veces lo has dicho? ¿Y si se van mañana? ¿Y si se mueren esta noche? No, eso no va a ocurrir. ¿Y si?
¿No te quedará un dolor en el alma en no haberle dicho, papá, te quiero? Mamá, gracias, mil gracias por el trabajo que has hecho siempre para mí, por las comidas tan buenas, por el trabajo que has estado haciendo fuera en la calle para que yo pudiera tener lo que tengo, lo que poco o mucho lo que tengo. A los dos, por haberos esforzado de tal manera que hoy soy quien soy gracias a vosotros. ¿Se lo has dicho? ¿Se lo dices? ¿Se lo vas a decir ahora mismo? ¿La vas a llamar? ¿Y si mañana no está? ¿No te quedará esa desazón de decir, no se lo dije, con lo que podía haberle dicho que la quería o que lo quería, que la amaba? No esperes a mañana para dar gracias. No es una señal de debilidad. Es todo lo contrario. Es amor del puro. Llama a tu hermano que hace tiempo que no sabes nada de él y dile, oye, te quiero, lo siento mucho de corazón. A tu hermana, a tu madre que no se comporta como madre, pero tú eres un buen hijo y tienes que comportarte como un buen hijo, llámala. Vamos a intentar esta noche, en esa melodía de la vida, tocar el do de pecho, que a todos nos toca en un momento determinado, en esa fibra sensible que nos abre al mundo y al corazón y a la empatía. Buenas noches, España, y bienvenidos un día más a Luces en la Oscuridad.

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0: Está claro que se puede decir muchísimo más alto, mucho más. Poner los altavoces al 100%, romperlos de la vibración, pero no se diría más claro lo que dice esta canción. El amarnos los unos a los otros como el de arriba nos amó, y eso no está sujeto solo a una confesión espiritual o religiosa, no. Y eso lo dicen todas las confesiones del mundo. No es patrimonio solo de los católicos ni de los cristianos, protestantes, ortodoxos, budistas, musulmanes, jainistas, hinduistas, etcétera, etcétera. No. Hay un solo Dios, si es que crees que hay algo que te supera, desde el punto de vista espiritual y material y desde todos los puntos de vista, porque estamos hechos a su imagen y semejanza, y si no crees en eso, pues bueno, ¿qué le vamos a hacer? Algún día a lo mejor lo comprendes, cuando estés delante de Él. No podemos cambiar las cosas, aunque sí podemos hacerte reflexionar sobre ese momento, situación de vida, y pensar algo tiene que estar por encima de cada uno de nosotros para habernos hecho tan diferentes, para tener uso de razón. Ni Darwin se lo plantea en la escala de la evolución.
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0: Ahora, lo que no tengo claro, Alma Sanz, guía espiritual y consejera, bienvenida, muy buenas noches.
2: Buenas noches, querido Pedro, buenas noches a todos los oyentes, es un placer estar aquí de nuevo.
0: Buenas noches, bienvenida. Yo, lo que Gracias. No tengo muy claro yo es que el hombre tenga claro que, tal y como andamos, no sé si dejaremos futuro a nuestros hijos, ¿no? No sé.
2: Sí.
0: ¿Dejaremos futuro?
2: Algo dejaremos, Pedro.
0: Sí, dejaremos que la tierra la dejaremos bien sembrada.
2: Yo creo que el ser humano se dará cuenta que está haciendo cosas malas y sembrará cosas buenas, Pedro.
0: Lo Seguro. Hemos dicho, creo que en alguna ocasión aquí
2: y si
0: en este
2: no lo haré
0: programa.
2: Yo para que lo hagan.
0: Seguro, con la fuerza que tú tienes energética, seguro que lo consigues más que muchos de nosotros, ¿no? Estamos en 7.000 millones de personas en el mundo, 7.000 millones, 6.000 millones creen en Dios, 6.000 creen en Dios, 1.000 no creen.
2: Bueno,
0: pero
2: eso 6.000, dicen.
0: Sí, eso.
2: Cuando sí. algo les pasa, yo sé que piden a...
0: Le piden al de arriba.
2: Le piden al Creador.
0: Claro, pero cuando estamos mal, entonces sí que existe
2: Dios.
0: Nos acordamos de él, ¿no?
2: Bueno, yo siempre digo que mucha gente al no ver, pues también como que rechaza eso, ¿no? Pero si supiéramos que hay tantas cosas que no vemos, que muchas veces lo hemos comentado en este programa, y realmente existe más las cosas que no vemos que las que vemos, Pedro. Porque, por ejemplo, el amor sí. no lo vemos.
0: Claro.
2: Y el amor es lo más importante, es lo que mueve montañas en el mundo. El amor de un hijo, el amor de un padre, el amor de la pareja, el amor de un animal, el amor de todo, Pedro, del mismo planeta que nos rodea.
0: Eso es así. ¿Qué hay más profundo que el amor de un padre o de una madre?
2: Nada. Es que el amor es muy importante. El amor, no podríamos vivir sin amor.
0: No obstante, Alma, ahora me has hecho recordar algo. El amor de un padre o de una madre, siempre y cuando la madre o el padre estén cuerdos.
2: Claro está.
0: Estén cuerdos, ¿no? Porque sí. vemos cada desastre, ¿no? Que abandonan a los bebés recién nacidos en
2: sí,
0: un contenedor de basuras, ¿no?
2: Bueno, yo creo que están poseídas, ¿eh?
0: Sí.
2: Sí. Son parásitos que se les mete dentro del cuerpo y las anulan totalmente energéticamente y destruyen las mentes de las personas y hacen cosas, bueno, inhumanas, Pedro.
0: Inhumanas, ¿no?
2: Y es como abandonar a tu hijo en un cubo de la basura. O sea, es que no me cabe en la cabeza cómo una madre puede hacer eso. Es que...
0: O maltratar al bebé, ¿no?
2: No puedo. Es que de solo pensarlo me pongo mala, muy mala.
0: O de pegarle palitas a bebés de tres meses, de 4 meses. ¿Cómo un papá? Pero eso es porque... No es que el bebé... como decía un día una persona en un testimonio, es que están endemoniados mis hijos, ¿no?
2: No,
0: la que estaba endemoniada
2: no.
0: era esa persona, ¿no?
2: Son ellas o ellos, los hijos no.
0: Qué pena.
2: Cuando son
0: ¿no?
2: tan bebés, no, para nada. Un bebé nunca, jamás.
0: Y no es una cuestión.
2: Están protegidos por Dios.
0: No es una cuestión de psiquiatras ni de psicólogos en un momento determinado, porque a lo mejor la persona se le se le presenta como muy cuerda, como muy, ¿no?
2: Sí.
0: Es cuestión espiritual, ¿no?
2: Totalmente, es que nuestra parte espiritual no la miramos nunca, entonces solo miramos la parte terrenal, que bueno, es el día a día, lo material, el vestido que nos compramos, que me parece perfecto, es maravilloso, pero también tenemos que mirar realmente nuestro interior, ¿no? ¿Qué hay más allá de nosotros? ¿Qué somos? Aparte de células, de...
0: Sí, sí, ¿qué hay más, no?
2: Claro, el 80% somos agua, como tú bien sabes. Sí, entonces, sí. Hay algo más de todo esto en nuestros órganos, nuestro cerebro, nuestro motor, que es el órgano muy importante, que es nuestro corazón. Nuestro corazón que está conectado con nuestra alma, que es realmente el que nos habla, el que dice hasta aquí he llegado y no puedo más. El que por él amamos, por él escuchamos, por él tantas cosas hacemos.
0: Por él morimos.
2: Y por él morimos. Totalmente.
0: Claro, porque podemos morir de amor, ¿no? Siempre y cuando sepamos lo que significa esa tan delicada palabra, ¿no?
2: Claro, porque a veces se muere más que de amor, de posesión. Porque de amor no creo que haya muerto nadie. Es posesión sobre aquella persona, ¿no? Es mía, esto es mío. Y nos pasamos la vida pensando que todo es nuestro y no nos vamos a llevar nada, Pedro.
0: Nada.
2: Venimos desnudos al mundo. Y nos vamos, bueno, yo creo que hoy en día ya ni zapatos.
0: Desnudos. Lo único que nos llevamos es lo que hemos sido
2: nada.
0: Felices.
2: Es que no nos llevamos nada en la otra parte.
0: Claro.
2: Es tener ese alma que siempre, pues, hablamos en este programa, ¿no? El alma limpia, el alma sana, el alma que en otras vidas nos reciban con los brazos abiertos el de arriba y nos diga, bueno, has sembrado cosas buenas con tu alma, tus acciones, tus pensamientos, todo lo que has hecho es bueno y aquí tienes la puerta del cielo abierta. Y si no, nos vamos a ir al infierno y si no, nos vamos a quedar aquí
0: eternamente.
2: Eternamente y sufriremos mucho.
0: Sufrimos mucho y eso es así, más por los hijos, ¿no? Claro, y además estamos viviendo un momento muy convulso, ¿no? Alma, porque, claro, vemos, nos aterra a veces ver las noticias que hablan de la práctica de un padre contra una madre, de una madre contra un hijo, y eso se escapa de toda lógica, ¿no? A veces decimos, bueno, pues es que este niño con 19 años debe estar poseído, ¿no? Porque,
2: sí.
0: Porque si era bueno, no era nada travieso.
2: Ahora no estudia, ahora el comportamiento de él es, bueno, es pésimo, me insulta, me grita, le ha cambiado totalmente el carácter. Entonces ahí está pasando algo, tenemos que dar una señal de que tu hijo no es, si no hay droga detrás, si no hay consumo de nada, es que algo le está pasando. De ser un hijo normal, maravilloso, un hijo pues cariñoso, deja de ser cariñoso, deja de ser afectivo y bueno, en su palabra solo hay insultos en su boca, ¿no? Entonces deja de amar a la familia, que el niño, ¿no? Es rebelde, está contra el mundo, ¿no? Algo está pasando.
0: Sí, sí, y qué es lo que estamos haciendo mal, porque uno piensa, bueno, algo estaremos haciendo mal porque el niño estaba creciendo bien o el niño está creciendo bien porque es jovencito todavía, y empezamos a notar que ya hay actitudes que se escapan un poco a la racionalidad, a la normalidad, porque el niño estaba bien, ni contestaba a papá ni a mamá, ahora resulta que ya ni habla, se encierra en su cuarto, no explica nada, siempre chilla, grita, siempre quiere conseguir con sus gritos lo que él quiere. Vamos, que es como si tuviera una doble personalidad, como si el niño hubiera cambiado. Algo estamos haciendo el resto de la humanidad, el resto de la sociedad, porque eso no se aprende en los colegios.
2: No.
0: Eso ni tampoco se aprende en casa, eso se aprende, pues bueno, en el mundo, porque
2: algo oscuro ha entrado dentro de ese aura o de ese alma. Cuando estamos bajos de energía, Pedro, no vibramos. Entonces es ahí cuando realmente, si nuestra aura está dañada, nuestra aura no está fuerte, no está como tiene que estar, nos pueden entrar de verdad cosas extrañas dentro de nuestro cuerpo. Como bien hemos hablado,
0: energías casas oscuras que están ahí,
2: sí,
0: en las casas.
2: O van de viaje.
0: No, porque es que, a ver, el demonio está ahí.
2: Totalmente.
0: Y digo demonio porque también está en todas las confesiones del mundo. En esos 6.000 millones de personas que creen en Dios también creen en el demonio de una manera o de otra, con manifestaciones de una o de otra índole, pero está ahí y además lo que él pretende es que pensemos que él no existe para que eso triunfe. Entonces, claro, por mucho que le digamos a un niño, pensamos que es cosa de la escuela, pensamos que es cosa de los compañeros,
2: pero
0: a veces no es eso. O incluso el demonio lo llevan los propios padres y se lo transmiten a los hijos
2: y no lo ven.
0: Porque es lo que quiere el demonio en un momento determinado, ¿no? Que maltratemos a nuestros hijos.
2: Es una energía oscura que no se ve y se apodera de nuestra mente, de nuestro cuerpo, de nuestra alma, Pedro.
0: Bueno, la familia siempre da mil problemas del hogar, pero es fácil este peso de llevar. Es una canción.
2: Sí, ya lo veo. Bueno, hoy en día hay muchos tipos de familias, Pedro, como tú bien sabes, ¿eh?
0: Bueno, los cambios en la sociedad lo han propiciado. Tenemos la familia biparental, la monoparental, la adoptiva, la familia sin hijos, la homoparental, la familia de padres separados, madre de Dios, hay un sinfín.
2: Sí, sí, ya sabemos que en las últimas décadas las cifras de divorcios se han duplicado, como tú bien sabes, provocando hogares con un solo progenitor, ¿eh?
0: Sí, por ejemplo, madres solas con sus hijos o padres solos con sus hijos, ¿no?
2: Yo siempre digo que hay que ser muy responsable a la hora de tener hijos. La importancia de la familia en el desarrollo de los niños es fundamental.
0: Claro, no hay familias perfectas, no hay familias perfectas.
2: No, pero cuando formas una familia y quieres traer hijos al mundo, tienes que ser consciente más que nunca de que debes de tener un equilibrio. De lo contrario, eso va a repercutir en los hijos.
0: Claro. Un equilibrio personal.
2: Sí,
0: y también espiritual, ¿no?
2: Y también energético.
0: Claro, si creamos un hogar con nuestras energías contaminadas o debilitadas, eso va a influir, ¿no?, en el posterior desarrollo de la familia y posteriormente en los hijos que vengan, claro, está claro.
2: Sí, exactamente, debemos limpiar y sanar nuestros chakras y también debemos de atender la energía de nuestro hogar, de lo contrario repercutirá en las relaciones familiares y en el bienestar general de todos, eso es muy importante.
0: Goethe, científico y poeta alemán del siglo XIX, dijo que un hombre feliz es aquel que, siendo rey o campesino, encuentra paz en su hogar.
2: Que, pues sí, nuestro hogar es el reflejo de todo lo que está dentro de nosotros, Pedro.
0: Fíjate que el novelista francés del siglo XIX, Balzac, dijo que los que no tienen hijos ignoran muchos placeres, pero también se evitan muchos dolores, ¿no?
2: Tener hijos es maravilloso, pero como digo, se debe hacer con responsabilidad. Hay muchas familias que tienen hijos para alcanzar la felicidad, y la felicidad únicamente se encuentra partiendo de la paz de cada uno.
0: Claro, ¿no? Eso es verdad, ¿eh? Mi familia son mi mujer y mis animales.
2: Caramba, esto está muy bien, Pedro, es una familia bonita. La lealtad y el amor de un animal no tiene límites.
0: No tiene límites, no. El que no tiene animales en casa no sabe lo que eso significa. Hasta que nada más un animal, una parte de tu alma está como, no sé, como dormida.
2: Totalmente de acuerdo, Pedro. Los animales nos enseñan muchas cosas. Además, cumplen también una función sanadora y saben muy bien dónde hay buenas y malas energías.
0: Sí, por ejemplo, los gatos, que yo tengo en casa también gatitos, absorben la negatividad del entorno, y eso ya lo sabían los antiguos egipcios.
2: Y los animales son parte muy importante en la familia, traen mucho amor, y el amor es la energía fundamental para que una familia funcione y los hijos crezcan felices.
0: Habría que tomar ejemplo de los animales y potenciar más el amor en todas las facetas de la vida, Alba.
2: Es la energía sanadora fundamental. Sin el amor, el ser humano está perdido. Estamos vacíos. No tenemos nada, Pedro.
0: La familia. Ahí la tenemos. Quien más que menos tiene su propia familia, se la ha hecho o ya nació en esa familia con la que todavía participa, convive, ¿no? Se alimenta, se nutre y es quien es, ¿no? Porque somos también un poco el reflejo de nuestras familias, de nuestro padre, nuestra madre, nuestros abuelos, que también han podido estar ahí con nosotros en nuestro nacer al mundo, ¿no?
2: Pues sí, así es.
0: Y de ellos somos parte porque somos también reflejo de lo que hemos aprendido en casa, ¿no? A veces dices, no, es que educación tiene este muchacho, la que adquirió en su casa.
2: Bueno, nuestras células, como tú bien sabes, tienen memoria, entonces ahí se acumula todo, Pedro. Y todo es un recuerdo.
0: Eso es un recuerdo, y nuestra alma también está ahí como enganchada también a nuestros ancestros, ¿no? A nuestras vidas anteriores, ¿no?
2: Totalmente.
0: también, pues para muestras, un botón. Aunque como es de costumbre y para variar siempre vamos mal de tiempo, vamos a atender al menos una comunicación de esas que nos hablan del talante humano de nuestros oyentes, de la categoría humana de nuestros oyentes, de la talla humana y profesional de nuestra invitada, Alma Sanz. Recordando el teléfono suyo y de su secretaria para pedirle día y hora de consulta o de cita presencial o telefónica. 671-443744. 671-443744. Muy bien, y atendemos a Elisa, que nos llama desde Barcelona. Barcelona, Elisa, buenas noches.
3: Hola, buenas noches, Pedro, ¿qué tal?
0: Bienvenida, Elisa.
3: Bueno, bien hallado vosotros, a todos.
0: Gracias, bienvenida. Elisa, te está escuchando Alma Sanz, adelante, entonces, con tu consulta, con tu pregunta, con lo que quieras resolver con ella.
2: Buenas noches, Elisa, un placer, bonita.
3: Hola, Alma, qué gusto poder hablar contigo.
2: Igualmente, un placer también para mí, bonita. ¿En qué te puedo ayudar? Dime.
3: Mira, quería que, por favor, que me miraras las energías.
2: Vamos a mirar tus energías. Vale. Un segundito, por favor.
3: Bueno,
2: vamos a mirar porque veo... Bueno, realmente tu aura ha estado muy enferma, ¿vale? Muchísimo, porque veo... Es que te veo muchas cositas, ¿no? Pero realmente veo que tuviste un tumor, ¿verdad?
3: Sí, es verdad.
2: Pero ahora ya estás bien, ¿verdad que sí?
3: Sí, hace un año y ahora me han dicho que estaba todo bien, que hay que seguir un control, pero que momentáneamente estaba todo bien.
2: Vale, perfecto. No, yo también lo veo bien, ¿eh? Lo que pasa es que me extraña porque tú ahora has estado muy dañada, muchísimo, pero gracias a tu alma, que tu alma está sana, tu alma está bellísima, es como que tu alma está... muy trabajada tu alma, pero en cambio tu aura se ha dañado muchísimo.
3: ¿Y por qué es eso, Alma?
2: Pues gracias a tu alma, pues yo creo que has superado pues este tumor que tú tenías bastante malo.
3: Sí.
2: Gracias a tu alma. El alma te la sanaron algún día, ¿verdad?
3: ¿Cómo? Perdona, no te...
2: ¿Te sanaron el alma a ti algún día?
3: Hace un tiempo, sí, pero hace bastante, como años hace.
2: Ah, hace años, vale, sí. Porque gracias a esta sanación tú te has podido curar de este tumor, ¿eh?
3: Ay, bueno.
2: El alma te la ha curado, sí. Por eso que me extrañaba que tu aura estaba muy dañada.
3: Sí.
2: Pero en cambio tu alma estaba con mucha energía, con mucha luz, y eso hace que ha luchado contra todo ese mal que tú tenías dentro de tu cuerpo, ¿eh?
3: Ah, bueno.
0: ¿Qué te lo hicieron en Barcelona, esa curación del alma?
3: Sí, aquí. Aquí ha sido, sí. Con alguna persona vinculada incluso al programa.
0: Ah, sí, qué bueno. ¿Quién fue?
3: No me acuerdo cómo se... Tania Conde,
0: ah, muy
2: sí,
0: bien.
2: Sí, una estupenda. Gran guía, una bien, bueno, es bien. Una guía que también trabaja conmigo. Sí,
0: muy bien, muy buena.
2: Perfecto, muy buena. Entonces, por eso te decía que me extrañaba, porque veía el alma muy sana, muy... una pasada, muy... Tú ya eres una persona muy espiritual, sí, Elisa, tú lo sabes, ¿verdad?
3: Sí, bueno, intento, porque es lo que me ayuda a superar cualquier problema, ¿sabes? Uh-huh. A esa alma. Es como que me refugio en lo espiritual, digamos, como para sentirme más fuerte, digamos, ¿no?
2: Sí.
3: Y en eso la verdad que debo agradecerte tanto a ti como al programa, porque es como que sois una especie de compañía.
2: Gracias.
3: Especie no, compañía real.
2: Compañía energética, ¿no? Bueno, sí, somos la familia de la radio, como bien tú sabes. La energía es muy importante y a veces escuchando algo que nos gusta también nos podemos sanar, ¿eh? En este caso yo veo que no te has casado, que no tienes hijos, ¿es así, Elisa?
3: Sí, es así, exactamente, es como dices.
2: Tu alma está muy joven, no es que seas de mayor, pero que tienes unos 70 años, más o menos, ¿sí?
3: Sí,
2: vale, bueno,
3: sí.
2: vale, es lo que estoy viendo, ¿vale? Yo también te diría que tú has venido como a salvar almitas, porque tú eres una persona que siempre estás preocupada por los demás. Fíjate tú que, no sé si, no creo que tu hermana nos escuche, pero yo veo que tu hermana es muy envidiosa.
3: No, no nos escucha, eso dímelo con tranquilidad.
2: Sí, yo veo que te tiene mucha envidia.
3: Y no sé por qué, porque ella tiene hijos y nietos, fíjate que, que no es mi situación.
2: Pero tú lo sabes, ¿no? Tú lo sabes eso.
3: Lo percibo y lo trato de disculparlo pensando que
2: bueno, no siempre ha sido como muy envidiada como mujer, ¿eh? También, también te diría que ya hace mucho tiempo que dejaste de trabajar, el trabajo también te ha ido muy mal, en la pareja yo te diría que has estado siempre muy, muy, muy sola, muchísimo, y te haces mucho a tu soledad, demasiado a tu soledad, tendrías que salir más, conectarte más con la gente, porque realmente yo veo que eres una buena persona, que tienes un alma muy, muy especial, muy bonita, de verdad. Y te veo con muchos bloqueos, como con mucho sufrimiento de muchas cosas, ¿no? También te diría que has estado muy en contacto con un niño de unos 27 años. Yo no sé si es tu sobrino, tu nieto, ¿qué es?
3: No, o sea, sí, justo son por un lado un sobrino y por otro lado el hijo de él, ambas personas, por distintas cosas me preocupan, digamos.
2: Sí, porque yo veo que este niño tienes en tu corazón, en tu alma, una preocupación sobre él, ¿no? Y yo veo que esta persona, ¿yo sabes por qué te lo digo? Porque esta persona también veo que tiene como una especie de algo negativo, ¿eh? Algo que le acompaña mal o que es una entidad muy mala y eso le ha hecho depresión, tiene malos pensamientos, es violento, ¿es así?
3: Eso, digamos, sería mi sobrino grande o el pequeño.
2: El que tiene 23 años.
3: Sí, sí. Es como justamente te quería hacer alguna consulta sobre él, porque como bien dices, sí, tengo una preocupación por él, es porque ha tenido actitudes un poco raras de dejar de hacer lo que hacía sin comunicarle a nadie de la familia, y es muy de aspecto de trato es muy agradable, pero
2: tiene otra cara, esa cara de esa oscuridad que ha pasado por este ser maligno que lleva debajo astral. Y eso también te ha afectado a ti, y quizás de haberlo tenido sin querer lo recogiste, ¿eh? Y por eso enfermaste tu aura. Tu alma no, a tu alma no llegó esa oscuridad, porque estaba muy protegida tu alma, estaba muy fuerte, con mucha luz, ¿eh? Como bien hemos comentado que te hicieron esta alma, y realmente gracias a este proceso tú te has curado, porque si no, no te hubieras curado, para nada. Lo que pasa, tu aura se dañó, que es nuestro campo áurico, que es lo primero que percibimos, ¿no? Pues claro. Cuando nos enamoramos, pues yo qué sé, cuando recibimos una mala noticia o una buena noticia, cuando estamos alegres, ¿qué pasa? Que todo eso nos afecta a nuestros chakras, porque el aura en sí está alrededor de todo nuestro cuerpo y está afectando también a nuestros chakras. Entonces el aura se abrió por la mitad y a partir de ahí empezó a enfermar tu aura. En cambio, tu alma le iba dando luz, muchísima energía para que esto se llegara un momento a que no fuera peor este tumor, ¿no? Y por eso yo te digo que no lo vas a tener más. Tu aura ha vuelto como a renacer otra vez, se ha cerrado tu aura, gracias al alma le ha vuelto a dar esa energía y se ha curado muchísimo.
3: No, perdón, no te quiero interrumpir.
2: No, dime, Elisa.
3: Porque te iba a decir que sabes que la particularidad de que desde un primer momento cuando me empecé a tratar por este tumor,
2: sí,
3: tuve como la sensación de que
2: no lo tenías que decían, nada.
3: Lo que me decían no era para mí, como que yo estaba, como que me miraba de afuera y eso que le decían a esa persona no era a mí, que yo no era, no sé cómo explicar.
2: Sí.
3: Y lo tuve siempre eso. y entonces ahora me doy cuenta que quizá, como dices, el alma me estaba dando esa especie de ánimo, no sé.
2: Bueno, tu alma te dio toda la luz posible para que ni lo sintieras ni pensaras que era tuyo y lo rechazó totalmente.
3: Es alma, y te quiero, perdón, sí. ¿Te puedo, una cosita
2: sí,
3: más?
2: Sí, claro que sí.
3: Te quería preguntar, ¿se puede hacer algo para ayudar a este sobrino por el cual hablábamos hace un momentito? Sí. ¿Se puede ayudar? Para
2: además que tiene depresión él. Es un niño muy brillante en los estudios, porque así lo veo yo, ¿verdad que sí?
3: Sí, exactamente. Es como que en todo es bastante
2: en
3: brillante.
2: En todo listo. Mucho, pero es como que algo le ha pasado.
3: Lo noto. Sí. Y no quisiera, por eso te pregunto, si hay posibilidad de que se le pueda ayudar. No sé.
2: Sí, se le puede ayudar totalmente, sí. Si quieres, la semana que viene hablamos y lo seguimos hablando, porque no me gustaría que estuviera también él escuchando. Yo creo que no, pero bueno.
3: No, pero por si acaso.
2: Por si acaso, sí, porque además veo mucha violencia, veo cosas extrañas en él, y ya te digo que hay un comportamiento así porque tiene un ser muy, muy oscuro. Es una negatividad. Bueno,
3: qué pena eso. Yo no sé cómo se adquiere eso, pero la verdad que me emociona podértelo decir, Alma, porque yo oigo lo que tú eres, la capacidad que tienes de rebajar los problemas de todos los que te llamamos, y la verdad que me estoy emocionada de
2: gracias.
3: Que te lo puedo decir. La verdad.
2: Gracias, tranquila, bueno. Porque aparte de tener esa alma tan bonita que tienes, y me alegro mucho de que te hubieran sanado esta alma, porque te lo mereces, porque eres buena persona, Elisa, y te preocupas por los demás, y ya desde muy pequeñita has sufrido mucho, que también quiero comentarte esto. Yo veo mucho sufrimiento. Siempre has sido una mujer que ha sufrido mucho por el amor, por todo, ¿no? Por todo lo que te, bueno, por todo lo que te ha pasado, y bueno, y sigues siendo, a veces no sabes el porqué de las personas, te rechaza muchas veces, ¿no? Pero tienes que pensar que tienes dos ángeles que te acompañan, que es tu papá y tu mamá, ¿lo sabes?
3: Ay, no lo sabía.
2: Sí, tu mamá y tu papá, que harán unos 12, 13 años se fueron, pero están contigo.
3: Sí, fueron casi juntos.
2: Sí, sí, piensa que están contigo, son sus seres de luz, están en la luz. No te preocupes, porque además me están diciendo que te quiero muchísimo, que seas fuerte como siempre lo has sido, valiente. Y no te preocupes, porque ya nada ni nada te va a hacer más daño.
3: Ay, muchísimas gracias. Alma, me decías que podías atenderme un poquito más la semana que viene.
2: Sí, claro que sí. Hablamos un poquito más de tu infancia, porque ahí hay un problema que tú lo llevas ahí cogidito, y yo quiero desatarlo y quiero ayudarte, ¿vale? Para que tú entiendas lo que te pasó, porque ahí hay un bloqueo emocional muy fuerte tuyo, y luego hablaremos de este niño, ¿vale?
3: Ay, bueno, no sabes de corazón decirte que te agradezco es poco por lo que te quisiera decir de agradecimiento, sinceramente, Alma. Eres un ángel.
2: Gracias, Elisa.
0: Bueno,
2: gracias.
0: Pues me alegro mucho. Elisa, te estoy escuchando y... ¿Has estado en algún curso nuestro? No.
3: Nos conocemos, Pedro. No he hecho curso, pero nos conocemos. Y yo he ido alguna vez a saludaros y nos conocemos. No, cursos con vosotros no he hecho. No, era...
0: Ajá.
3: Y no lo he hecho.
0: Pero... Ya sé quién eres entonces, Elisa. Ya sé quién eres. Qué gusto en saludarte, Elisa Urruti. Ya sé quién eres.
3: Sí. Muy amable, sí.
0: Qué bueno, Elisa. Un oyente... Eres un oyente incondicional del programa, Elisa.
3: Pero no es no es más que porque me sale espontáneo, Pedro, o sea, no en ningún momento intento, como a veces se hace, de quedar bien, y así es que todo lo que os expreso es porque me nace y me sale espontáneamente, o sea que será que ya sé que no os gusta que os digamos, pero será que merecéis todo lo que uno da, pero yo todo lo que os escribo es porque lo siento. Y como lo siento, os lo transmito.
2: Bueno, pues Elisa, a ver si te pasas un día por consulta mía y me vienes a conocer y a verme, que yo también estaría encantada de conocerte,
3: pues igualmente,
2: de verte, de abrazarte, ya que ellos te conocen y todo el mundo te conoce en la radio. A mí me encantaría conocerte y que me conocieras realmente.
3: Mira,
2: y...
3: a mí me encantaría. ¿Sí? Yo no te lo he sugerido, Alma, porque sé que tienes muchísimo trabajo y cada uno tiene que usar un poquitito de tu bondad y no podemos acaparar todo, ¿no?
2: Bueno, tranquila, yo te haré un huequecito y así lo haremos, nos conoceremos porque...
3: Me va a encantar.
2: Claro que sí, porque además yo veo que tú eres buena persona y necesitas muchas cosas todavía que sanar, otras cositas.
0: Elisa, Elisa, para que tengas tu constancia, Alma,
2: ¿sí?
0: Elisa, yo creo que la primera vez que conocimos a Elisa como oyente del programa fue en Onda Cero, cuando este programa salía por
2: Fíjate,
0: Onda Cero
2: madre
0: hace
2: mía.
0: Años. Yo creo que Elisa es una de aquellas luciérnagas, ¿sí?, que nos acompaña desde el principio, ¿no, Elisa?
3: Sí. Incluso de cuando estabais en el otro...

0: Qué bueno, Elisa. Muchas gracias por tu seguimiento, por estar ahí, por escucharnos y por llamar a esta mujer que es estupenda, es una maravilla, es
1: la verdad que sí, la verdad que sí, que acompaña de corazón también este alma. Es un ser especial que nos lo ha puesto el destino así cercano a nosotros y que la verdad que es para agradecer, porque con ella es todo diferente, la verdad.
2: Bueno, pues gracias, voy a venir todos los días, ¿eh?
0: Bueno, no, ahora lo que toca es que Elisa vaya a tu consulta y que os conozcáis y ya veréis que hay un buen tándem ahí entonces.
2: Sí, claro,
1: me gustaría.
2: Claro que sí, Elisa.
0: Bueno, pues Elisa, un abrazo muy fuerte, muchas gracias.
1: Un abrazo muy bueno a vosotros, Pedro, por todo, sinceramente, por el programa y por todo.
0: Y te doy las gracias por tu seguimiento tan incondicional desde hace tantos y tantos años, Elisa. Muchas gracias.
1: Pues este seguimiento es totalmente lo que siento, así que no hay nada de querer quedar bien ni nada, es todo lo que me sale de mi alma, digamos.
0: Qué grande la tienes. Gracias.
2: Elisa, que estoy encantada de que tengas esa alma tan bonita que te hicieron, que es un regalo, que también te lo hicieron, de verdad, te digo que es el mejor regalo que te hicieron y por eso estás sana y sanita.
1: Ay, qué suerte. Sí. Gracias a ti y a Dios, bueno, alma. Yo no sé, ¿cómo hago para poder hablar un poquito más como me
2: Pues había... mira, me puedes llamar por favor el martes a las 6 de la tarde y yo personalmente te cogeré el teléfono,
1: martes,
2: ¿vale, Elisa?
1: A las 6. Sí. Sí, ahí está, quedamos en eso.
2: Venga,
1: alma.
2: Un beso,
1: gracias,
2: bonita.
0: Adiós.
2: Bendiciones.
1: Abrazos, gracias.
0: Que te mejores, Elisa, que vaya todo muy bien,
1: gracias.
0: Elisa.
1: Gracias.
0: Adiós, Elisa, adiós. Maravillosa Elisa, una mujer que nos escucha desde hace yo qué sé cuánto tiempo.
2: Bueno, hay muchísima
0: gente. Pero la he reconocido por la voz porque nos ha venido a visitar un par o tres de veces en todo este tiempo.
2: Bueno,
0: mujer.
2: Porque es buena persona y siempre las buenas personas se nos quedan.
0: Se quedan, sí.
2: La voz, además, la imagen.
0: Sus formas, su educación,
2: claro,
0: su talante.
2: Sí.
0: Es que dice mucho de las personas, su comportamiento.
2: Sí, muy sufridora por los suyos. Realmente lo primero que he visto, que sufre por esto, sufre por muchas cosas y realmente que ella también tiene un bloqueo emocional de pequeñita que hay que mirarlo.
0: Bueno, habéis quedado ya para que te llame.
2: Sí, claro.
0: Por consiguiente, ya que te llame y lo solucionáis. Eso, estas cosas de pequeñitos hay que solucionarlas porque crean pues eso, algo que nos va a limitar mucho, ¿no?
2: Uh-huh.
0: O nos ha limitado mucho durante toda la vida.
2: Bueno, es un karma que nos persigue y a veces ese karma no te deja avanzar, no te deja tener pareja, no hace que, bueno, pues que seas realmente feliz y busques otras cosas y, bueno, y gracias a ella que te ha escuchado el programa también ha podido contactar con otras guías que son buenas, ¿eh? Y ha podido salir de una enfermedad muy grave, Pedro, que realmente es una enfermedad, en este caso el suyo era también parte muy espiritual.
0: Bueno, Alma Sanz, qué gusto tenerte en antena.
2: Gracias, Pedro, un placer.
0: Qué gusto, qué placer, qué orgulloso y qué honra, de verdad, tener una persona con tu calidad humana.
2: Bueno, vendré todos los días, ya
0: todos,
2: lo he dicho.
0: Todos los días.
2: Voy a traer bombones
0: que
2: de todo.
0: Todos los días.
2: Todos los días. Y eso que estoy un poco así hoy, así un poco dormidita, ¿no?
0: Sí, estás un poco, ¿sí?
2: Sí. No sé, hoy estoy un poquito baja.
0: Yo te canto una canción inmediatamente.
2: No, gracias.
0: Sí, mejor que no, que hace mal tiempo y más que vendrá.
2: No, porque sé que cantas muy bien,
0: sí,
2: Pedro.
0: Sí, como las flores.
2: ¿Qué dices?
0: Alma, muchísimas gracias.
2: Gracias a ti, Pedro, y a todos esos oyentes maravillosos que te siguen, que te escuchan, y yo desde aquí les envío muchísima energía durante toda esta noche y mañana para todos ellos y bendiciones.
0: Un abrazo bien fuerte. Buenas
2: gracias,
0: noches. 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

0: los fenómenos paranormales son reconocidos como ciertos sucesos que, a pesar de presentarse como hechos físicos, biológicos o psíquicos, no han podido ser demostrados ni reconocidos por la comunidad científica. Dichos fenómenos son estudiados por la parapsicología, una disciplina multidisciplinar que analiza fenómenos paranormales como, por ejemplo, la percepción extrasensorial, los fenómenos poltergeist o las conocidas como casas encantadas, entre otros. Asimismo, algunos de los ejemplos o características que presentan dichas casas encantadas son la desaparición de objetos, el registro de extrañas presencias y energías, o misteriosos y sorprendentes sonidos por las noches, etcétera, etcétera. Precisamente nuestro siguiente invitado lleva una larga trayectoria estudiando e investigando este tipo de misteriosos enclaves. Pero, ¿qué fenómenos se dan en casas habitadas por espíritus, entidades o energías desconocidas? El fenómeno de las casas encantadas va mucho más allá de lo que hemos visto en medios como el cine. ¿Cuáles son algunos de los casos que han investigado o que ha investigado nuestro invitado? ¿Vivimos en una realidad rodeada de otras realidades? ¿Existen otros planos paralelos al nuestro? ¿Qué respuestas puede aportar la física cuántica al respecto? Para responder a estas y otras cuestiones, tenemos con nosotros a Francisco Recio, investigador, presidente de la Asociación Catalana de Estudios Paracientíficos y miembro de la Sociedad Española de Investigaciones Parapsicológicas. Francisco Recio, Fran, muy buenas noches.
1: Hola, muy buenas noches.
0: Gusto de verte nuevamente por esta tu casa.
1: Encantado de estar aquí con vosotros.
0: Eres muy amable, muchas gracias. ¿Qué tal tu programa de radio, por cierto, compañero?
1: Pues bien, ya vamos por la séptima temporada y esperamos pues que dure.
0: Caramba, cómo pasa el tiempo, Fran, ¿eh?
1: Desde luego, pero más tiempo todavía que vengo por aquí por tu programa.
0: ¿Cómo? Bueno, es que llevamos más años, pero eso, desde luego, dice mucho de tu trabajo y cómo lo lleváis adelante. Eso significa que hay mucha preocupación, ¿no? Porque 7 años al pie del cañón, Fran, como es tu caso, eso sí, hablando de un tema tan, tan difícil, ¿no?, de entender por parte de la comunidad científica, y ahí estás, ¿no? Eso significa que has despertado muchísimo interés. Yo te tengo que felicitar.
1: Pues muchas gracias, viniendo de ti, sobre todo, Pedro. Pero bueno, yo siempre me he considerado un investigador más que un periodista o divulgador. Eso os lo dejo a vosotros, los profesionales de la radio. Pero bueno, ahí estamos también pues aportando ese granito de arena a la divulgación de todos estos temas.
0: Está muy bien. Pues bienvenido, compañero, a este programa, que es el tuyo. Y háblanos de algo que tú bien conoces, ese tipo de casas encantadas, infectadas de espíritus, de energías. ¿Exactamente qué son?
1: Pues buena pregunta. Las casas encantadas es un lugar determinado donde se sucede pues algún tipo de fenomenología para la cual de momento no tenemos una explicación razonable. Lo que sucede en estas casas encantadas, pues yo siempre digo lo mismo, ¿no? Cada vez que me sale un caso o que me avisan, la verdad es que tiemblo, entre comillas, porque nunca se sabe lo que te vas a encontrar. O sea, la fenomenología es muy amplia y quizás por eso sea uno de los temas que más me apasiona.
0: Uh-huh. Sentirse observado, presión sobre la cabeza, cambios de temperatura, malestar, pesadez, como si un ente absorbiera nuestra energía, que es que pueden ser múltiples razonamientos.
1: Cuando nos adentramos en algún lugar, en este caso podríamos hablar de casas o de lugares deshabitados, con algún tipo de historia trágica, es muy común, ¿no? Incluso para las personas quizás pues más escépticas, o incluso para nosotros los propios investigadores, ese malestar, esas náuseas, esos mareos que curiosamente se van del todo una vez que sales de ese lugar determinado. Yo creo que tenemos una especie de alarma psíquica que de alguna manera nos dice, ¿no?, cuando estamos ante esa posible fenomenología.
0: Fran, tú has investigado, has estudiado muchísimos casos que te han llegado, ¿no?, a tu asociación, a tu gabinete de estudios de investigación dentro del mundo de las paraciencias, ¿no? Desde luego, el mundo de la parapsicología, todo lo que envuelve la parapsicología, estos fenómenos anómalos, van mucho más allá de lo que podría ser o lo que nos han venido a demostrar el cine con películas como el Poltergeist o el Resplandor, ¿no?
1: Claro, es que el cine es cine, ¿no? Entonces hay que buscar un morbo añadido, hay que presentarlo, hay que atraer, hay que dar ese miedo, ¿no? Pero yo siempre digo lo mismo, ¿no? Y muchísimos somos los que opinamos igual, que la realidad supera la ficción, porque realmente cuando te adentras y observas, no ya los fenómenos, pero sí muchas veces las personas cuando te lo cuentan, cuando te dan su testimonio de lo que han vivido, cuando te enfrentas pues a cosas que a lo mejor pues quizás en radio parezcan poca cosa, ¿no? Pero cuando uno realmente se adentra en esos lugares y empieza a sentirlos, la verdad es que la sensación invade de una manera pues muy muy especial, ¿eh?
0: Hablando de cine, vamos a escuchar, si te parece bien, un corte de la película de culto, además, Al final de la escalera, rodada en 1979, en el que el protagonista, John Russell, recibe la advertencia de una vecina de que no debe comprar esa vieja mansión, pues en ella ocurren hechos paranormales.
2: Legalizar el contrato de su alquiler ha sido un error, señor Russell.
3: ¿Cómo dice?
2: Esa casa jamás debería haber sido alquilada. Ha sido una equivocación. La señorita Norman actuó precipitadamente.
3: ¿Qué puede objetarse?
2: Esa casa no debe ser habitada. Nadie ha podido vivir en ella. No quiere que la habite nadie.
3: Entonces es que ya ha habido problemas.
4: Esa melodía debió ser muy popular en aquella época, si no, no estaría en la caja de música.
3: De acuerdo, pero te juro que nunca la había oído antes de tocarla y grabarla el día que viniste con los cuadros, ¿no? Hay algo en el ambiente, algo que se repite y no es la primera vez.
4: No, he repasado los archivos con la mayor atención y no hay nada fuera de lo corriente.
3: La señorita Huxley...
4: Oh, Minnie es una anciana excéntrica, pero nunca...
3: No, no, no. Ella dijo que la casa no quería ser habitada, pero se equivoca. Sea lo que sea, está intentando comunicarse. Desesperadamente, los golpetazos, los grifos abiertos, la ventana rota, el cristal se rompió desde el interior. Todo lo que sucede es para guiarme hacia el final de la escalera.
0: Desde luego pasarán los años, los siglos, y seguiremos hablando de esas cosas que no acabamos de entender, pero que no por eso dejan de existir. Frank, ¿qué tipo de investigaciones, por ejemplo, o de investigadores distingues en el caso de la fenomenología paranormal o en este caso de las casas encantadas?
1: Bueno, hay varios. O sea, yo siempre me he definido como el investigador de campo, ¿no? El que me gusta pues ir al lugar, investigarlo e intentar dar esa solución, porque siempre hay un tema muy importante, que las personas que acuden a ti con una casa, con un caso de casa encantada, lo hacen porque buscan una solución, ¿no? Hay otro tipo de investigadores que se dedican sobre todo pues a ir a grabar psicofonías, a intentar hacer unos registros, pero que realmente, bueno, esto deja un sabor agridulce a aquella persona que está confiando en ti, porque realmente pues poca solución le estás dando, ¿no? Yo siempre pues aconsejo pues a las personas que se informen muy bien de quién tiene que ir a resolver o a investigar ese caso, y sobre todo que sea un investigador de campo, que se persone y que realmente pues realice ese trabajo. Y uno de los temas más esenciales, desde luego, es entrevistar a los testimonios y realmente pues a partir de aquí ya elaborar el tema de que sea necesario en la investigación.
0: ¿Qué nos puedes contar, por ejemplo? Yo sé que has tratado muchísimos casos, ¿no?, dentro de esa investigación que haces, de esa casa de oro pesa de mar en la que se escuchaban los lamentos de un pequeño.
1: Bueno, este es uno de los casos clásicos, ¿no? Porque hay muchas analogías con otros. Bueno, el caso muy muy resumido, se escuchaban unos, me habían informado que se escuchaban los lamentos de un pequeño y tal. Yo la verdad es que como me pillaba bastante lejos, fui bastante reacio en principio a ir, pero bueno, convencido por una amistad, pues al final fui, estuvimos pues allí cenando y tal. Yo pues no esperaba nunca escuchar absolutamente nada, pero fue muy curioso porque realmente en unas horas de la noche, creo que recordar que eran alrededor de las 12 o las 2, se empezaron a escuchar estos lamentos y fue muy curioso porque es como cuando antaño aquellos equipos de sonido cuadrofónicos que uno se ponía en medio y no sabía de dónde le venía el sonido, pues sucedía lo mismo. Estamos hablando de una casa unifamiliar, hoy día ya no existe esta casa, hay un bloque de viviendas, pero por aquel entonces era una vivienda y yo intenté buscar de dónde provenía el sonido, ese sonido lo registramos. contamos y, bueno, pues un poco el desencadenante de esta historia. Y esto sucedió en posteriores visitas, es que realmente pues ahí se había sucedido pues un suicidio precisamente de una mujer que había, bueno, había quedado embarazada sin desearlo. Estamos hablando de otras épocas donde, bueno, que no estaba tan bien visto este tema. Y realmente, pues yo no sé si realmente se estaba manifestando pues aquella supuesta entidad no nacida, pero desde luego son casos inquietantes, y sobre todo cuando están relacionados con suicidios, los sucesos vividos con esa especial emotividad y sobre todo trágicos, de alguna manera estoy convencido de que impregnan, y bajo determinadas circunstancias pues se puede manifestar.
0: Fran, ¿y cómo llegas a esas conclusiones? ¿Cómo llegas a saber que allí vivió en cierta época una persona que quedó embarazada, etcétera?
1: Sí, no, porque luego al final los vecinos me lo comentaron. O sea, en principio nos enfrentamos los investigadores con un problema, ¿no? Y es que no te cuentan toda la información. Pero bueno, luego en esas posteriores visitas sí que me dijeron que había sucedido esto, ¿no? Entonces, bueno, evidentemente yo llego a estas conclusiones en teoría, ¿no? Porque una cosa es lo que pienso, lo que creo, y otra cosa lo que puedo probar. Pero desde luego yo fui testigo, todos fuimos testigos de estas voces, y desde luego pues el caso es totalmente real.
0: O sea, hay un más allá.
1: Pues pues si le queremos llamar así, pues sí.
0: La física cuántica nos habla de 11 realidades diferentes, o de 11 dimensiones.
1: Sí, al menos calculadas matemáticamente, así es. Y desde luego yo pues estoy convencido de ello. Es que además no es nada fantasioso. Quizás hace unos años hablar de dimensiones era una cosa, pero hoy día está plenamente aceptado por la física cuántica. Y bueno, otra cosa es realmente qué es lo que habita allí, ¿no? Podemos entrar en la controversia si son las almas, si son los fallecidos, si son otro tipo de entidades que nunca han tenido cuerpo, si realmente hay muchas más cosas, que yo estoy convencido de ello, de las que podemos ver.
0: Otra película vinculada a la temática de las casas encantadas es El Resplandor. Antes hacíamos mención a ella, dirigida en 1980 por el maestro y excéntrico director Stanley Kubrick, y basada en la novela de Stephen King. El Resplandor es un caso de casa encantada con vida propia. Vamos a escuchar el tráiler de la película del Resplandor, protagonizada por Jack Nicholson en 1980.
5: ¿Qué me dice de su mujer y de su hijo? ¿Cree que se amoldarán tan fácilmente? Les gustará.
6: ¿De verdad quieres ir a vivir a ese hotel todo el invierno?
7: Sí, claro. Lo pasaremos muy bien. ¿Y qué dice Tony? Él también querrá ir al hotel, supongo.
8: Yo no, señora Torres.
6: Tony, ¿por qué no quieres ir a ese hotel?
8: No lo sé.
6: Venga, Tony, dímelo. ¿Qué hay en la 237?
9: Nada. Tú no debes acercarte por allí nunca. No debes entrar. ¿Me entiendes? No entres.
0: Fran, uno de tus primeros casos y que más dificultades encontraste a la hora de investigar fue el de una masía encantada de Girona, en la que se escuchaban también voces y se veían misteriosas sombras. ¿Qué acontecía en dicha casa? ¿Qué pista sobre lo que allí acontecía conseguiste gracias a la intervención de un pequeño perro?
1: Bueno, en principio me llamaron porque todas las personas, eran muchos los testimonios de personas que iban por allí, por aquella masía, y que decían pues que veían esas sombras, que notaban extrañas sensaciones, sobre todo un desasosiego, intranquilidad, que incluso que las habían tocado. Había toda una serie de fenomenología paranormal, de la cual desde luego yo no fui testimonio en ningún momento. Pero para resumirlo, bueno, sí que es cierto que de alguna manera la solución nos la dio pues un pequeño perro, porque en un momento se nos escapó, se fue para el bosque, unos árboles pues que estaban contiguos a la masía, y bueno, pues vino con algo en el hocico. Y claro, pues fuimos a cogérselo porque realmente nosotros no sabíamos qué era lo que traía, o que se pudiese estar infectado en malas condiciones o cualquier cosa, ¿no? Y resulta pues que era un hueso. Entonces se lo quitamos, el perro vuelve a salir, se vuelve a escapar, vamos todos detrás de él, y justamente en unos árboles pues nos encontramos pues una serie de huesos, una calavera, una botella de ron y un cuchillo, unos elementos de lo que se conoce como un caldero, ¿no? Un caldero de santería. Y muchas veces los temas de fenómenos paranormales están relacionados con lo que se hace en esa casa, ¿no? Aquella vivienda, pues había una habitación que a cambio, que estaba pues alquilada, a cambio de cuidarle la masía, pues había una pareja que estaban allí de inquilinos y bueno, pues se dedicaban a hacer cosas bastante oscuras, ¿no? Una vez que descubrimos pues todas estas prácticas, se quitó todos aquellos huesos, todo aquello, realmente la gente ya decía que estaban más tranquilos. Pero es muy curioso porque a nivel psicológico, que es uno de los grandes problemas de las casas encantadas, los dueños, pues nunca, la dueña en este caso, pues nunca quedó satisfecha y bien del todo, y realmente pues incluso llegó a vender esta masía.
0: Porque tu caso de investigación paranormal por excelencia, ¿cuál es? ¿Cuál es el caso que más te ha gustado investigar?
1: Creo que en alguna ocasión quizás lo hemos comentado. Es una casa pues habitada aquí en la comarca del Garraf, y que bueno, que la solución me vino un poco por parte de una sensitiva, no de estas que se anuncian o que están cobrando cuantías desmesuradas, pero sí una persona sencilla a través de la cual pues nos dijo lo que se supone que pasa muchas veces en las casas encantadas, ¿no? Un ser fallecido que se ha ido y que queda pendiente algún tipo de mensaje.
0: ¿Qué es lo que pasaba exactamente? ¿Por qué? ¿Qué hechos extraños acontecían en esta casa entonces, tras la muerte de esta señora mayor?
1: Realmente el caso era, o sea, se sucedieron muchísimas cosas, pero incluso, por ejemplo, algo que has hablado en la introducción de este programa, como es la desaparición de objetos, ¿no? Era muy curioso porque la anciana que vivió hasta sus últimos días en esta casa, era muy curioso porque ella estaba muy aferrada a lo material, a su casa, tenía una vida bastante monótona, muy, muy sencilla, ¿no? Ir al mercado, pues hacer un pequeño paseo por el barrio, etcétera. Y bueno, pues estaba muy aferrada sobre todo a aquel dinerito que tenía ahorrado. Para aquel entonces hablamos de pesetas, no sé si eran 2-3 millones de pesetas. Y los hijos, pues a la hora de realizar la herencia, no encontraron por ningún lado la tarjeta, la libreta bancaria para arreglar el tema de la herencia, lo cual tampoco es imprescindible, porque la arreglaron exactamente igual, ¿no? No es necesaria esa libreta. Pero es muy curioso porque una vez que según la sensitiva nos había dicho que ella, pues ya, la persona fallecida, iba ya tomando conciencia de su realidad, apareció, y apareció justamente encima de una cómoda que la habíamos visto todo, pues bueno, muchísimas veces, ¿no? Es curioso cómo de alguna manera pueden interactuar con el tema físico. Yo estoy convencido de que desde luego no me contaron nada falso, porque no había ningún afán de protagonismo por parte de los hijos, ni muchísimo menos. Y bueno, se habían sucedido también temas, por ejemplo, que se escuchaba el abrir y cerrar del portón. De esto también fui testigo, incluso lo llevamos a grabar y fue analizado por expertos en sonido, por técnicos en sonido, llegando a conclusiones pues muy interesantes. Por ejemplo, yo una vez que grabé ese abrir y cerrar de un portón que en realidad no se estaba dando, pues el análisis de este técnico de sonido fue para mí inquietante, ¿no? Porque llegó a la conclusión de que, o sea, yo le llevé dos grabaciones. Una era la supuestamente paranormal, la que había captado allí, y otra que era yo mismo cerrando aquel portón, ¿no?, antiguo de aquella casa centenaria. Y me dijo que, bueno, que efectivamente era el mismo portón que se cerraba, que todo era igual, excepto que parecía que una grabación lo cerraba pues una persona joven y en la segunda grabación pues lo cerraba una persona mayor. Yo, pues claro, sorprendido, le pregunté cómo había llegado a esa conclusión, y me dijo pues que, bueno, que uno se escuchaba pues con más intensidad, con más fuerza, ¿no?, como si tuviese más energía la persona al cerrar el portón, perdón. Y la otra pues era pues más pausada, era como más delicada, como si le costase más cerrar la calle. Estamos hablando de un portón de aquellos grandes de antaño.
0: Más casos que ha investigado Francisco Recio, parapsicólogo, presidente de la Asociación Catalana de Estudios Paracientíficos y miembro de la Sociedad Española de Investigaciones Parapsicológicas. Es el caso de aquella mujer que decía que, mujer de Valencia, que decía que estaba poseída por un espíritu. Es más, que se ve que la poseía casi cada noche.
1: Sí, este realmente ha sido el último caso de Casa Encantada, muy cerca de Valencia, bueno, casi ya prácticamente en Alicante. Y era un, pues sí, es un domicilio bastante apartado de la ciudad, donde realmente pues se nos decía que había pues como una entidad que de alguna manera la poseía, le hablaba. Y bueno, yo fui testigo en primera persona de cómo esta supuesta posesión, ¿no? Claro, allí acudimos pues un equipo multidisciplinar, acudieron dos investigadores de Madrid, una sensitiva de Valencia y yo al lugar, y bueno, fuimos testigos, ¿no?, de cómo aquella persona pues entraba en aquel trance, cómo incluso se desplomaba. Claro, esto para con los psicólogos que yo he hablado dicen, bueno, son trastornos, ¿no?, lo que siempre hablan, trastornos psicológicos, pero realmente, hombre, que una persona se llegue a caer de esa manera. Luego pues también habían unos temas de que realmente pues aquella casa durante la Guerra Civil pues fue prácticamente una fosa común, estaba edificada sobre varias fosas comunes, había una parte de la vivienda que estaba en desuso, estaba prácticamente en ruina. O sea, habían toda una serie de historias, incluso de maltratos, que bueno, que siempre parecen ser que son los desencadenantes de esta fenomenología.
0: Fran, ¿has visto alguna vez algún fantasma?
1: Me pones en un aprieto, porque normalmente yo no soy de contar estas cosas. Podría decir que sí, que en una ocasión vi lo que yo denomino un fantasma. Y bueno, mi reacción fue muy curiosa. Incluso, bueno, estaba con una sensitiva, con Micaela, a la cual pues mando un saludo desde aquí. La persona pues ya se retiró del tema de investigación. Pero en un momento dado, investigando precisamente una casa deshabitada, pero supuestamente también encantada, pues vimos como una luz, ¿no?, que recorría aquel pasillo. Estoy hablando de una luz a pleno día, ¿eh? No estamos hablando de oscuridad. Y yo pues mi reacción evidentemente fue coger la cámara fotográfica, salir detrás a ver si intentaba fotografiarlo. Evidentemente no lo logré, pero bueno, yo creo que aquello es lo que podríamos denominar, lo que yo denomino por supuesto, pues una entidad fantasmal.
0: Otra película vinculada a las casas encantadas y a la existencia de dimensiones paralelas es Poltergeist, de 1982, y producida por Steven Spielberg. Una película que nos presenta a una familia que vive en un suburbio de California y que es víctima de una serie de fenómenos paranormales, como el rapto de la hija menor, por parte de un espíritu que se la lleva a otra dimensión paralela. En este sentido, los padres se ponen en contacto con una médium para poder acabar con los Poltergeist y recuperar a su hija. Vamos a escuchar el momento de la película en el que la madre intenta contactar con su hija, que se encuentra perdida en otra dimensión paralela.
10: Miren al perro.
11: ¿Estás con nosotros ahora?

0: Desespera, mamá.
1: ¿Fran, miedo en alguna ocasión?
2: Bueno, el miedo es inherente, va con la investigación. Lo que pasa es que lo llegamos a cambiar por curiosidad. Yo, cuando siempre me preguntan por el tema del miedo, lo digo que es que a mí me apasiona, ¿no? Y lo que busco precisamente es encontrarme con aquello paranormal, ¿no? En ocasiones, pues, he estado más cerca, en ocasiones más lejos, pero desde luego lo que busco precisamente es eso, ¿no? Soy de aquellos que cuando se encuentran algo desconocido echan a correr, porque realmente es una pasión, ¿no?
1: Yo desde luego tengo que, os admiro, ¿eh? A la gente como tú, que lo investigáis, a la gente como, por ejemplo, que invitamos en este programa, véase Miguel Ángel San Marcos o Ginebra Lago, por ejemplo, gente que aborda este otro umbral que al resto de los mortales se nos escapa, y los que tenéis esa oportunidad de ya no solamente de dialogar, de conocer, de ver, de tratar, de resolver, sino de investigar y claro, para una persona que tenga facultades como tu sensitiva en un momento determinado, pues es casi como algo normal, ¿no? Pero para un investigador encontrarse con este tipo de hechos, yo me acuerdo de la película El Ente, que, basada en hechos reales al parecer. Claro, que a una mujer la posea un espíritu y cada noche la posea, y que además vayan los investigadores, vayan a que hay una cámara de Faraday, por ejemplo, pues para que aquello no se escape de ningún lado, y que poder controlar lo que sale o lo que entra, crear una jaula hermética para poder cazar ese ente. Claro, ese tipo de cosas sobrecoge, y más sabiendo que tienen una potencia y una fuerza descomunal. Yo me acuerdo, ya de tristemente fallecido, al profesor Francisco de Assis Robati, ¿verdad? Que el hombre estuvo toda la vida investigando, igual como algún que otro pionero dentro de la transcomunicación, ¿verdad? Como Sinesio Darnell y compañía, ¿no? La cantidad de cosas como tú, ¿verdad, Francesc? Que habéis vivido, ¿no? Que habéis tocado, que habéis dicho, caramba, no sé si me quedaría yo aquí sin luz en esta casa o teniendo esta experiencia solo.
2: Bueno, realmente el tema de la oscuridad es simplemente porque se merman nuestros sentidos, ¿no? Entonces nos sentimos menos protegidos, ¿no? Realmente es cierto lo que dices, lo que pasa es cuando a veces hablamos del tema de creer o no creer en los fenómenos paranormales, es que no se trata de creer o no creer. Cuando uno se acerca tanto a ellos, es como el pescador que va a pescar, ¿no? Por mucho que se proteja, siempre se acaba mojando. Pues aquí sucede algo similar. Entonces, realmente el hecho de tener esas pruebas, aunque no lleguen a ser científicas, de esa posibilidad de otra realidad, para mí creo que es, para mí desde luego es totalmente apasionante, ¿no? Y así lo vivimos muchísimas personas, las que tú has mencionado, la sensitiva que a veces me acompaña, pues también lo vive de una forma especial, porque son esas pruebas, ¿no? Que de alguna manera necesitamos y que quizás no den una respuesta cierta, pero sí nos apuntan a que realmente existen esas otras dimensiones y esas otras realidades.
1: No obstante, Fran, hay gente que juega con este tipo de cosas, que se anuncian en diferentes medios o en televisión inclusive, ¿no? Y que juegan, ¿no? A ver, ¿no? Juegan con estas energías como si las estuvieran viendo en cada momento, cada tres minutos, ¿verdad? No saben que están jugando con fuego.
2: Sí, porque
1: están jugando con fuego.
2: Claro, es que muchas veces juegan cuando realmente no hay nada. El problema es cuando juegan cuando haya algo, ¿no? Y aquí muchas veces vienen esos casos que son más espeluznantes o más negativos, que no tienen ya tanto que ver con la casa o el lugar en sí, sino con lo que las personas vivas pues están haciendo, ¿no? El jugar con algo que se desconoce, el incluso pues llegar a faltarle respeto. Yo siempre lo digo, sea o no real lo que estemos haciendo, real entre comillas, siempre hay que tratarlo con respeto. Una vez que se pierde el respeto, quizás desde ese otro lado también lo pierden.
1: Ojalá la ciencia determine y ponga nombre pronto a esas dimensiones paralelas a la nuestra, en las que quedan atrapadas estas energías o espíritus que cohabitan con nosotros, y que se pueda demostrar así que existe un más allá y que hay otro tipo de existencia después de la muerte. Es más, existen científicos del campo de la biología que han asegurado que no queda más remedio que aceptar que hay fuerzas ocultas de las que no sabemos nada. Es decir, que no todo es materia, sino que hay algo más. Sea que es muy probable que dentro de un tiempo no muy lejano, lo que hoy está considerado como paranormal, mañana pueda ser considerado como ciencia, ¿verdad? Sí. Francisco Recio, parapsicólogo y, como digo, presidente de la Asociación Catalana de Estudios Paracientíficos y miembro de la Sociedad Española de Investigaciones Parapsicológicas. Fran, ha sido un placer de nuevo tenerte en este programa. Sigue investigando y nos vas informando de todas las cosas que podéis llegar a percibir, o mejor dicho, a ver a través de la investigación, a través de esos aparatos que incluso hasta tú mismo te has confeccionado, ¿verdad? Pues para poder degustar de ese otro lado. Adimensional.
2: Así es, Pedro, muchísimas gracias. Sabes que para mí es un placer siempre estar contigo y en uno de los grandes programas referentes en todo lo que es lo alternativo, podríamos decir.
1: Eres muy amable, Francisco, que sepas que te escucho, ¿eh? Un abrazo fuerte y te sigo en tu programa. ¿Cómo se llama el programa? Cuéntanos.
2: Enigma 03, y bueno, si lo ponen en internet, pues pueden acceder a los programas y toda la información, tanto en mi web, franrecio.com.
1: Fran, cuídate mucho, que tengas una bonita noche y un mejor año.
2: Muchísimas gracias, igualmente, y un placer haber estado con vosotros.
1: Igualmente, Fran, buenas noches.

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0: siglo XX o siglo XX de la era común ha sido el periodo comprendido entre el 1 de enero de 1901 y el 31 de diciembre del año 2000. Dicho centenario ha sido conocido también como el siglo de la vanguardización, debido a los grandes cambios que se produjeron en ámbitos como el político, el social, el cultural o el artístico. Asimismo, se han escrito centenares de libros y rodado multitud de películas que han pretendido explicar de alguna manera muchos de los hechos que marcaron este siglo XX, como fueron, por ejemplo, la Primera y la Segunda Guerra Mundial, la Revolución Rusa o el asesinato de Kennedy, entre otros muchos. Pero, ¿qué hay de oculto en el siglo XX? ¿Sabemos realmente lo que pasó y por qué pasó? ¿Hay misterios escondidos en la historia que nos han contado? ¿Existe una historia no contada sobre el siglo XX? Para ayudarnos a entender algunas de las claves ocultas del siglo XX, tenemos con nosotros a Quim Densalat, escritor e investigador. Muy buenas noches, Quim.
1: Hola, buenas noches, un placer estar con vosotros.
0: Bienvenido, un placer para nosotros también. Gracias por venir, gracias, Quim. A Jordi Mata, licenciado en Historia Contemporánea y escritor. Jordi, profesor, muy buenas noches.
2: Hola, buena nit, buenas noches.
0: Buenas noches, buenas noches. Bienvenido. Y a José Luis Caballero, licenciado en Ciencias de la Información, guionista, escritor, especializado en Relaciones Internacionales y Servicios Secretos, así como escritor. José Luis Caballero, buenas noches.
3: Hola, buenas noches.
0: Buenas noches. Como eres un especialista, digo a los tertulianos que están en esta mesa, nuestro José Luis Caballero es especialista en Servicios Secretos, esta noche tendrá muchas cosas que contarnos, si puede.
3: Bueno, ya sabes, estas cosas, lo que no sepas te lo inventas y ya está.
0: Está bien, siempre será un secreto. Bueno, ¿cómo definirías cada uno de vosotros el siglo XX? Profesor Mata, Jordi.
2: Bueno, es que definir un siglo, claro, es como un libro que se puede explicar en 2 minutos, ya no vale la pena leerlo. Un siglo que se pueda definir en 4 frases, muy difícil. Es quizá el siglo más estudiado, precisamente porque ha habido un acceso a la educación superior que ha permitido precisamente conocer más cosas de este siglo respecto de otros tiempos. En este sentido, sí, es un siglo revolucionario, pero ¿qué siglo no ha sido revolucionario de alguna manera o de otra?
0: José Luis Caballero.
3: Hombre, yo creo que ha sido un siglo crucial en la historia de la humanidad, en la que hemos padecido o hemos disfrutado de un cambio importante, todavía no suficiente. Creo que el ser humano aún tiene que cambiar mucho, pero creo que ha sido un siglo crucial. Lo que pasa es que a veces piensas, claro, ¿qué vamos a pensar si somos nosotros los que hemos nacido en este siglo, ¿no? Y no conocemos ningún otro? Pero vaya, de todos modos pienso que ha sido un siglo muy interesante.
0: ¿Quién de Densalat?
1: Pues yo pienso que el siglo XX ha sido un siglo en que los medios de comunicación han hecho tragar a las masas los absurdos más inverosímiles. Y ahí me quedo.
0: No, te miraba ahora porque además de tus explicaciones te veo con dos gafas puestas a la vez, al tiempo, y digo, esto es nuevo además, Quim.
1: Para que la gente pregunte, ¿por qué llevas dos gafas puestas?
0: Bueno, todos caemos en lo mismo entonces. La Primera Guerra Mundial, conocida también como la Gran Guerra, fue un conflicto bélico global iniciado en 1914 y que involucró, de alguna manera, durante 4 años a todas las grandes potencias del mundo. ¿Por qué se desencadenó realmente la Primera Guerra Mundial? ¿Podría haberse evitado?
2: Muy difícilmente, la verdad. Difícilmente porque pensemos que en aquella época es la etapa del imperialismo, es cuando se intenta quizá por primera vez crear una idea de globalización a la antigua, para entendernos. Todo el mundo estaba obligado por pactos, por tratados. Cualquier cosa que pudiera afectar ese frágil equilibrio iba a provocar que un castillo de naipes, que es lo que era la Europa imperial en aquel momento, se viniera abajo, y se vino abajo. Y es lo que sucedió. Difícilmente se podría haber evitado. Se puede dar la impresión de que aquellos años previos a la Primera Guerra Mundial, que se nos ha vendido como una época optimista, alegre, era como si toda la humanidad se estuviera dando una fiesta, la última gran fiesta, porque era consciente que en algún momento el barril de pólvora iba a estallar, como de hecho estalló.
0: ¿Estáis de acuerdo?
3: Sí, yo estoy completamente de acuerdo. No solo que la Primera Guerra Mundial era inevitable, sino que aún a día de hoy las guerras son inevitables. O sea, las cosas están así y creo que no podemos pensar que hemos avanzado tanto como para suprimir las guerras. Aquello que se dijo al final de la Primera Guerra Mundial, que se creó la Sociedad de Naciones y se dijo que se iba a acabar con las guerras, creo que bueno, estaban, como se dice en catalán, estaban sumiendo truitas, ¿no? Yo creo que era inevitable por una cuestión evidente, ya lo decía él, que había un choque de imperios que era inevitable. El capitalismo salvaje que se estaba desarrollando necesitaba mercados, necesitaba mover las fronteras, necesitaba expandirse. Los nacionalismos que empezaban a surgir pues estaban enfrentando unos con otros de manera inevitable. Y algo que a veces se pasa por alto, que es la lucha de clases, que estaba en un momento álgido, en un momento muy duro, y que eso provocó no solo la Revolución Rusa, que todos conocemos, sino enfrentamientos en todos los países, y que estuvo también en la base de la Primera Guerra Mundial.
0: Uh-huh. ¿Quién?
1: Bueno, yo en parte comparto, pero en parte difiero. Yo creo que en aquella época habían pasado tres cosas importantísimas en el mundo: Freud, Marx y Einstein. Para definirlo de alguna forma, los tres se cargaron el mundo tal como se conocía. Todo es relativo, no hay buenos y malos, es el superego o el inconsciente, o tararí que te vi. Relativizaron el mundo. Y luego, por otro lado, estaba el capital acechando. O sea, cualquier guerra es en definitiva un negocio, no es otra cosa. Y aquí interesaba, pues había estados que se resistían a endeudarse, y aquí lo que se necesitaba era montar el tinglado para hacer negocio. Y es lo que se hizo en definitiva.
0: O sea,
1: ¿por qué? Fíjate en una cosa. Wilson, presidente de Estados Unidos, estuvo vendiendo armas a los dos lados hasta 1917, hasta la mitad de la guerra, sí, hasta 1917. Luego, todos los medios de comunicación en Estados Unidos empezaron a día y noche, para que el pueblo americano, vamos a la guerra, porque la opinión pública es una cosa que se fabrica, se usa y luego se tira. Y luego se entró en la guerra. A ver, ¿cómo se come eso? Vendiendo armas a los dos sitios y al final, bueno, entro en la guerra y me pongo al lado de uno.
3: Claro.
1: Y luego ya hablaremos de
3: capitalismo,
1: de la conferencia de París y de los pactos de Versalles.
0: O sea, pero bueno, la chispa, el detonante para esta guerra fue entonces el asesinato del archiduque.
3: Bueno,
0: fue una excusa.
3: Como podía haber sido cualquier otra cosa, sí, fue un acto que él dio la, digamos que dio la excusa a Austria para declarar la guerra, y que, pero había, entre medio había unos conflictos fronterizos con Francia, con Italia, Alemania también los tenía, había una cuestión en las colonias, en África y en Asia también, de enfrentamiento de las potencias. Estaba la amenaza de Rusia, que en aquel momento, incluso con el zar, pues se veía como una amenaza para la Europa central. Bueno, todo eso existía y había que buscar una excusa para que estallara la guerra.
0: Pero de verdad, la gente, somos tan cortos todos de
3: sí.
0: No ver que sí, de ver que nos están manipulando, que nos llevan hacia una perdición, hacia un desastre, hacia una muerte de los padres, de los hijos,
1: manipular
0: de los nietos.
1: Es fácil,
0: Perdona, pero manipular es fácil.
1: Sí, fácil.
0: Ya.
2: Y pensemos en el contexto del momento, que entonces no existían los medios que existen ahora, en los que la participación popular, llamémosla así, es más fácil. No, antes habían 4 o 5 periódicos, los que fueran, y la mayoría, ten en cuenta que los regímenes no eran precisamente democráticos, era mucho más fácil de ser dirigidos por el soberano de turno, el ministro de turno, etcétera.
0: Jordi, te voy a hacer una pregunta que se escapa del contexto y que nadie me malinterprete, sobre todo lo que en la pregunta que voy a hacer, ¿no?
2: Uh-huh.
0: Estamos en el siglo XXI y hemos tenido o estamos teniendo un conflicto catalán-español, uh-huh. ¿Sí? Si aquí hubiéramos tenido dinero, y digo, las arcas de la Generalitat hubieran tenido dinero como para tener nuestros propios soldados, nuestro propio armamento, esos 2 millones de ciudadanos que hoy quieren la independencia, hubieran podido tener recursos como para decir, aquí estoy yo y quiero el cambio.
2: A mí me da la impresión de que no, por la sencilla razón de que desde 1714 aquí el tema bélico como que lo hemos tenido bastante aparcado. Y siempre desde 300 años desde aquí, se ha buscado siempre, por medios más políticos, más diplomáticos, conseguir una serie de avances. No creo yo que el tema de que la existencia de un ejército o de algo así es que ya no va con el carácter a veces. Sé que esto suena un poco muy generalista, decir, bueno, no los conoces a todos, pero bueno, francamente, si me lo preguntas a mí, como individuo, yo te diría que esa vía no habría tenido un éxito.
0: Son preguntas que alguno a mí me ha hecho, ¿no? Uh-huh. Yo es que de ahí no puedo opinar, no entro ni salgo, ¿no? ¿Algún apuste vosotros, por ejemplo?
3: Hombre, yo no llego a profundizar tanto en ese tema, pero desde luego en una cosa estoy de acuerdo, es que no era una opción de ningún modo, ni visto desde Barcelona, ni visto desde Manresa, ni visto desde Madrid. Yo creo que todo este cuento de los nacionalismos, sean de un país o sean de otro, todo esto es una manera de distraer a la gente de los verdaderos problemas y de crear una especie de religión donde la religión clásica va decayendo. Entonces hay que darle a la gente, hay que darle algo visceral, algo de fe, algo que le eleve el espíritu. Y por esto se inventaron los nacionalismos, ¿no? Pero no creo que, dadas las circunstancias de nuestro país y de la Europa occidental en este momento, pues las cosas llegaran a ese punto.
1: Y yo pienso que ya no es una cuestión de armas, es una cuestión de dinero. Todos los estados, y corrígeme si me equivoco, del mundo están endeudados, todos. Entonces ya el mundo está globalizado, la deuda es total, y aquí para moverse es el quien tiene el dinero el que te autoriza a moverte o no.
2: La Reserva Federal.
1: Porque te puedes tener muchas armas, pero o te dan balas, y las balas cuestan dinero, o nada de nada.
0: Sí, no, pero lo decía como que si la Primera Guerra Mundial tuvo un detonante, pues, con la muerte de una persona y luego murieron millones, ¿no? No sé si no hemos aprendido algo, no sé. Porque, bueno, a lo mejor se podía haber buscado otra salida, ¿no? Más airosa, entre las fronteras, entre el mercado, entre la política y demás, ¿no? Lo,

0: sino un presente un poco más relativo. Uh-huh. Cuando estalló la guerra en 1914, hubo un estallido de júbilo popular, porque daba la impresión de que incluso a nivel de calle los ciudadanos querían la guerra.
1: Sí, sí.
0: Y hay imágenes y hay proclamas que se ve que todo el mundo estaba contentísimo, porque se pensaban además que era una cosa que iba a durar 15 días o 4 meses, no más, que antes de Navidad ya todo el mundo estaría en casa, porque los conflictos del siglo XIX habían sido de poca duración en el campo europeo, salvo la guerra de Crimea, que duró 3 años, pero duraban poco, y daba la impresión de que, bueno, nos plantamos en París en 4 días, nos plantamos en Berlín en 4 días, y luego se vio que no, era casi como una especie de competición deportiva. La guerra era incluso algo que virilizaba a las naciones. Había esta mentalidad. Muy bien, hago el salto. Vámonos a lo que sucedió en Irak. Aquí 183 o 186 especímenes en el Congreso votaron por llevar a España una guerra que ni le iba ni le venía. Yo cuando vi eso realmente sentí un asco impresionante. ¿Por qué? Porque esa decisión se tomó cuando el 91% de la gente, de los españoles, salían a la calle a manifestarse que no querían saber nada de eso. O sea, daos cuenta de que al menos a un nivel, digamos, de masa, alguna cosa sí que se ha aprendido. Que incluso no quieras saber nada de una guerra que está en la otra punta del mundo, que a ti no te afecta para nada, y luego no te hacen caso. O sea, ahí yo creo que sí que hay una evolución, en el sentido de que esa masa que antes iba contenta a coger las armas, al menos aquí en los años 90, cuando el siniestro ex inspector de Hacienda que tuvimos aquí de presidente del gobierno nos metió en una guerra que luego provocó casi 200 muertos en Atocha, pues aquí la gente ya decía que no y que no y que no. Algo creo que sí que hemos aprendido.
2: Bueno, yo recuerdo ahora, hace unos años asistí a una conferencia que dio un periodista serbio en la que hablaba sobre la guerra que en aquel momento acababa de terminar, la guerra en Serbia y en Croacia, y nos decía una cosa que ponía los pelos de punta. Decía: tú le das una emisora de radio a cada barrio de Barcelona y haces que desde esa emisora de radio se empiece a generar un conflicto, dice, y al cabo de unos meses esos dos barrios se matan entre ellos. Que era un modo de explicar lo que había pasado en la antigua Yugoslavia, ¿no? Yo no sé si eso es así literalmente, si puede ser así o no, pero desde luego el convencer a la gente de que algo, de que, yo qué sé, de que Madrid nos roba, o de que los rusos están machacando Chechenia, o cualquier cosa de este tipo, repetido incansablemente, como decía Goebbels, al final entra en el modo de pensar de la gente y se puede desencadenar un conflicto. Eso me parece evidente. Otra cosa es que sí que es verdad que hoy en día la gente está más informada, quizá no mejor informada, pero sí más informada, y es más difícil llegar a esos extremos, ¿no? Pero aún así a mí me da un poco de miedo de lo que las masas en definitiva pueden llegar a hacer.
3: Yo creo que no está más informada, que no estamos más informados para nada. Lo que hay es mucha información, pero el conocimiento de la realidad y de la verdad se nos escapa por todas partes. Porque ya los que controlan los medios de comunicación, que en definitiva es el gran dinero, ya tienen sus expertos para manipular, para hacer y para producir lo que sea. Yo voy a decir una cosa. En el siglo XX ha habido 122 guerras. Cuidado, 122 guerras. Y a pesar de eso se ha pasado de unos 1.900 millones de personas que había en 1900 a 6.000 millones de personas que había en el 2000. Ahora estamos a 2018 y hay 7.000 y pico de millones de personas. Si extrapolamos, en el año 2100 habrá 18.000 millones de personas. Que me explique a mí alguien cómo se gestiona eso. Los que mandan, supongo que este problema lo tienen encima de la mesa y alguna decisión tomarán, o a lo mejor pues cae un meteorito y lo toma la naturaleza por nosotros. Pero es evidente que esto...
2: Yo no creo que les preocupe a la gente que manda ahora, porque esa gente no va a vivir en el 2100 y le importará un pito lo que le pase a la humanidad en el 2100.
3: Pero piensa que en cada época de la historia del mundo ha habido lo que algunos llaman los arquitectos de la historia. O sea, en cada época ha habido unas élites que en definitiva han tomado decisiones, y no precisamente élites políticas.

0: que han tomado decisiones de cómo iban a ir las cosas. Recuerdo, por ejemplo, el libro ese que habla de los seis sabios y el mundo que crearon, que eran seis pájaros de Estados Unidos, que tú miras lo que... y son nada conocidos por el gran público, pero tú miras lo que hicieron esos seis tíos y te quedas alucinado de cómo movieron las cosas. Como, por ejemplo, asesoraron a Truman para decirle, oye, echa la bomba atómica a Hiroshima, con buena intención, ¿eh? Que se habrán acabado las guerras. Eso será ya el fin. Ninguna guerra más. ¿Qué ha pasado? Pues nada, las guerras han continuado. Pero sí que hay gente que planifica de alguna forma y es que si no, todo sería muy caótico,
1: ¿eh? Más.
0: Más.
1: Lo que estamos hablando hoy, que es el tema de la tertulia, la historia no contada y mentiras del siglo XX, cuando hablen del siglo XXI, los que vengan detrás hablarán y dirán lo mismo, harán tertulia sobre la historia no contada y las mentiras del siglo XXI que estamos viviendo.
2: Seguro.
3: Y tanto.
2: Seguro que sí.
3: Y tanto.
1: O sea que el hombre no va a cambiar. En absoluto.
4: Bueno, yo creo que puede cambiar, pero muy lentamente a lo largo de la historia. Si vas a mirar ahora cómo actuamos, pues nos parecemos mucho al ser humano de hace 1 millón de años, prácticamente. O sea, seguimos siendo agresivos, seguimos siendo territoriales, seguimos siendo poco reflexivos y pareciéndonos más a los simios de los árboles que a un ser inteligente, y esto va a costar mucho de superarlo.
1: ¿Y la filosofía y todo eso, ¿dónde se queda?
0: Ruido de palabras, es eso.
1: Un juego de palabras.
0: Ruido de palabras.
4: No, pero yo creo que tiene un sentido, claro, por eso forma parte de nuestro desarrollo. Es posible que después de unos cuantos siglos más podamos llegar a actuar como personas inteligentes.
0: Pero mira, volviendo al siglo XX. El siglo XX había tres ideologías. Tres. El fascismo, el comunismo y el capitalismo. ¿Cuál queda? Queda una, ¿no? Uh-huh. El capitalismo.
1: Ahí lo has dicho.
0: No, pero de las tres que había, solo queda el capitalismo. Sí. Ha ganado. El dinero ha ganado.
1: Sí.
0: Partiendo de eso, todo lo que pasa en el mundo lo está moviendo el dinero. No hay. O sea, creer que las cosas pasan solas es un absurdo filosófico. Total y absoluto. El dinero mueve todo. El dinero le interesa que en aquel país haya movimientos populistas. Los financia, los crea y los mueve. Y hasta es lo que yo creo que hoy día está pasando.
1: O sea que a los políticos les importa un pepino el resto de la sociedad. Por ejemplo, el tema de la hipocresía, ¿no? Cuando se dice que el gobierno central cuida, mima y está por los derechos humanos, está en favor de ser solidarios y de ayudar a la gente, y los países bélicos que están en conflicto en el día de hoy. A mí me parece que hay una hipocresía detrás, porque resulta que este mismo gobierno que nos gobierna a todos está vendiendo armas, las bombas de racimo, por ejemplo, ¿no?
4: Claro, pero es que lo que yo creo es que a veces hablamos de los gobiernos o los políticos como si fueran un ente diferenciado de la sociedad, y no, son gente igual que nosotros. Entonces yo me imagino que dentro del gobierno, incluso dentro de un grupito de gente, hay de todo. Hay gente que es un mentiroso y que lo único que le interesa son sus intereses, y hay gente que sí, que realmente se cree lo que está haciendo y cree que hace algo bueno. Yo creo que a veces estamos hablando de los políticos como si fuera algo diferente. Yo creo que un político es igual que un tendero o un ferroviario. O sea, le puede pasar una buena idea por la cabeza o dedicarse a desvalijar al prójimo.
1: O querer ser presidente del gobierno entrando por la puerta de atrás sin más, ¿no?
4: Bueno, sí, también los hay.
0: Mira, por cierto, ¿a quién recibió Pedro Sánchez en la Moncloa el primero que fue allí a verle? George Soros. ¿Y quién es George Soros? Pues el diablo.
4: Es como el Aga Khan.
0: Un financiero que puso en jaque hasta Inglaterra en una época, cantidad de millones y millones que ha ganado en la bolsa, con fundaciones en las que intenta crear partidos y financiar partidos en sitios que a él le interesan y tal, y fue el primero que recibió Sánchez, George Soros, financiero americano. Espera, complot de silencio, ¿eh? ¿La prensa ha dicho algo? Porque lo normal es decirlo, oye, Pedro, cuéntanos.
1: ¿Quién es George Soros?
0: ¿Qué vino a hacer este aquí? ¿Qué vino a decirte? ¿De qué hablasteis?
1: Claro.
0: Nada, silencio.
1: Bueno, ya sabemos con qué se financiará la campaña próxima, ¿no?
4: Bueno, sí, Soros vino a darle lo que se llama la bendición apostólica, que eso se ha hecho toda la vida.
2: Bueno, tengamos en cuenta de que, fijaos que todo el mundo en la época en la que vive tiene esa tendencia a pensar que vive en la peor época de la historia. En este sentido, es como tú decías, que no es que hayamos cambiado mucho. Por eso yo al principio decía de que, bueno, es que un siglo también puede ser, cualquier siglo puede haber sido revolucionario porque en algo tiene que haber evolucionado. Pero todo el mundo tiene la idea de que siempre ha vivido en la peor época posible. Si nosotros nos vamos al siglo XVII, que era todo el follón que había de las guerras de religión, la guerra de los 30 años, que fue una otra barbaridad, también podía pensar en aquella gente que había vivido en la peor época que jamás hubiera existido. Con lo cual, aquello que tú decías, en el siglo XXI se harán debates de cómo habrá sido el siglo XXI. Pues según el nivel de barbaridad a la que lleguemos al siglo XXI, ya te puedes imaginar lo que podrá salir. Estarán repitiendo lo mismo quizá con otras palabras, pero siempre habrá esa noción de que no hemos avanzado nada. Y en realidad hemos avanzado alguna cosa. Que, digamos, a nivel de colectivo, no podemos comparar cómo era la situación de las mujeres hace un siglo a cómo es ahora, y todavía hay camino por recorrer. Cómo podía ser cómo vivían los trabajadores hace un siglo a cómo viven ahora, y también todavía queda mucho por recorrer. O sea, más o menos vamos avanzando a bofetadas, pero vamos avanzando.
4: Yo estoy completamente de acuerdo en esto, y incluso a veces me preocupa mucho cuando oigo a la gente que habla esta palabra que me da miedo, que es recuperar, cuando hablan de recuperar. Y a veces se queda en algo folclórico, ¿no? Como recuperar un viejo instrumento musical, pero otras veces parece que quieren recuperar instituciones pasadas o modos de comportamiento pasados, y yo creo que eso sí que da un poco de miedo, ¿no? Porque realmente de lo que se trata es de mirar al futuro y de ver cómo arreglamos lo que hay ahora que está mal hecho y cómo conseguimos que esto funcione, ¿no?
1: Hombre, a día de hoy, José Luis, no tenemos ETA, no tenemos grupos terroristas, no tenemos al Grapo, no tenemos Terra Lliura. Porque con todos los conflictos estos que tenemos, si hubieran estado en vigor ciertos grupos, a lo mejor sí que algo hubiera podido pasar, porque hubiera sido la excusa, el detonante, pues pareciera ¡pum! Ya está, ya lo tenemos liado.
4: Bueno, es que...
1: No lo sé, ¿eh? Podría ser, ¿eh? Porque yo cuando veo ahora, ha ganado Casado, ¿sí? Y sale con una bandera fascista, pero 100%, la del águila imperial.
4: La de la gallina.
1: La de la gallina, no la de la democracia. La constitucional sale escribiendo una bandera de hace 50, 60 años atrás, cuando era, tenía la fuerza. Pero por favor, una cosa es ser patriota español, que lo respeto, y otra cosa es estar recordándonos con emblemas y con símbolos cosas que ya han pasado a la historia, que hemos evolucionado. No se puede salir con una bandera así. Con lo cual, no sé. Por eso os decía. ¿Qué va a pasar? ¿Puede saltar la chispa? No. Si estamos hablando de una Primera Guerra Mundial, de las mentiras y todo lo que ha ocurrido en este siglo XX, ¿qué pasará con el siglo XXI? De aquí 20 años, no sé, de aquí 10, algún loco, algún pirado que tenga una visión y que diga, pues ahora queramos no sé qué y venga, al ataque. ¿No?
2: Lo que sería interesante, y quizá más de cara al siglo XXI que no al XX, sería ver qué cantidad de conflictos se han podido evitar porque ha habido quien realmente, de un lado o de otro, ha trabajado para que no existiera el conflicto. Es aquello de que hagamos que alguna vez las buenas noticias sean noticia. Porque aquí las noticias habitualmente, no sé qué tanto por ciento, pero más del 90, sí, sí, acostumbran a ser desgracias, horrores, ofensas, insultos.
0: Es que las buenas noticias no son noticias.
2: A eso voy, porque dicen, tú lo que tú has dicho, 122 guerras, que es para, en fin, vamos a buscar un árbol y ahorquémonos todos ahí cantando a coro, ¿no? Pero vamos a ver cuántos se han podido evitar, porque ha habido gente que ha hincado los codos de un lado y de otro y dicho, vamos a buscar a ver que esto ha tenido que suceder, y de hecho ha sucedido, y en cambio pues eso no se da a conocer, no se ejemplifica, no se usa como ejemplo de haced como esto. A ver, yo me acuerdo de un conflicto, lo que costó resolverlo, pero al final hubo alguien que se sentó, que es el tema de Irlanda. pongamos por caso. Y anda que el tema del conflicto irlandés duró lo que duró, prácticamente todo el siglo XX. Hasta que hubo alguien que por fin dijo, bueno, hasta aquí. Eso es lo que, digamos, deberíamos quizá estudiar un poco más, de cómo llegamos a resolver conflictos, incluso a ser posible antes de que puedan estallar, antes de que la escalada de tensión origine lo que tú decías, un chispazo y ¡pamba!, todo fuera.
1: Claro, claro.
0: Pero claro, ahora hay una situación complicada en el mundo, y a mi modo de ver, que es el siguiente. O sea, el ser humano tiene lo que se dice, o lo se ha dado en llamar, terror a la historia. ¿Qué es el terror a la historia? A ver, siempre ha habido guerras, ha habido desastres naturales, ha habido gente que les han fusilado a toda la familia, un desprendimiento de tierra que ha matado, que se ha llevado un pueblo. La gente dice, ¿por qué pasa eso? Y luego a nivel individual, que se me ha muerto un hijo, porque se ha puesto enfermo y tal. Total, esto es lo que se llama terror a la historia. ¿Y cómo ha resuelto la humanidad el terror a la historia? Lo ha resuelto hasta hoy con la religión. Dios me lo ha dado, Dios me lo ha quitado, bendito sea su santo nombre.
1: Dios me ayudará.
0: Esto, en el fondo, la gente la ayudaba. Pero ahora Dios ha muerto. Y ahora, no, lo que hay son fuerzas caóticas aquí campando a sus anchas. Y la angustia cada vez es mayor. Y eso es un hecho. Cada vez hay más miedo a lo que es la historia. ¿Cómo van a resolver ese miedo? Yo no tengo la respuesta, evidentemente, pero si bueno, hago el análisis...
4: Yo, si me permitís hacer una pincelada materialista de todo este asunto, a mí me da la impresión también de que las cosas empiezan a complicarse, empiezan a ir mal y a enfrentarse unos con otros cuando la economía va mal. Cuando la gente ve que crece el paro, que el dinero no le llega para pagar la hipoteca, que empieza a tener dificultades para alimentar a la familia, cuando todo eso se genera en masa y que hay cantidad de gente, estamos hablando en España, por ejemplo, de un 20% de paro entre las personas que podrían trabajar. Cuando la economía empieza a hundirse y la gente empieza a pasar necesidades, es cuando todo empieza a estropearse y cuando empiezan a salir las soluciones milagrosas. Aquí, que me perdone el que no opine lo mismo, pero cuando en Cataluña se ha hundido una cierta clase media que ha empezado a sufrir, que se han quedado sin trabajo y que ha empezado a tener dificultades, es cuando ha empezado a resurgir todo este auge del nacionalismo, que es lo que ha pasado en cualquier otro país y en cualquier otra época. Todo el mundo sabe, esto se ha estudiado hasta la saciedad, que en la Alemania nazi fue la crisis de los años 30 lo que provocó la subida del nazismo.
0: Pero solo un inciso. ¿Por qué hubo la crisis de los años 30 y la subida del nazismo?
4: La provocaron.
0: Porque los acuerdos del Pacto de Versalles y la Conferencia de París que hicieron Wilson, Clemenceau y Lloyd George sentaron las bases para que Europa estallara otra vez.
4: Exacto, completamente de acuerdo. Pero que cuando las dificultades económicas crecen es cuando aparecen las soluciones milagrosas, cuando aparecen los Führers, cuando aparecen los duches que van a solucionarlo todo, los Francisco Francos y toda esta gente, ¿no? Y eso hay que tenerlo en cuenta. Si las cosas van mal dadas y si la economía no funciona, si la gente pasa necesidad, habrá un estallido por algún sitio. A veces en sentido positivo, que me perdonen, como la Revolución Rusa, que en definitiva yo creo que fue positiva, y otras veces en un sentido negativo, como son los golpes de Estado fascistas.
1: Lo que está claro es que hasta que no vive uno una situación precaria, no sabe lo que está viviendo el otro en esa situación precaria, ¿no? Yo me imagino a un papá con hijos, ¿no?, que hay que alimentar, que lo echan del trabajo porque el trabajo pues sobra gente, porque no funciona, y así multitud de empresas que han cerrado o han quebrado. Se queda, no tienen ahorros porque han vivido al día, tienen que pagar la hipoteca, tienen que dar sustento a sus hijos y un sinfín de cosas. Hay que ponerse en la piel de esa gente.
4: Sí, lo que yo veo entonces es que el gran error es este cruce mental, esta falta de inteligencia, que es que de todos esos problemas no se lo achacan al empresario o al banco que lo ha puesto en la calle, sino que se lo achaca a los inmigrantes. Allá llegan los inmigrantes y me quitan el trabajo. No seas idiota, te ha quitado el trabajo el banco o la empresa o el gran empresario que te ha echado a la calle, no el puñetero inmigrante que ha llegado. Entonces, claro, esto sigue siendo un defecto de la inteligencia del ser humano que mucho me temo que nos va a tardar siglos en arreglarse.
1: Bueno, volvemos un poquito al tema de la tertulia de esta noche, porque claro, mentiras y verdades del siglo XX, que hablaremos también del siglo XXI, hablamos de la Primera Guerra, hablábamos ahora también de la Segunda. ¿La Segunda Guerra por qué? ¿Por qué me sobrevino? ¿No tuvimos bastante con la Primera? ¿No aprendimos lo suficiente? ¿No murió tanta gente con la Primera?
0: Desde un punto de vista histórico hay dos corrientes, ¿no? Hay quien dice que los pactos de Versalles, que hicieron esos Lloyd George por parte de Inglaterra, Clemenceau por parte de Francia y Wilson por parte de Estados Unidos, fueron obra de estúpidos, de tontos, y que no sabían lo que se hacían, y que como lo hicieron mal, pues se puso en marcha la Segunda Guerra Mundial. Pero hay quien dice que no, que fue todo muy bien preparado y muy bien hecho para que se produjese la Segunda Guerra Mundial. ¿Por qué? Porque el dinero ya había tomado la delantera a todo. Tú antes hablabas de la Revolución Rusa, que estuvo bien. Sobre esto habría mucho que discutir, porque tú sabes de quién fue el primer telegrama que se recibió y de quién, o sea, de quién fue y de dónde, felicitando el éxito de la Revolución Rusa. ¿De quién fue?
4: Pues igual de Estados Unidos.
0: Pues fue de los banqueros de Nueva York, Jacob Swift, que son los que financiaron la Revolución Rusa. ¿Por qué? Porque la Rusia de los zares no era sensible a la cosa de capital y endeudamiento. Y entonces se financió eso para producir lo que Lenin llamó capitalismo de Estado. O sea, no es que antes, en la época de los zares, Rusia no jugaba al mundo capitalista, o jugaba muy poco. Con Lenin, capitalismo al cuadrado. Él creía que era una fase previa al paraíso, lo del capitalismo al cuadrado, capitalismo de Estado. Falacia total. Rusia cayó en manos del gran dinero. Y la prueba es que el primer telegrama de felicitación fue de Jacob Swift, de la banca de Nueva York, que Trotsky había estado por allí mendigando dinero para la revolución. Que todo es un cuento chino de arriba abajo. Y luego me parece que al capitalismo internacional lo que le salió mal fue Stalin, porque tenían pensado meter a otro. Pero claro, el hombre propone y no sé quién se dispone. Las cosas a veces no salen como han sido previstas, se estropean por el camino. Y yo creo que Stalin en ese caso fue una cosa no prevista.
2: Volviendo a lo de por qué se prepara, ¿cómo llegamos a la Segunda Guerra Mundial? Bueno, lo que tú decías de lo de los tontos, más o menos tontos, yo diría que más bien lo que pasó con Wilson y compañía es que forjaron una paz en el siglo XX con la mentalidad del siglo XIX. Uh-huh. A partir de ese desfase es cuando surge el desastre.
0: Pero tú sabes que hubo muchos, sí, entre ellos John Maynard Keynes que sí lo advirtió, sí, y muchos americanos también que dijeron, cuidado, pero que esto es preparar el estallido otra vez. Claro, y no les hicieron ni caso.
2: Pero de la misma manera que la Primera Guerra Mundial fue un despropósito en el que se tiraron 4 años ahí en el barrio de las trincheras, porque la mentalidad de los generales era la de mediados del siglo XIX, que era la del oleadas y oleadas y oleadas, ir aumentando la carnicería sin intentar pensar en que podían ahorrarse vidas haciendo otras cosas que no estar tirados en las trincheras. Pues los políticos les pasó exactamente lo mismo. Quisieron hacer un salto quizá muy grande a para algo que ellos no estaban preparados. O sea, es una mentalidad victoriana la que dicta todo el tema del Tratado de Versalles, y es lo que hace que lo que genera es un resentimiento generalizado, sobre todo en Alemania y en toda una serie de nuevas naciones que se crean a partir de la desmembración del Imperio Austrohúngaro, etcétera, etcétera, el principio de las nacionalidades. ¿Qué es lo que sucede? Que todos estos nuevos países, a la hora de afirmarse, tienen que mostrarse agresivos. Y Alemania, que no era precisamente un país nuevo, entonces sale el señor Hitler y habla de la gran Alemania, con todo el tema del espacio vital y todo eso, precisamente porque para afirmarse significa que tienes que enfrentarte a los otros.
0: Pero también el nazismo fue posible gracias a las élites intelectuales alemanas.
2: Seguro, sí, ¿no?
0: Que
2: sí,
0: auparon todo eso.
2: No, no, desde luego.
4: Bueno, es indiscutible. Si me permitís, yo estoy de acuerdo en los dos planteamientos que habéis hecho, tanto en que el Tratado de Versalles fue una chapuza evidente, y luego hay yo creo que hay un corolario a todo esto, y es que la Segunda Guerra Mundial fue más que la continuación de la Primera. Uh-huh. O sea, sí, hubo un paréntesis, se firmó ese tratado, efectivamente, como tú decías, con esa mentalidad del siglo XIX, ahora nos juntamos todos aquí, que somos muy buenas personas, acordamos que no habrá más guerra y firmamos un tratado de paz. Eso fue de esa mentalidad un poco victoriana y tal. Pero que visto a distancia, no era más que una continuación de la guerra. Una vez acabado aquello, sabías, bueno, no hay que ser muy listo para ver que efectivamente la guerra tenía que volver a estallar otra vez. Lo que creo que es importante también introducir es el concepto este del nacionalismo, porque el nacionalismo que nació con la Revolución Francesa para oponerse a la monarquía, la nación frente al rey, eso se va creando desde un punto de vista intelectual y desde un punto de vista político, se va creando a lo largo del siglo XIX y estalla con violencia en principios del siglo XX, pero es esta mentalidad nacional de que yo soy de un país, yo soy diferente, yo soy mejor que el país de al lado, y mi país tiene una tradición y el idioma y la cultura es tan importantísimo, y se olvida al ciudadano, se olvida a la humanidad, se olvida que las fronteras desde unos kilómetros arriba no se ven y no existen, y de que en definitiva este concepto de nación y de nacionalidad no existe, es un invento que hemos hecho para establecer, desde el punto de vista capitalista sobre todo, para establecer las fronteras, las aduanas y los peajes. Y si no entendemos que esto forma parte del conflicto, pues no entendemos nada. ¿Por qué se enfrentan los alemanes a los franceses? Pues en determinado momento, porque al capitalismo le interesa controlar un mercado, y entonces se convence a la gente de que el alemán es malo, con lo cual justifica que tengan esta especie de explosión de alegría cuando estalla la guerra, porque los alemanes son los malos, son los que me amenazan, pues a por ellos, ¿no? Esto pone los pelos de punta, pero es así como funciona.
1: Hablando de que desde arriba no se ven las fronteras, sin embargo, muchos políticos han querido demostrarnos que sí que se ven desde arriba y que eso es nuestro y alguien nos está robando, ¿no? Es curioso que esos políticos que todo el mundo seguían y que adoraban, y que les ponían títulos honoríficos 100%, todos, la familia al pleno, más los amigos de esos políticos, están todos procesados. Con lo cual, o somos del género, y con perdón, del género tonto, por, al pensar, oye, nos han estado vendiendo una burra, bueno, nos han vendido una imagen que no es la verdadera, porque mientras que yo digo hay que hacer, yo voy guardando mi dinerito, me lo voy guardando y me lo estoy llevando tranquilamente a otro sitio.
4: Bueno, pero es que yo lo que me pregunto es cómo alguien puede pensar que una persona, esté donde esté, es infalible. ¿Cómo puede pensar alguien que un presidente del gobierno, que un presidente del Senado, que un rey, o que un papa, o que es infalible,
1: porque se cree todavía
4: y que
1: en la
4: todo
1: honestidad.
4: Lo que hace, todo lo que hace está bien hecho?
1: Se cree todavía en la honestidad.
4: Bueno, puede existir una persona honesta, pero eso se demuestra con los hechos.
1: Claro, claro, claro, sí, sí. Sí, sí, sí, sí. Pero bueno, yo no entiendo, porque hay muchos seguidores, Jordi. Uh-huh. Dicen, bueno, yo tenía a esta persona puesto una mirada pues estupenda, y resulta que al final toda la familia procesada, con un montón de millones, los amigos de los amigos también.
4: Y no pongamos nombres.
1: Y no pongamos nombres, no hace falta.
0: ¿Cómo he empezado hoy diciendo que el siglo XX es el siglo en que los medios de comunicación han hecho tragar a las masas los absurdos más inverosímiles?
1: Sí, sí.
0: Eso es para mí el siglo XX. Porque si analizas las falacias, las mentiras que ha habido en la Primera Guerra Mundial, en la Segunda, y podríamos ir a la Guerra de Crimea, que de la marinera, podríamos ir a las guerras napoleónicas, que todo lo que nos han contado es un cuento chino de arriba abajo. Pero, por ejemplo, Woodrow Wilson, el presidente americano, vende armas a los dos lados, a mitad de la guerra entra en la guerra, luego le dan el premio Nobel de la Paz. Tela marinera, ¿eh?
4: Sí. Bueno, y luego se lo dieron a Shamir.
0: Sí. Y luego encima...
2: Y a Kissinger.
0: que crea la Reserva Federal.
1: Qué fuerte.
0: Bueno, y después de la Segunda Guerra Mundial sí. se crea el Banco Mundial y el Fondo Monetario Internacional.
1: Sí.
0: Y ya está, todo el mundo en posición supina, sí, preparados sí. para que les entren toda clase de boniatos y zanahorias por el agujero que no ve.
2: Y cuando las cosas funcionan se repiten, porque en la Segunda Guerra Mundial la General Motors sí. iba vendiendo su maquinaria al Tercer Reich y estaban prácticamente en guerra también, o sea que...
1: Hazme un sitio ahí en tu casa, ahí arriba en la montaña, perdón, que me voy a vivir contigo.
0: Hombre, yo sostengo una cosa, porque mira, yo he leído muchos libros. Sí. Lo primero que he hecho ha sido no creérmelos, porque sí. es lo que hay que hacer.
1: Sí.
0: Y entonces piensas, ¿no? Y al final la conclusión que he llegado es que se acerca un diluvio universal, sí. otro.
1: ¿Sí?
0: Ya hubo uno.
1: ¿Qué me dices?
0: Un diluvio universal, hablan todas las, en fin, todas las civilizaciones habidas por haber. Que se acerca otro, pero este que viene no será de agua,
1: ¿no?
0: Este que viene será de mierda. Y entonces solo se salvarán los que vivan en las altas cumbres. Por eso yo me he retirado allí.
1: Altas cumbres no es lo mismo que altas esferas, ¿no?
0: Altas cumbres.
1: ¿Qué
0: las montañas son un sentimiento, como decía Lord Byron. Y mira, allí en el Valle de Arán tienes sí. en Artíes sí. unas piscinas de aguas termales que te metes allí. Te hacen un masaje dentro del agua y te dejan nuevo. O sea, perderás 10 años de golpe. Ahí hay una mujer chamán que se llama María.
4: Sí. ¿Pero quién te hace el masaje dentro del agua?
1: María.
0: María, es una especialista en Watsu que se llama. Pero, y si hago propaganda es porque es público. O sea, es del ayuntamiento del Tinglado. O sea, no es una cosa privada.
1: No es tuyo, sí, sí.
0: Y tal, y oye... Y son aguas que están allí, salen a 30 y pico grados y te hacen allí un masaje dentro del agua y sales, vamos, viendo a Dios.
2: Y si hay que irse más arriba ya, a La Paz, Bolivia, ¿no? Nos faltará el aire, pero no nos cogerá el agua.
0: No, bromas aparte, yo creo que vienen mal dadas. Y vienen mal dadas porque cada cierto tiempo ha habido pues, problemas en la historia del mundo. Ahora llevamos ya un tiempo... Hace tiempo que se terminó la Segunda Guerra Mundial y más o menos hemos vivido bien, pero ya toca, desgraciadamente.
1: Hablabas de la honestidad, ¿no? Yo creo que hay mucha gente honesta, hay políticos honestos,
4: sí.
1: ¿no? Que otra cosa es que a lo mejor estén equivocados en sus pensamientos, en sus ideologías, pero yo quiero creer que hay honestidad en algunos políticos, ¿no? Lo que pasa es que no todos los que nos gobiernan son honestos, también es verdad.
4: No, claro que no, por supuesto.
0: Hay algo peor, que sean honestos, pero que sean tontos. Pero que sean tontos. Es decir, gobernar es un arte.
1: Sí.
0: Un arte muy difícil. Y ahora cualquier pelagato se cree que puede gobernar, ya sea un ayuntamiento grande, un país y tal. Y no, eso de gobernar es un arte complicado.
1: No obstante, hablando de honestidad, este siglo XXI yo creo que va a dar que hablar, porque desde cuando la monarquía había estado en el punto de mira de los jueces, ¿no? Y que ha salido algún que otro culpable que ya está en la cárcel, ¿no? Se mira también al rey emérito, ¿no? Con el último escándalo que acaba de salir, ¿no? Que estaba al corriente de... Claro, es que uno piensa,
4: bueno,
1: ¿dónde estoy? ¿Dónde vivo?
4: ¿No? A ver una cosa, ahora han salido las grabaciones en las que hay un antiguo inspector de policía que es una mala persona y
1: sí.
4: que ha estado haciendo todo un montón de cosas que no tenía que hacer y que por alguna parte de ellas está en la cárcel
1: sí.
4: o ha estado. Ha salido la señora esta, que es un personaje, ya se le ve, no tiene altura y que ha estado haciendo lo que ha podido para sobrevivir con sus artes. Y luego está el rey, que el que a estas alturas se piense que viajó a Arabia Saudí para cerrar el trato del AVE y que lo hizo porque sí, aquí no pasa nada, pues es que es un poco tonto, con perdón. Claro, que ahora a estas alturas se conozca esto, salgan unas grabaciones, todo el mundo se escandaliza y dices, pero hijos míos, ¿de dónde venís?
0: Pero si todo el mundo lo sabía.
4: Claro, porque habéis salido de un convento de monjas de clausura o que no os enteráis de qué va la vida.
1: Claro.
4: Entonces, claro, hay que tener un poco la cabeza en su sitio. Esto es algo evidente. Y aquí se aceptó la monarquía en su momento porque no se podía hacer otra cosa, recién salido del franquismo y con la amenaza de la extrema derecha, aquí no se podía hacer otra cosa que salir con la monarquía. Una vez hemos entendido eso, si queremos cambiar las cosas, pues vamos a cambiarlas dentro de la medida de lo posible y hacer el esfuerzo que podamos para cambiarlas. Lo que pasa es que ahora no nos vamos a escandalizar todos, oh, es que fíjate el rey comió y mira por ahí algún presidente de la república de algún país a ver qué está haciendo también, porque vamos, que parece que sea solo el señor este de la corona el que hace las cosas mal, y luego el presidente de la república del Senegal que lo haga todo bien, cuidado.
0: Y si hablamos de Kennedy,
4: por ejemplo.
2: Ya.
4: Bueno, además, hay una cosa muy interesante que me contó. Yo tengo un hermano que vive en Francia hace muchísimos años y me contaba una cosa muy interesante. Me decía que en Francia, donde se mete uno, donde mete la cosa, donde, en qué cama se mete, no le importa a nadie. Y entonces que los presidentes de la República Francesa, la mayoría o todos los que conocían, pues tenían la esposa, la amante, y no solo los presidentes de la República, sino cualquier ciudadano más o menos normal. Es una cosa que en Francia estaba bien visto y que les daba igual absolutamente. Entonces resulta que en Estados Unidos parece un crimen el tener una amante, una becaria que pasa por ahí, y en España pues poco menos. Bueno, cuidado. A mí lo que me preocupa del jefe del Estado o de cualquier individuo que está en el poder es qué hace con el dinero de los contribuyentes. Sí, si se lo está pateando, o si lo está malversando, o si está haciendo alguna barbaridad. Con quién se meta en la cama me da igual absolutamente.
1: Uh-huh. Correcto.
2: Uh-huh. Pero es que precisamente, recuerdo lo que tú decías, Kim, de que el siglo XX ha sido el de que los medios de comunicación pues te han hecho tragar las mil y una burras que han querido, en relación con lo que ahora estábamos comentando, la burra que aquí se nos vendió durante décadas de la ejemplaridad de la familia real, etcétera, y todo eso mediante los medios de comunicación, todo esto se ha ido al cuerno precisamente porque ahora existen unas tecnologías que en los 80, 90 no existían y la información es más libre de lo que imaginamos, por suerte, y luego, de lo que imaginamos, luego el límite de la imaginación lo pone cada uno, y luego, lo que es más importante, una de las grandes mentiras que creo yo del siglo XX que tocaba esta parte del mundo, la ejemplaridad y lo pacífica que fue la transición, y un cuerno. Porque con 800 muertos, a que alguien me diga, y no todos eran muertos de ETA, porque que alguien me diga por qué los crímenes de la ultraderecha no se conceptuaban como terrorismo y otras mil y unas salvajadas que pasaron durante la ejemplar transición. Pero eso nos lo han hecho tragar durante tanto tiempo que realmente hubo un momento de que estábamos bastante abducidos, hasta que, a partir de que un señor se fue a cazar a Botswana, se cargó un elefante, pues muchas cosas han ido en plan efecto dominó.
0: Yo lo veo de otra manera eso. Yo lo que veo es que durante muchos años hubo un pacto de silencio, todo el mundo sabía lo que hacía el rey este y todo el mundo callaba. Y a partir de un momento determinado se le dice, tú, fuera. Y ahora empezamos a... Pero eso son las élites que deciden. Hasta hoy pacto de silencio porque conviene. Sí, y a partir de ahora tú fuera y sacamos todos los trapos.
4: Yo lo que supongo que también lo dices en una manera de hablar, eso de que todo el mundo sabía lo que pasaba. Yo creo que todo el mundo no sabía lo que
0: pasaba.
4: Al
0: menos la prensa sí, ¿eh?
4: La prensa probablemente sí, y una élite más o menos culta sí que lo sabía, pero la gran masa de gente, pues lo que te cuentan, y además le da igual, el personal sí, en definitiva le da igual. Porque yo pienso que en eso sí que hay que ser lo bastante inteligente y pensar, oye, que el rey estaba liado con la señora esta, pues oye, que se lo lleve a
0: con esta y con tropecientas más.
4: Pues me da igual.
1: Dejadme que cambie de tercio porque Jordi Mata tiene mañana que madrugar, o sea, tienes, bueno, ya te vas casi para el aeropuerto, como aquel que dice, porque vas a dormir muy poco. Me gustaría hacerte
4: una
1: pregunta.
4: ¿Te vas con Ryanair en el aeropuerto?
1: Me gustaría hacerte una pregunta antes de que marches, Jordi, hablando de cosas que nos han afectado en este siglo XX. Hay un hecho histórico que está muy envuelto en interrogantes, que es la extraña muerte del Papa Juan Pablo I en 1978, ¿no? Uh-huh. Solamente 33 días de su elección como sucesor de San Pedro, muere, ¿no? Cuéntame, ¿qué se sabe? ¿Qué hay detrás? ¿Hay algo? ¿Hay algún misterio? ¿Hay alguna...?
2: Mira, a partir del momento en que a los papas no se les puede hacer la autopsia, ya a partir de ella puedes hacerte todas las preguntas que quieras. Y si luego tenemos presente que al cabo de poco salió todo el tema del Banco Ambrosiano, lo que tú dices, Kim, el tema del dinero, el tema del capital, que al tal Roberto Calvi aparece ahí colgado en el Black Friars de Londres, etcétera, etcétera, es imposible no hacerse preguntas.
1: O sea, ¿tú crees que fue asesinado, fue envenenado?
2: Claro, no tenemos pruebas en este sentido, yo al menos seguro que no las tengo, pero claro, si la sospecha es tan generalizada que hasta incluso Francis Ford Coppola, la tercera parte del Padrino, no deja de ser el relato de cómo teóricamente pudo morir el Papa Juan Pablo I, pues lo que decíamos antes, bueno, ¿no? Mira, la especulación queda ahí.
4: Los italianos tienen un dicho que dice, si non è vero, è ben trovato.
2: Exacto.
4: En exacto. Fin, pero no lo sabremos nunca exactamente si lo asesinaron o no.
0: Pero eso luego está para entender eso habría que entender primero o saber cómo funcionan todas esas cosas. Os lo explicaré rápido. Cuando se muere un papa...
1: Déjame que despida a Jordi Mata, que tiene que marcharse, y que se quede por aquí si quiere mientras te escucha lo que dices. Jordi, muchísimas gracias.
2: Faltaría más a vosotros. Y claro. Pensad una cosa aquí, y esto lo sabéis muy bien. ¿Cuál es el mejor archivo del mundo, el que esconde más secretos? El del Vaticano.
1: Jordi, muchísimas gracias, profesor.
2: A vosotros siempre.
1: Que vaya bien, buenas noches. Hola. Buenas noches. Ahora sí, Kim, cuando tú quieras.
0: Mira, cuando muere un papa y van los cardenales para Roma para elegir al próximo papa, todos reciben una cosa que se llama informes de posición. ¿Qué son los informes de posición? Los informes de posición es un informe de cómo está el mundo, casi país por país. Y, sobre todo, lo más importante, ¿qué es lo que prevén esos estudiosos del Vaticano que va a pasar en los próximos años? Y entonces todo eso se estudia, se discute y tal. Y en base a esto es cuando se dice, pues interesa un determinado papa que sea así, así, así, para que pueda manejar esto que viene. Se entiende bien, por ejemplo, que al final Wojtyla lo eligieran papa porque la Unión Soviética se estaba desintegrando y tenían que poner a alguien que entendiese esa mentalidad eslava, y lo pusieron, y la verdad es que le hizo un trabajo, pues en ese sentido, bien. Es cierto, por ejemplo, que había muchas acusaciones de satanismo dentro de la Iglesia Católica, de pedrastia y tal, pero el papa este dijo, yo he venido aquí para resolver temas geopolíticos, eso que lo resuelva Dios. Y eso es histórico, ¿eh? Al final eso es una cosa histórica. Con lo cual, el papa anterior, este que duró pues 30 días, a saber lo que pasó.
1: Juan Pablo I.
0: Juan Pablo I, a saber lo que pasó. Que la gente puede morir, sí, se puede morir de muerte natural. Que hay muchos indicios de que fue elegido un papa que no tocaba y que por lo tanto, ostras, esto hará daño, fuera. Por ejemplo, parecido a Kennedy, ¿eh? O sea, Kennedy es un caso flagrante de que todo el mundo sabe que lo... que lo mataron. Lo mataron y no fue precisamente Lee Harvey Oswald. Kennedy hizo daño, hizo mucho daño, no era un buen político, era un político que populista, pero hizo grandes desgracias. Y al final dijeron, como este continúe, nos lleva al país a la mierda.
4: Bueno, lo mataron. ¿Y qué crees que harán con Donald Trump?
0: Depende, porque Donald Trump piensa una cosa. Lo primero que hizo fue aumentar el gasto del complejo militar industrial americano, que es quien realmente
4: que es ponerse una vacuna, digamos.
0: Mueve las cosas.
4: Se puso la vacuna.
0: Y la segunda cosa que ha hecho ha sido, es decir, la capital, la embajada de Estados Unidos a Jerusalén, con lo cual todos los judíos a su favor. Que la prensa esa que tienen en Estados Unidos populista, sobre todo en la costa este, lo machaque. Ya machacaban también a Nixon y machacaron a muchos presidentes, porque esta prensa americana lo que quiere es mandar a ellos. Y por eso hay la frase de Trump diciendo que el enemigo es la prensa, no es el primer presidente americano que lo ha dicho, ¿eh? Ni mucho menos. El caso de Kennedy, por ejemplo, poca gente sabe que dice, Kennedy ganó las elecciones. Ah, amigo, 62 millones de votos y 125.000 votos de diferencia con Nixon solo. Uh-huh. Y unos chanchullos que hubo en tres estados, que porque Nixon sí que era un hombre de estado, dijo yo no voy a impugnar eso porque sería malo para el país y en definitiva para el mundo, y cayó. O sea que la victoria de Kennedy en entredicho. Y luego la verdad es que hizo cosas fatal.
1: ¿Kennedy era masón?
0: Si es que da igual, que sea masón, que no sea masón, da igual. La verdad es que él hizo cosas mal. Él podía haber resuelto lo de Cuba bien. Y no se atrevió, porque Kennedy era un culo dorado. O sea, un tío de esos que han nacido de familia rica y que no ha trabajado en su puñetera vida. Y entonces esta gente, a la hora de enfrentarse a los grandes problemas, pues ni tienen una voluntad como Dios manda, ni tienen los arrestos necesarios para hacer lo que hay que hacer. Y no fue capaz de hacerlo en Vietnam lo que había que hacer, no fue capaz de hacerlo con la invasión de la Bahía de los Cochinos, y luego no fue capaz de, cuando hubo el juego de cartas con Khrushchev, para el tema de dejar zanjado el tema de Cuba.
1: ¿Cuál sería el perfil político, desde vuestro punto de vista, ideal para un político, para un presidente de un gobierno? Porque si el que ha tenido mucho dinero y ha vivido entre algodones, pues no sabrá nunca apreciar ni valorar las dificultades que sufre la gente de la calle, la gente de a pie, ¿no? Como por otra parte, el que no ha tenido nunca nada, sentirse que lo tiene absolutamente todo, también se le van un poquito la cabeza, ¿no? Entonces, ¿qué perfil? Claro. ¿Qué perfil es? Entonces, es el que difícil. Tiene, yo el que no ha tenido.
4: Yo creo que es muy difícil. Claro, lo que pides, en primer lugar, a un político que va a dirigir un país es honestidad. Es evidente. Es evidente que lo pides, pero también es evidente que no siempre lo vas a conseguir, ni mucho menos, ¿no? Y luego que tenga una preparación es también absolutamente necesario. El que provenga de una clase o de otra, claro, yo desde mi punto de vista preferiría que proviniera evidentemente de una familia trabajadora, que hubiera conocido lo que es luchar por la vida. Pero claro, en ese caso su preparación y sus estudios pueden haber sufrido y no es una cosa tan fácil, ¿no? A mí me gusta mucho, por ejemplo, en Francia tienen una tradición que es la escuela de la función pública. La escuela de la función pública francesa tiene un gran prestigio, se prepara a la gente muy bien, sobre todo como servidores del Estado, como funcionarios. Sí, como funcionarios, pero es que la mayoría de políticos y presidentes pasan por la escuela esta.
0: Sí, pero ¿sabes que vale casi un millón de pesetas, claro, de las antiguas pesetas al mes?
4: Claro, ahí está el detalle. ¿Quién puede pagarse esa formación? ¿Quién puede pagarse esa formación y estar preparado para asumir la jefatura del Estado o alguna de los grandes cargos que da el Estado? Yo en eso lo lamento, pero no lo tengo claro. No tengo claro el perfil. Lo que sí está fuera de toda duda es la honestidad, por supuesto.
0: De todas formas, yo pienso ya que ningún político manda nada en estos momentos. Manda el gran dinero, y cuando les interesa subir a uno lo suben, y cuando les interesa apartarlo lo apartan y le montan cualquier cirio, que es muy fácil, y tú fuera. Y aquel tiene buena pinta. Venga, vamos a poner a este. Pero manda el dinero, ya está.
1: De los que tenemos ahora, yo no he visto a nadie que diga, no, es que después de los 4 años que me toca a mí gobernar, yo me retiro, que venga otro, y lo de cobrar la pensión vitalicia, mientras que el ciudadano a pie tiene que cumplir 35 o 37 años, ¿no?, cotizando, yo voy a tenerla al 100% y voy a morir con ella, ¿no? No he visto a ningún político que diga que no la quiere. Que renuncia a ese tipo.
4: Mira,
1: de...
4: Yo hace muchos años me había dedicado también a la política. Tengo un amigo, no voy a decir quién es, porque creo que no es necesario, pero es el único político que conozco. Era alcalde de una población bastante importante y estuvo muchos años de alcalde. Le votaba a todo el mundo, a pesar de que era de un partido en concreto, le votaba a todo el mundo en el pueblo. Estuvo muchos años de alcalde hasta que lo dejó. Y lo dejó y se fue a trabajar, era abogado, tenía el título de derecho, y se fue a trabajar, se colocó un pequeño despacho y siguió trabajando, ganándose la vida como abogado. no había hecho dinero durante los 20 años que estuvo de alcalde, no tenía propiedades, no había hecho ningún chanchullo, nunca nadie le pudo acusar de nada, y volvió a su vida normal después de dejar la alcaldía. Yo creo que esto es lo normal, que esto es lo que debería hacer cualquier ciudadano. Pero claro, todos sabemos la cantidad de gente que hay que sale de un cargo público de estos y acaba en el consejo de administración de una empresa, o que tiene un montón de propiedades y que te preguntas de dónde coño ha sacado tanto dinero para tal, y los hay. Pero si hay uno, que yo personalmente solo conozco a este, ¿no? Si hay uno que lo ha hecho, quiere decir que se puede hacer. Se puede ser un político, se puede hacer un trabajo bien pagado, porque creo que tiene que estar bien pagado, y se puede hacer ese trabajo, y una vez lo dejas o te vas o pierdes las elecciones o lo que sea, pues te dedicas a ganarte la vida como siempre, no como cualquier ciudadano.
1: ¿Quién?
0: Esto es lo que se conoce en terminología como cincinatos, en honor a un cincinato que fue eso, pues un cónsul romano que después de ejercer el poder pues se volvió al campo a trabajar y tal. Y en contrapartida, el otro tipo de políticos se conoce como tartempiones, que es lo que más hay. Y esto, hay unos estudios divinos que han sido hechos. La cosa es que todo ha sido estudiado, hasta esto.
4: Ya ves.
0: Pero claro, es que ahora manda el dinero y da igual, da un poco igual. O sea, el que salga allí y tal, tiene un margen de maniobra muy poco y le dice, mira, tú vas a tener que hacer esto, esto, esto, esto y esto y esto, ya está. Vale, de acuerdo. Y a vivir del cuento. Y el resto de la humanidad, pues a aguantar.
1: Kim, con todo lo que está ocurriendo en el mundo, podemos decir que las profecías relativas al choque de civilizaciones realizadas en los años 90 por Samuel Huntington, profesor de ciencia política de la Universidad de Harvard, ¿serán realidad, tú crees?
0: Es que esto no fueron profecías. Pasó lo siguiente. Francis Fukuyama, en su ensayo El fin de la historia, dijo y explicó que el capitalismo había ganado, que por lo tanto ya no había movimientos fascistas, ya no había comunismo, el capitalismo había ganado. Resultado de todo esto es que empezaron a pensar, ostras, entonces la gente ahora no va a entender que gastemos tanto dinero en armas. Y automáticamente salió Samuel Huntington hablando del choque de civilizaciones. Y curiosamente, a partir de aquel momento, empieza el lío con los árabes.
4: Bueno, yo estoy de acuerdo completamente. O sea, no existe ese choque de civilizaciones. Esto sigue siendo la lucha de clases que conocemos desde el origen de la humanidad. O sea, se trata del el capital o el dinero, como tú le llamas así en genérico, que intenta dominar, y luego la gente corriente que intentamos sobrevivir. Y esta es
1: la gente corriente, nosotros, la gente de pie, de la calle, ¿creéis que de verdad la información que le llega es una información como para tomar decisiones, para sentirse cómoda, para sentirse a gusto, para sentirse seguro? Porque escuchas una emisora, escuchas otra, lees un periódico, lees otro, tendencias políticas, mentiras que llegan a través de los teletipos. ¿Verdaderamente podemos estar tranquilos de tener una opinión crítica, y digo una opinión crítica viable de lo que se nos vende, de lo que vivimos cada día?
0: Yo creo que es imposible. Es lo que hablaba antes, el terror a la historia. Ahora el terror a la historia se resuelve con alcohol, drogas y sexo del todo a 100. Ya está.
4: Hombre, yo creo que, desde luego, estar tranquilos no. No podemos estar tranquilos con toda la información que nos llega. Ahora, de crearnos una opinión crítica, sí. Yo creo que no solo podemos, sino que tenemos la obligación de crearnos una opinión crítica. Y
1: ¿pero esa opinión crítica, José Luis, ajustará de verdad a la realidad?
4: No lo sé si se ajustará a la realidad. Por lo menos lo intentamos. Intentamos buscar las informaciones, contrastar las informaciones y pensar, sobre todo pensar. Dar vueltas nosotros en nuestro interior y darnos cuenta de que lo que se nos está contando la mayor parte de las veces es mentira. Pero siempre hay maneras de averiguar y de tratar de contrastar unas cosas y otras, ¿no?
1: Antes decía Kim, recuérdame los datos, ¿en cuántos éramos de habitantes? ¿En 1900 éramos cuántos?
0: No llegaban a los 2.000 millones.
1: 2.000 millones en el año 1900, sí. 2.000. En el año 2000...
0: unos 6.000 y pico de millones.
1: Ahora somos 7.000 y pico. De 2.000 a 6.000, en el año 2018 ahora somos 7.000 y en el año 2100 seremos...
0: Evidentemente, si extrapolas, pues te salen unos 20.000 millones de personas.
1: 18.000 millones. Sí.
0: Y esto es inviable.
1: Si ya nos estamos quedando sin caladeros, nos estamos quedando sin animales...
0: El ser humano es una plaga. Y entonces eso, pues es que no puede ser, es imposible, es físicamente imposible.
1: Si para la Primera Guerra Mundial se buscaron excusas, y para la Segunda también excusas, ¿habrá una Tercera Guerra Mundial?
0: Hombre, claro, claro. Hay un libro perfecto, Causas de la Tercera Guerra Mundial, y te lo resumo. Cualquier bomba fabricada necesita donde estallar. Ya está. Tú tienes una bomba y esta bomba está todo el día pensando, ¿dónde estallo? ¿Dónde estallo?
1: Ahora lo digo. En el 2100 es de aquí nada, dentro de 80 años. Nosotros
4: sí,
1: no lo veremos.
4: Pero es lo que te decía antes, a la gente que tiene poder para tomar decisiones y para decir hacia dónde vamos, pues no le importa porque no va a estar aquí en ese momento. Yo creo que uno de los problemas que tenemos es ese, o sea, que la trascendencia del ser humano, el pensar lo que va a pasar dentro de 100 años o las generaciones venideras, es algo muy relativo. ¿A quién le importa realmente lo que va a pasar a las generaciones venideras? Yo no sé. Para los que tenemos hijos pequeños ahora, pues pensamos que sí, ojalá dejáramos a nuestros hijos un mundo mejor, pero lo veo harto difícil dejarles un mundo mejor desde lo que yo puedo hacer. Pero de aquí a 100 años, los que estamos aquí no vamos a estar, ¿no?
0: Mira, yo voy a leer tres frases de tres personajes.
1: Acércate al micrófono, Kim.
0: Tres frases de tres personajes. A ver. El señor Mayer Rothschild. Dijo,
1: Rothschild, ¿sí?
0: Dadme el poder de controlar el dinero de una nación y no me importa quién escriba sus leyes. Montagu Norman, que fue presidente del Banco de Inglaterra. La hegemonía de las finanzas mundiales debe reinar en forma suprema sobre todos, en todas partes, como un solo mecanismo supranacional. Otro, David Rockefeller. No nos importa qué clase de gobierno tenga un país mientras pague sus deudas. Hay que reprimir las fuerzas divisorias de los nacionalismos y las religiones. Está todo dicho, ¿eh? Woodrow Wilson, premio Nobel de la Paz, predicaba la necesidad de que una élite poderosa debía ocupar el poder con el desconocimiento de la población. Es que todo está dicho, lo que pasa es que hay que saber leer, nada más.
1: Eso sin ser agoreros.
4: Sí, bueno, y era gente respetable que se dice, ¿no? Los que decían esto.
0: Bueno, un banquero que sea alguien respetable, no sé, ¿eh? Yo creo que fue Bertolt Brecht que dijo que es el delito de robar un banco comparado con el delito de hacer uno.
4: Bueno, está bien, por eso ya sabes que los grandes atracadores de bancos norteamericanos de aquellos de los años 20 y tal eran héroes populares.
0: Hombre, claro.
4: La gente estaba encantada con ellos.
0: Es que los bancos son, no sé, máquinas rectales ahora mismo.
1: Bueno, si tenéis algo más que decir, ahora es el momento, si no callar para siempre, porque vamos a tener que poner punto y final al espacio.
0: Yo, a pesar de todo, creo que a todos esos que mandan y organizan las cosas y tal, al final las cosas no les salen bien del todo. Y al final, pues, hay una cosa que se llama ley de regreso al promedio y que al final creo que el ser humano es algo más que una puñetera albóndiga de células que habla y que va con un teléfono, que es algo más, ¿no? O sea, no es un mono con teléfono, como han pretendido hacernos. Y eso algún día, este impulso saldrá y seguiremos. Con otra civilización, no con esa ideología que hay ahora, con otras cosas, pero evidentemente la humanidad seguirá.
4: Sí, yo también creo eso. Lo que ocurre es que quizá para mí la diferencia está en que todo eso lo veo tan lejano que el ser humano llegue a comportarse como un ser inteligente, que desde luego nosotros no lo veremos y posiblemente las próximas generaciones tampoco. Entonces, en todo ese esa cantidad de tiempo que falta para que seamos razonables y vivamos de una manera civilizada, pues a lo mejor hacemos algún desastre antes.
0: Eso seguro, pero yo, si tengo un minuto, simplemente, entre las dos concepciones de la historia, que está la concepción lineal, es decir, Adán y Eva, y al final el Armagedón y el juicio final y todas esas mandangas, o la concepción cíclica, por ejemplo, de los hindús, los griegos y tal, de la edad de oro, la edad de plata, la edad de bronce y la edad de hierro, y yo creo que es un fenómeno que cualquier sociedad al final tiende al caos, se va a hacer puñetas, pero no se va a hacer puñetas del mundo. O sea, los egipcios, los faraones, el Egipto de los faraones ya no está, pero hay otra cosa. Creo que estamos en una fase decadente y eso se puede ver a través de las manifestaciones artísticas, en pintura, en literatura e incluso en música, ¿no? Los old masters, por ejemplo, del Renacimiento, comparado con lo que hay hoy día, dices, por Dios, no hay nadie ahora que pueda hacer algo como un Bernini, como un Miguel Ángel, como un Leonardo da Vinci. Pues no, ahora es Picasso. Oh, Picasso, Dios. Pues no, pues no. Y lo siento, si a alguien no le gusta, yo no me pondría un cuadro de Picasso en ningún sitio.
1: ¿En la bañera tampoco?
0: Tampoco.
1: Está tan de moda.
0: Mira, ni las bañistas biomórficas, que veo aquello y digo, por Dios, santo cielo, ¿no? Y a eso le llaman arte. Arte era lo que

0: los lados, ¿eh? Y el título, ¿sabes cuál era? Y valía dinero, ¿eh? Ladrillo sobre lienzo blanco.
1: Peor es un cuadro que era una línea así en un fondo, no sé si era oscuro, blanco, y la línea blanca o negra, depende del fondo, y decía: Meditaciones de un preso en la cárcel.
0: Sí,
1: y recuerdo que Baltasar Porcel le dijo: ¿Cómo se nota, señor, que usted que ha pintado eso no ha estado nunca en una cárcel?
0: Bueno, esperaremos entonces que lleguen los Anunnakis y nos cambien el Génesis, ¿no? Digo yo, no sé, que vengan los gigantes de nuevo y...
2: Sí, los ovnis, y otro día hablaremos
0: del
2: asunto.
0: Otro día podríamos hablar de los ovnis, sí, que se quedó ahí un poco ahí como olvidado, ¿no? Bueno, decirme alguna, no sé, alguna excusa para los que digan que hemos sido muy agoreros, muy tremendos, muy negativos sobre el particular, cuando decimos que sí, que vendrá una tercera guerra, que la cosa está tan mal.
2: Ah, no, yo soy muy optimista, y si veo otra guerra, pues bienvenida sea, ¿no?
1: yo como preveo que las cosas van a ir mal, incluso... grandes empresarios alemanes que conozco me han dicho: ríete tú de la crisis que hemos vivido, que la que viene entre 3 y 4 años, esa sí que va a ser fuerte. Caramba. Y es gente que tiene un poco de información privilegiada, ¿no? Con lo cual yo a mis hijos les digo lo mismo: hubiera buscado una montaña bien alta y esconderos por allí, porque en las tierras bajas el diluvio va a ser horroroso.
0: Kim Densalat, escritor e investigador, muchísimas gracias, Kim. Gracias.
1: A vosotros. Nos hemos divertido, ¿no?
0: Nos hemos divertido un poquito, sí, es verdad. Un poquito de humor siempre va bien.
2: No, por supuesto. Si pierdes el sentido del humor, lo has perdido todo.
0: Estás perdido. José Luis Caballero, licenciado en Ciencias de la Información, escritor, muchísimas gracias.
2: Gracias a ti.
0: Un placer también, José Luis. Muchísimas gracias. Continuamos en Luces en la Oscuridad.

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2: 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Son las 2 de la madrugada.
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